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0: La hora exacta en la voz de su amigo.
1: 19:54.
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0: La hora exacta y la voz de su amigo.
1: 21 horas 37 minutos.
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0: La hora exacta en la voz de su amigo.
1: 21 horas 58 minutos.
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0: La hora exacta en la voz de su amigo.
1: 22 horas, 21 minutos.
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0: La hora exacta en la voz de su amigo.
1: 0 horas en punto.
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0: La hora exacta en la voz de su amigo.
1: 0:46.
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0: La hora exacta en la voz de su amigo.
1: 2:39.
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0: La hora exacta en la voz de su amigo.
1: 2:51.
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0: La hora exacta en la voz de su amigo.
1: 3:23.
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0: La hora exacta en la voz de su amigo.
1: 4:14.
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3: En este momento damos inicio a la hora radial más importante, dirigido y orientado por el botánico, parapsicólogo, astrólogo, secreto naturista, espiritista, santero, indígena de fama internacional, el maestro Nicanor de las plantas, cacique Charazani. Sean ustedes bienvenidos.

provincia del Carchis, a la provincia de Manabí, a todo el Ecuador, a lo largo y a lo ancho, porque personas que vienen y nos visitan, personas que están cansadas de sufrir en la vida, personas que se acercan a mi consultorio espiritual para recibir la ayuda, los beneficios, personas que sufren en el amor, personas que sufren en su suerte, personas que tienen enfermedades rebeldes, enfermedades oscuras, mis queridos hermanos. Yo soy el maestro Nicanor de las plantas y como todos los días estoy a esta hora en esta grata compañía de esta sintonía. 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Los días domingos les atiendo de 8 a 12 del mediodía, mis queridos hermanos. Quiero recordarles también que esta semana se acercaron allá a Borbón también a la consulta espiritual. Cantidades y cantidades de personas que vinieron a visitar al maestro Nicanor de las plantas ahí en la ciudad de Borbón, mis queridos hermanos. 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Vamos con mensajes que nos llegan. Este mensajito me dice: maestro Nicanor de las plantas, yo soy una persona que sufro prácticamente porque estoy muy enferma. Quisiera saber si usted me puede curar, si me puede ayudar. Yo vivo en Esmeraldas. La verdad que la medicina no me hace. Quisiera saber antemano qué es lo que tengo. Mi fecha de nacimiento, soy nacida el 3 de octubre del año 1964. Bueno, mi querida amiga Leonor, mucha atención. Yo haciéndole un recorrido grafológico espiritual a través de su fecha de nacimiento, estoy viendo daño, estoy viendo hechizo, estoy viendo maldad. Estoy viendo que a usted le tienen un entierro de maldad, le han preparado un muñeco bachicarán a través de secretos, un muñeco que le han rellenado con sangre humana, le han rellenado con hueso de difunto, le han rellenado con carne molida, con cabello de muerto. Es un hechizo de muerte, es un hechizo de enfermedad, mi querida hermana Leonor. Es importante que usted se acerque aquí a mi centro espiritual, porque realmente ese mal, esa enfermedad es para destruirla en la totalidad. Venga, visíteme, aquí estoy yo, este gran curandero y sanador, el maestro Nicanor de las plantas. Aquí estoy yo en la ciudad de Esmeraldas, en la avenida Olmedo, avenida Olmedo y calle 10 de agosto, avenida Olmedo y calle 10 de agosto, diagonal al cuerpo de bomberos, ahí enseguida de la farmacia Fibecas. Ese es el lugar de encuentro espiritual con el secreto, con el misterio, mis queridos hermanos, para que su vida cambie, para que usted basta de sufrir de enfermedades, basta de sufrir de mala suerte, basta de sufrir por amor, por sufrimiento, mis queridos hermanos, porque aquí estoy yo todos los días, como siempre, hablándoles a través del conocimiento, a través del secreto, mis queridos hermanos, para que ustedes contemplen sabiduría, contemplen felicidad,
contemplen fortalecimiento en sus vidas, mis queridos hermanos, porque cuántas personas vienen a recibir el alivio, cantidades y cantidades de personas. Usted también puede visitar.

0: saludar al maestro Nicanor de las plantas y al cacique Charazani. Aquí estoy yo en la única dirección, aquí en la ciudad de Esmeraldas. Aquí me encuentro en la avenida Olmedo, avenida Olmedo y calle 10 de agosto. 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Es ese lugar de encuentro, mis queridos hermanos, donde todos los días cantidades y cantidades de personas vienen a visitar a este gran amigo y servidor Nicanor de las plantas. Bueno, mis queridos hermanos, vamos a continuar con mensajitos que nos llegan. Este mensajito me dice: amigo Nicanor de las plantas, yo escucho su bonito programa todos los días. Yo vivo en El Salto, quisiera saber de mi suerte, ya que yo soy una persona que fracaso en el amor. Soy una persona que me enamoro y pierdo. Dígame qué es lo que pasa. Yo soy nacida el 13 de noviembre del año 1987. Bueno, mi querida amiga Vanessa, mucha atención. Yo haciéndole un recorrido grafológico espiritual. A través de su fecha de nacimiento estoy viendo que usted la tienen conjurada. A usted la tienen secreteada, la tienen empavada para que ningún hombre tenga la felicidad con usted. Eso lo está haciendo una suegra suya, una ex-suegra. Prácticamente la ligó a usted, la conjuró a través de velas, a través de cirios, a través de esencias, a través de rituales negros. Es importante que usted se me acerque lo más pronto posible aquí a mi casa espiritual para hacerle un embalsamiento, para hacerle un hechizo de prosperidad, retirándole también toda la maldad que hay en usted. Venga, visíteme, aquí estoy yo, el maestro Nicanor de las plantas. Aquí les atiendo en la ciudad de Esmeraldas, en mi única dirección, Avenida Olmedo y calle 10 de agosto, diagonal al cuerpo de bomberos, ahí enseguida de la farmacia Fibecas. Es ese lugar de encuentro espiritual con el maestro Nicanor de las plantas. Bueno, mis queridos hermanos, en este momento también tenemos personas que han venido a dar gracias. Tenemos aquí un testimonio real de una persona que ha venido a curarse a través del secreto del maestro Nicanor de las plantas.
1: Bueno, en este momento tenemos otra persona más que quiere dar gracias de la recuperación, de la sanación que ha obtenido aquí con nosotros el maestro Nicanor de las plantas. Muy buenos días, mi hermano. ¿Cuál es su nombre?
2: Julio Forte.
1: ¿Qué más, señor Julio? ¿Usted con qué problema llegó aquí a mi casa de sanación? ¿Con qué enfermedad, con qué dolencia llegó usted aquí a nuestra casa espiritual?
2: Aquí llegué, ya le digo, con un dolor. Tenía mucho tiempo ese dolor a la cintura. Ya, y sobre eso me pegué una caída y la verdad es que como que eso me sentí más mal.
1: O sea, usted tenía dolor en la parte de la cintura, ¿verdad? Esa era la enfermedad que usted venía sintiendo. También la
2: verija me molestaba bastante. Ah. Y eso es un dolor que tuve, ya le digo, como 8 días. 8 días tuve con ese dolor, día y noche.
1: ¿A usted tenía dolor como en la parte baja del estómago, sí? Como
2: sí,
1: en la vejiga, en la parte genital.
2: Eso es.
1: Ahí también tenía usted dolor.
2: Así era.
1: Ah, bueno, ¿y usted cuánto tiempo llevaba con esos dolores? ¿Cuánto tiempo llevaba con esa enfermedad?
2: Bueno, con el dolor de la vejiga fue ahorita poco nomás. Me caigo de una escalera y sobre eso creo que ahí, bueno, se hizo ya una sola. Ya, ¿Y
1: cuánto tiempo llevaba con esas dolencias?
2: Con el dolor de la cintura, todo. Yo tenía como más de unos 30 años, ya le digo, con ese dolor. ¿Sí? Tenía
1: 30 años. ¿Y usted había tomado medicamentos para eso? ¿Se había visitado médicos? ¿Le habían hecho exámenes o algo así?
2: Casi no. No, yo solo tomaba así, yo entiendo, de montes así. Yo me tomaba puro monte nomás, ya.
1: Usted tomaba puras plantas, pura mehuita, medicina natural.
2: Ese, así nomás me la pasaba.
1: Bueno, y entonces, aquí se le hizo una sanación espiritual, como usted puede ver, y ahí comenzó a sentir el alivio, ¿verdad? ¿A los cuántos tiempos usted comenzó a sentir el alivio?
2: Posiblemente, casi como el alivio desde la verija fue casi como a los 2 días.
1: Casi de inmediato, ¿verdad? En el momento de la sanación.
2: Sí, porque posiblemente lo que me dolía había sido sangre, porque lo que oriné fue pura sangre.
1: ¿Usted orinaba sangre?
2: Pura sangre.
1: Ah, ya.
2: Ya creo que fue de la caída, ya que me acabó de complicar todo.
1: Claro, eso le terminó de afectar. Pero de todas formas, usted aquí con la sanación ya se siente recuperado, ¿verdad?
2: Claro, de aquí ya fue de una, con lo de aquí fue de una, ya oriné y hasta hoy día no me ha dolido más nada.
1: Ah, bueno, ya se le hizo la limpia, la sanación y ya gracias a Dios ya se siente bien, ¿verdad?
2: Claro, ya estoy mejor para lo que estaba, ya estoy mejor ya.
1: Ya. ¿Y cuántos años tiene usted?
2: Yo tengo 68 años.
1: Ah, bueno, ¿y usted qué le quiere decir a las personas que nos escuchan en este momento? ¿Qué mensaje le quiere dar del maestro Nicanor de las plantas?
2: De mi parte, yo lo que, y más que todo, tengo mi familia mismo también caídas por ahí. Y también yo lo que puedo es traérselo, recomendárselos aquí.
1: Claro. Ya, usted ha venido aquí también con toda la familia y se le han hecho limpias, se han hecho curar y han tenido buenos resultados, ¿verdad?
2: Sí, tengo casualmente a tu hermana que también está casi con lo mismo, que también quiero traerla aquí mismo.
1: Ah, bueno, aquí con mucho gusto le vamos a ayudar. Bueno, muy amable, muy agradecido, Dios le bendiga.
0: 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Bueno, mis queridos hermanos, en este momento ya estamos llegando al final del programa. Nos vemos mañana, si Dios lo permite. Mañana es martes, martes cabalístico, martes espiritual. Dios les bendiga a todos.
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6: La hora exacta en la voz de su amigo.
7: 4:29.
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0: La hora exacta en la voz de su amigo.
1: 4:45.
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4: Amadísimos oyentes, queridos amigos, ¿cómo están? ¿Cómo se encuentran? ¿Qué tal? Reciban un cordialísimo saludo. Sean todos ustedes bienvenidos, sean bienvenidas a este su programa La Clave de la Felicidad, orientado y dirigido por estos servidores y amigos, como somos los hermanos Abril, aquí en la grata compañía del Taita Jacinto. Usted en este momento tiene algún problema, está impotente, sufre de diabetes, migraña, parálisis cerebral, sufre del corazón, sufre de nervios. Es el momento de que usted sepa la verdad, qué es lo que pasa, cómo puede usted mejorar su vida, cómo puede mejorar su suerte. Si usted en este momento se siente sin vigor, consiga lo que es la damiana, el hibisco, lo que es la juncia, el perejil, el alcanfor, hacer estas infusiones, tomarlas diariamente. O usted se siente débil mentalmente, el apio, la eufrasia, el romero, la ruda. Estas infusiones van a fortalecer la destreza mental. Por eso yo le invito que todos ustedes que en este momento tienen alguna duda, también hacerse baños con estas hierbas. O usted que está desempleado, no consigue trabajo, lamentablemente tiene las puertas cerradas. La canela, el eneldo, la mejorana, el tomillo, el trébol. O usted quiere prosperidad, quiere dinero. Las agujas de pino, la caña, la cebada, el espino, el heno, la mora. Todo esto le ayuda a usted a armonizar. Y también, si usted se da cuenta o siente que hay algo malo en contra suya, no dude en comunicarse con nosotros. 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Bueno, mis amigos, son cantidades de personas que todos los días nos llaman, nos escriben, quieren saber de su vida, de su suerte, del amor. Y aquí, como siempre, nosotros, la utilización de las plantas que utilizamos en labores mágicas que se remonta a los principios del ser humano, que eran utilizaciones como métodos mágicos en rituales, en curaciones. Por eso le invito a que usted nos consulte, para que usted tome cualquier tipo de decisión y tenga usted la planta, la hierba que usted necesita, el extracto, y así pueda usted lograr tener ese equilibrio. En el día de hoy es muy importante, hágase unos baños con lavanda, esta bella planta de flores color lila y en forma de espiga. Es un poderoso agente que limpia el hogar de energías negativas, además de colaborar en la meditación, la proyección astral, prepare lo que es una fundita blanca llena de flores secas de lavanda. Cósala dentro de su almohada para evitar que durante el sueño le realicen brujería, ya que la mayoría de los maleficios se practican en la medianoche u horas nocturnas. También pueden utilizar la albahaca, llamada hierba de la bruja. Se le supone multitud de virtudes, muchas relacionadas con el amor, como por ejemplo la de predecir si se pone en la mano de alguien, dice si el otro miembro de la pareja será infiel. Así, según la tradición, esta planta tiene muchos poderes. También utilizar lo que es la violeta, que es una planta que tiene muchas virtudes afrodisíacas, para que aquella persona que quiere eliminar también el dolor de cabeza, esto le sirve. Usted me puede llamar y nosotros aquí gustosamente le estaremos ayudando. Berenice, que me escribe este mensaje. Mi querida hermana, usted sufre mucho. Su padre es una persona desalmada. Mire cómo trata a su madre, cómo los trata a ustedes. Y debo decirle algo, ese dolor de cabeza de la señora Maruja no es normal. No es que sea una brujería, sino es por la cantidad de golpes que su padre le da. Debe usted venir. Viene, yo aquí les ayudo haciendo una limpieza, liberándole de cualquier cosa mala, energía negativa. Pero es necesario que su señora madre tome la agüita del romero, la violeta, que tome la albahaca, también la fumaria. Pero vengan personalmente para poderles ayudar y darles ese punto de apoyo que necesita. 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
4: Bueno, mis amigos, todos los días estamos aquí ayudándoles y orientándoles a todos ustedes. Queremos que aquella persona que viene sufriendo, teniendo problemas en el hogar, en el trabajo, esa persona que no tiene suerte, esa persona que tiene pesadillas, esa persona que está siendo víctima de algún hechizo maligno, consigue el tomillo, quémelo a la entrada de la casa, dentro de la habitación, en el negocio. Todo esto para purificar el ambiente, librarlo de influencias negativas. También se quema para traer buena salud, para dormir sin pesadillas. Lo puede colocar usted debajo de la almohada. Cualquier orientación, llámenos, que nosotros aquí estamos para servirles.
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0: exacta en la voz de su amigo.
1: 4 horas 58 minutos.
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1: En el nombre del Padre, del Hijo y del Espíritu Santo. Reciban todos ustedes, mis amables oyentes, el saludo cordial y espiritual. Reciban también el más fuerte abrazo a la distancia de este su servidor, colaborador y amigo, el hermano Leo, el sanador de la buena esperanza. Hoy día lunes, día importante, día cabalístico. Recordándoles a todos ustedes, mis amables oyentes, que la fe vence lo que la dicha no alcanza. De que toda enfermedad tiene sanación siempre y cuando se trate a tiempo. De que todo problema tiene solución siempre y cuando usted no deje que el problema salga de sus manos. Por eso hoy les extiendo la cordial invitación al dudoso, al incrédulo, al desconfiado. Por eso, mis amables oyentes, no se olviden que todos los días son días de Dios. 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Mis queridos hermanitos del alma, son cantidad de mensajes de texto que día por día nos vienen llegando. Hemos abierto el cofre virtual de la correspondencia en donde vamos a dar lectura al mensaje favorecido para el día de hoy. Atención, porque este mensaje puede ser el suyo o usted puede estar atravesando un problema similar. El mensaje que tengo en mis manos dice: apreciado hermanito Leo, el sanador de la buena esperanza, tengo una hermana que está muy enferma, sufre con dolores en los huesos y quiero que usted me diga qué es lo que pasa con ella. Ella es nacida el 14 de agosto del año de 1974. Muchas gracias desde ya, hermanito Leo, por la orientación que usted me brinde. Le escribo mi mensaje de algún lugar de Camarones. Pues bien, a usted, mi amigo consultante, a través del estudio que le hemos hecho minuciosamente, a través de la invocación espiritual y a través de las cabalas, en la que hemos hecho el estudio minucioso para el problema de su hermana, le digo, madrecita de Dios, que yo ya he dicho en programas anteriores, de que toda enfermedad tiene curación siempre y cuando se trate a tiempo. Hijita del alma, lo que tiene su hermana desafortunadamente es un principio de cáncer a los huesos. Madrecita, ustedes ya le habían dicho de que ella estaba sufriendo de osteopenia, que tenía también problemas de osteoporosis. Ella desde muy joven empezó a perder el calcio a los huesos. Ella desde muy joven empezó a sentir los síntomas de estas enfermedades. Bendito sea mi Dios. Yo no le voy a decir a usted, mi estimada amiga, de que su hermana tiene mal sobrenatural, de que a ella le han hecho brujería. Yo no le voy a decir de que ella está cargando un mal en el cuerpo, porque no es así, madrecita de Dios. Ahora, muy importante, mi estimada hermanita, si ustedes se acercan aquí a nuestro templo de sanación a la brevedad posible, tenga la plena seguridad de que ella todavía está a tiempo de hacerse un tratamiento. Nosotros aquí, a la hora que usted nos visite, yo le voy a entregarle de mis manos a sus manos lo que es el bálsamo bendito del doctor José Gregorio Hernández, para que ella se lo ponga en el cuerpo y pueda amortiguar este dolor, mientras nosotros podamos sacar la enfermedad que le está matando por dentro. Eso sí, es muy importante de que ella llegue a la brevedad posible, ya que de mañana o el presente, esto me le va a dejar a ella convaleciente, hermanita del alma. Espero que usted me escuche. Mi consejo, sí, escuche mi consejo. Mucha suerte, mucha felicidad le desea este su servidor y amigo, el hermano Leo el Sanador de la Buena Esperanza.
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3: Bien, estimados hermanos y hermanas que nos escuchan a través de esta programación, el día de hoy tengo otro testimonio de una de esas tantas y tantas personas que día a día se benefician del fantástico y maravilloso producto, el templador, limpiador prostático, activador sexual. 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El día de hoy, queridos amigos que nos escuchan a través de este programa, tengo el testimonio de una de esas personas beneficiadas. Querido amigo, ¿de dónde viene usted?
4: Yo vengo de Borbón. Yo tenía un problema de la próstata, que cada vez que me levantaba en la noche y orinaba gotitas y no podía, iba a pujar. Y me fui a hacer ver de un médico y me dijo que yo tenía problema de la próstata. Yo me asusté porque me dio miedo que me podía caer cáncer. Pero alguien me dijo que este producto, el templador, era muy bueno. Yo no creía hasta que lo comencé a probar y vi los resultados de este producto. Exclusivamente ahorita yo ya no me levanto todas las noches a orinar. Ahora yo veo mi chorro grueso y largo, y exclusivamente yo le doy gracias a Dios porque me orientó y logré conocer un producto bueno. Yo lo recomiendo.
3: Bien, usted me contaba que usted era una persona que en el campo sexual había bajado bastante su potencia y que usted tenía problema con su esposa porque su esposa hasta dudaba de usted. Cuénteme, ¿cómo es esa historia?
4: Bueno, yo llegaba y mi esposa me tentaba y no tenía las ganas, vergüenza me daba mucha vergüenza porque exclusivamente mi aparato no me quería funcionar. Y entonces hoy en día, con este producto bueno, muy bueno, que yo lo recomiendo, mi esposa ahora sí me abraza orgullosamente, me siento, me levanto la mañana, en la noche, en la tarde, mi mujer ahora sí, con qué calentura, orgullosamente. Yo tengo 38 años y créalo que ya de los 38 años comencé a sufrir. No me he dado cuenta que yo era problema de la próstata. Todos decían que a partir de los 40, pero no, después me hice ver un chequeo médico y me dijeron que era la próstata. Y es un producto muy bueno.
3: Ese es el testimonio real, queridos hermanos, de una de las tantas y tantas personas que día a día vienen a obtener este fantástico y maravilloso producto aquí en nuestro centro botánico. Como yo siempre lo digo, las personas que sufren de la próstata no necesariamente tienen que tener una edad avanzada. La próstata se inflama, la próstata se hace más grande de lo normal y el momento que usted tiene su próstata inflamada, tapa los conductos por donde sale el orín y por eso es que la persona no puede orinar y tiene que estar orinando poquito a poquito, le da ganas de orinar a cada rato y solamente bota gotitas, como bien lo decía este amigo, gotitas. Entonces eso significa que su próstata está a punto de colapsar. No esperemos tener cáncer, no esperemos andar con una sonda para poder orinar, queridos hermanos. Hoy tenemos la oportunidad de podernos liberar de estas dolencias, de estos problemas que tanto daño le hacen al hombre, como lo es el problema de la próstata. Hoy en día, queridos amigos, tenemos la oportunidad de podernos curar definitivamente de este problema. Querido amigo, usted que con tanta fe lo compró este producto y que viene a dar su testimonio verdadero, ¿qué le puede decir usted a la gente que está escuchando este programa?
4: Yo le digo que lo lleve con toda confianza, porque exclusivamente a mí hasta los testículos me dolía, hasta los testículos, y entonces era un dolor tremendo, no podía, por eso no me estaba funcionando bien mi aparato reproductivo. Por eso yo le recomiendo a toda la gente que escucha este mensaje que yo le estoy dando, y se lo digo, se lo compruebo con realidad, que es un producto muy bueno y que lo lleve con toda confianza y lo recomiendo.
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1: Mis queridos hermanitos, recuerden que ustedes pueden enviarnos sus cartas o traerlas personalmente aquí a mi centro naturista del hermano Leo, o pueden enviarnos directamente un mensaje de texto, mis queridos hermanitos, ya que son cantidad de mensajes que día por día nos vienen llegando. Por eso hemos abierto el cofre virtual de la correspondencia, donde vamos a dar contestación a otro mensaje favorecido para el día de hoy. Atención, porque este mensaje puede ser el suyo o su problema puede ser un problema similar. El mensaje que tengo en mis manos dice: apreciado hermanito Leo, el sanador de la buena esperanza, mi nombre es Carlos Eduardo. Yo escucho su programa hace tiempo y quiero que ustedes me ayuden con la fertilidad porque quiero tener un bebé con mi pareja. Muchas gracias hermanito Leo, el sanador de la buena esperanza. Le envío mi mensaje de algún lugar de Majua. Pues bien, a usted mi estimado amigo Carlos, lo primero que le voy a indicar, hijo de Dios, si usted en realidad quiere tener familia con su compañera, primero que todo, hermanito del alma, hágale curar, ya de que ella tuvo un pretendiente, ella tuvo un enamorado en el cual duraron 2 años. Y este joven, a la hora de que ella terminó con él, le mandó a hacer un enfriamiento, le mandó a hacer unos rituales, la dejó a ella colocándole una ligadura en las partes nobles. Y por eso yo le aseguro, hermanito de Dios, que aun cuando su compañera no se lo ha comentado, ella mantiene mucha frialdad, o sea, tiene mucha frigidez. A veces va a tener relaciones y en vez de sentir deseos, siente rabia, siente coraje. No quisiera ni que usted se le arrime. Ella lo quiere mucho, hermanito de Dios. Pero tenga bien en cuenta, joven Carlos, que mientras su esposa esté cargado de ese enfriamiento que le mandó a hacer este señor, que lleva por el nombre de Pedro, es más, pregúntele a ella quién es él y le aseguro que ella le va a decir que fue la persona que tuvo antes de estar con usted. Hermanito de Dios, a la hora y el momento que saquemos este enfriamiento, que saquemos este ligamento, tenga la plena seguridad que en menos de 30 días su esposa le va a estar dando una buena noticia. Eso sí, tráigala aquí a nuestra casa, a nuestro templo espiritual, a la brevedad posible. Hijito de Dios, espero que usted escuche mis consejos. Mucha suerte, mucha felicidad. Le desea este su servidor y amigo, el hermano Leo, el sanador de la buena esperanza. No se olviden, mis amables oyentes, que así como orientamos, así es como nosotros le damos la contestación a las personas que a diario nos envían sus mensajes. Por eso también tengan bien presente que toda enfermedad

0: a través de la invocación y a través de la vista que le hemos hecho a través del tarot, le digo sin miedo, sin temor a equivocarme, a ustedes les han botado mucho daño, mucha cochinada allá en la casa. No solamente a usted, sino a varias personas que viven con usted, hermanito de Dios. Les está afectando el daño, la cochinada que les están haciendo. Amigo Emilio, usted es un hombre joven, cuenta con la edad de 27 años, que no son muchos, no son pocos, pero últimamente se le ha visto con mucho desespero, mantiene mucha inestabilidad, mucha angustia. Me le ha cogido bastante preocupaciones, como un aburrimiento, una ansiedad que me lo acompaña. Esa consecuencia de esas malas vibras, todas esas energías negativas que a ustedes me les han tirado dentro de su hogar, es por eso muy importante que usted nos visite a la brevedad posible. Por favor, tráigame un puñadito de clavo de olor, tráigame un barrido de allá de la casa y tráigame un poquito de agua bendita para que usted mismo se dé cuenta la cantidad de daño, de cochinadas, de porquerías que me han botado allá en su hogar. Hermanito del alma, espero que usted escuche nuestro consejo. Mucha suerte, mucha felicidad le desea este su servidor y amigo, el hermano Leo, el sanador de la buena esperanza. Mis queridos hermanitos del alma, recuerden que todo problema en la vida tiene solución. Toda enfermedad tiene sanación y curación siempre y cuando se trate a tiempo. 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Mis queridos hermanitos, son cantidad de mensajes de texto que nos vienen llegando. Vamos a entrar a dar contestación a más mensajes. A más mensajes de texto, pero primero vamos a escuchar estos mensajes que son muy, pero muy importantes, y ya regresamos.
1: 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Así como usted lo está escuchando, querido amigo, el tónico leche de burra, un producto fantástico, maravilloso, un multivitamínico para aquella persona que se siente débil, para aquella persona que se siente cansada físicamente, para aquella persona, por ejemplo, que está falta de fósforo al cerebro. 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Usted a veces carga las llaves en las manos, pero usted no sabe a dónde están las llaves. Eso significa que usted tiene debilidad a su cerebro, falta de fósforo. 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Y al mismo tiempo, querido hermano, este producto le sirve para aquellas personas que están anémicas, falta de sangre, para aquella mujer que está embarazada, para aquella mujer que está dando de lactar, para aquel estudiante que de repente en la casa se aprende el libro entero, llega al colegio, llega a la escuela y ya no se acuerda de nada. Eso significa falta de retentiva, eso significa debilidad a su cerebro. 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Personas, por ejemplo, que cuando terminan de subir las escaleras se sienten cansados, se sienten agotados, siente que las piernas le tiemblan, siente que le quiere dar calambre. 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Hoy tiene la oportunidad de fortalecer

0: sistema óseo tomando este maravilloso producto, leche de burra. 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
1: 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Si usted tiene una duda, una inquietud, nosotros le vamos a brindar una orientación. Le vamos a decir qué requiere, qué necesita usted para llegar aquí. Mis queridos hermanitos del alma, son cantidad de mensajes de texto que día por día nos vienen llegando. Por eso hemos abierto el cofre virtual de la correspondencia, de donde sacamos otro mensaje favorecido para el día de hoy. Mucha atención, porque este mensaje puede ser el suyo o usted puede estar atravesando un problema similar. El mensaje que tengo en mis manos dice: apreciado hermanitos de la Buena Esperanza, estoy sufriendo de la circulación. Quiero que ustedes por favor me orienten. ¿Qué puedo tomar mientras le visito en una consulta? Mi fecha de nacimiento el 16 de enero del año de 1979. Le escribo mi carta de algún lugar de Muisne. Bien, mi estimada amiga Rosita, hágame un favor, madrecita del alma. Consígame lo que es el diente de león. Consígame lo que es la manzanilla, la cola de caballo. Ponga a hervir en 1.5 litros de agua y tómese de este cocimiento 3 vasitos al día. Uno en la mañana, otro al mediodía y otro en la noche, antes de las comidas. Y trate de hacer lo posible, madrecita, de no consumir nada de frituras y no me consuma cosas picantes. Cuando venga aquí a nuestro templo espiritual a hacerse ver, tráigame la muestra de la corriente de la orina, que nosotros le vamos a indicar, hijita de Dios, cuál es el tratamiento que usted necesita para curar esta enfermedad. Madrecita del alma, espero que escuche mis consejos. Mucha suerte, mucha felicidad le desea este su servidor, el hermano Leo, el sanador de la Buena Esperanza. Mis queridos hermanitos del alma, hoy día lunes, día espiritual, hoy día lunes, día cabalístico, ojalá me visite esa personita que ha perdido la fe, esa personita que ya no cree en nada ni en nadie, a esa persona que se me está quedando ciega, esa personita que se me está quedando tullida, paralítica, tiene problemas en el hogar, le está yendo mal en el negocio, tiene un hijo mal casado, mal comprometido, tiene usted problemas con su pareja, acérquese, tenga una consulta personal, que yo le aseguro que le vamos a cambiar sus problemas por soluciones, soluciones rápidas y efectivas aquí en nuestro templo espiritual, mis queridos hermanitos. Vamos a escuchar otros mensajecitos muy pero muy importantes y ya regresamos.
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1: 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Hoy día lunes, usted, mi querido amable oyente, que quiere llegar por primera vez para una consulta, tráigame una velita, ¿sí? Una velita blanca, tráigame un pañuelo blanco o tráigas un pedacito de tela blanca, porque hoy vamos a realizar el ritual del no pasarás, donde vamos a estar haciendo la bendición del fuego, la bendición del agua, donde vamos a estar haciendo los baños, las limpias, los regadíos espirituales para esas personas que sufren, padecen, lloran en silencio, cargan esa cruz que no les corresponde. Lleguen hoy día lunes aquí a nuestra casa de sanación, aquí a nuestro templo espiritual. Mis queridos hermanitos, el tiempo en la radio es muy corto. El tiempo por el día de hoy se nos ha terminado. Antes de despedirme, vamos a rezar todos esta oración. Por favor, cojan un vasito con agua y digamos, en el nombre del Padre, del Hijo, del Espíritu Santo. Amén. Dios, concédeme la serenidad para aceptar las cosas que no puedo cambiar, valor para cambiar aquellas que puedo y sabiduría para reconocer la indiferencia. Señor, que se haga tu voluntad, mas no la mía. Gracias, Señor, por regalarme este nuevo día. Mis queridos hermanitos del alma, pueden tomarse el agüita que acabamos de bendecirlo. Y que mi Dios, Santa Bárbara y Guaycaipuro me los bendiga. Los esperamos en la consulta personal. Hasta pronto. Buena suerte, América.
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5: La hora exacta en la voz de su amigo.
6: 5:29.
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Bendecido comienzo de semana. Que la fuerza del cielo nos acompañe, como de costumbre, José Gregoriano, en el espacio espiritual, en la palabra de vida, poder y verdad del templo, vuestro templo, el templo de todos, ungiendo, liberando, curando, sanando, con la dignidad humana que nos representa, con el enfermo, el angustiado en desesperanza que hoy se congrega en la sede de la ciudad de Quininde, en la avenida Edmundo Bastidas, en la calle 3 de Marzo, frente al llanero solitario, al lado de las picaditas, La Puya. En la avenida Edmundo Bastidas, en la calle 3 de Marzo, frente al llanero solitario, al lado de las picaditas, La Puya. Muy religiosamente, en el horario de 8 de la mañana a 5 de la tarde. Culminando este compromiso hoy, lunes 13, como bien lo fue ayer domingo y el pasado sábado 11. El criterio de responsabilidad de antemano con todos los feligreses congregados en esta peregrinación de vida. Oído atento, atento, oído a los congregados con escritura, audios a la línea espiritual. 099-790-5116. 099-790-5116. Hermano José, tengo un problema en mi propiedad. Se está muriendo secando la mazorca del cacao. Quisiera que me pueda ayudar. Soy nacido el 7 de junio de 1986. Le escribo del recinto Baludal. Cordial saludo a toda esta comunidad que se ha congregado ya en todo ese tiempo de trabajo en la sede del templo, en la de la ciudad de Quinindé, recuerden. En la avenida Edmundo Bastidas, en la calle 3 de Marzo, frente al llanero solitario, al lado de las picaditas, La Puya. En la avenida Edmundo Bastidas, en la calle 3 de Marzo, frente al llanero solitario, al lado de las picaditas, La Puya. Recordemos la línea espiritual. 099-790-5116. 099-790-5116. Hoy, lunes 13, religiosamente de 8 de la mañana a 5 de la tarde, de la mano de Huacaipuro, el segundo de las tres potencias africanas, varón del 076 del 86. Puedo ver la maleza por riego negro en sus tierras, por la envidia de ver cómo sus matas florecen y cosechan una buena calidad de cacao. A esto, los problemas que ha tenido con su mal llamado amigo, que hoy es su enemigo, su vecino del lado derecho de la propiedad, todo por unas aves de corral. Se fomentó esta discordia por él tomar ventaja, o mejor robárselas, y no aceptar su culpa. Porque es que ladrón, aunque lo vean robando, dice que no ha robado. El que tira la piedra y esconde la mano, y el que mata dice que no ha matado. Hoy, no siendo o comportándose como un hombre mejor, recurrió a la ventaja, a la brujería, al bombeo de maleza curada por brujo malero y puesta regada por él mismo en su propiedad. Háblese con otras personas y les sabrán decir que a la propiedad de este vecino ha estado en visita un hombre del porte, grueso con textura media de color oscura, que es el que han llevado a colocarle a usted esta maleza. Importante el congregado del recinto de Badal pueda congregarse. Ojalá hoy para iniciar el trabajo de cura, de unción, de liberación,
exorcizar la brujería y hacer cura de sellamiento, de protección. Continúo con más de los congregados a la línea espiritual. 099-790-5116. 099-790-5116. Recordemos, ciudad de Quinindé. En la avenida Edmundo Bastidas, en la calle 3 de Marzo, frente al llanero solitario, al lado de las picaditas, La Puya. En la avenida Edmundo Bastidas, en la calle 3 de Marzo, frente al llanero solitario, al lado de las picaditas, La Puya. Hermano José, le escribe una mujer enferma. Quiero que me dé un diagnóstico por mi salud. Le agradezco. Soy nacida en noviembre de 1980. Veo el antecedente, o mejor, el bulto que usted tiene en el cuello con manchas de color rojo que le producen tos, vómito, dolor de cabeza y pérdida del sueño. Estamos hablando de un tumor vascular, el cual hoy es benigno, pero en la manifestación acelerada va a ser maligno. Está usted a las puertas de un cáncer de tumor vascular en el cuello y de garganta. Así le he servido a la hermana que se congrega hoy en la línea espiritual. 099-790-5116. 099-790-5116. Recordemos, ciudad de Quinindé. En la avenida Edmundo Bastidas, en la calle 3 de Marzo, frente al llanero solitario, al lado de las picaditas, La Puya. En la avenida Edmundo Bastidas, en la calle 3 de Marzo, frente al llanero solitario, al lado de las picaditas, La Puya. Recordemos, en la avenida Edmundo Bastidas, en la calle 3 de Marzo, frente al llanero solitario, al lado de las picaditas, La Puya. Nos disponemos a la plegaria al vaso con agua. En el nombre del Padre, del Hijo y del Espíritu Santo. Amén, Señor mío. Dios mío, que todo lo puede y que has acogido en tu seno a vuestro amado siervo José Gregorio, quien, por vuestra gran misericordia, Padre, mi Señor, le diste el poder de curar enfermos en este mundo. Darle, Señor, la gracia, el poder espiritual de curar, sanar, ungir y liberar. Señor, si es para tu gloria, te lo pedimos, Padre. Amén. Señor Dios mío, en el nombre de tu Hijo amado, nuestro Señor Jesucristo, podemos tomarnos el agua. A lo que Dios manda, no se le da la espalda. Continúo con más de los congregados a la línea espiritual. 099-790-5116. 099-790-5116. Recordemos, al templo, vuestro templo, santero de todos, congregados en la ciudad de Esmeraldas, en la avenida Eloy Alfaro, entre Mejía y Salinas, a tres casas del asadero Brasa Dorada. En la avenida Eloy Alfaro, entre Mejía y Salinas, a tres casas del asadero Brasa Dorada. Hermano José, le escribe un hombre enfermo. Quiero me dé un diagnóstico por el dolor de cabeza en los huesos al lado izquierdo. Le agradezco por su sabia orientación. Le escribo de San Lorenzo, nacido el 19 de diciembre de 1970. De la mano de vuestro amado médico espiritual, José Gregorio. Veo como la migraña siempre ha sido una enfermedad de base
que le ha aturdido la parte neural cerebral. Hoy ya ningún medicamento, por más fuerte que le han diagnosticado los médicos, le pueden quitar esta terrible cefalea que le nubla hasta la vista, pues ya usted ve borroso, el dolor articular generalizado, tobillos, rodillas, cadera, espalda, hombros, codos y manos, dedos, se asocia claramente a un antecedente de osteoporosis, que es la pérdida de calcio a diario en la orina. O mejor, por los riñones que usted ve, no olvide que esta enfermedad es degenerativa, que la catalogamos como un cáncer. Por eso, al igual, usted ha perdido estatura. Y por supuesto, bastante masa muscular por el dolor que me habla al lado izquierdo del cuerpo. Dormimientos, calambres, hormigueos, es por insuficiencia de vitamina del complejo B, acompañado de mala circulación por demasiado sebo en las venas. Triglicéridos y colesterol alto que a la vez producen mareos. No dejemos de lado los malos hábitos alimenticios. Todo esto es. Ha sido ya diagnosticado por la ciencia médica. Están en lo correcto. Pero la pregunta, ¿por qué ningún tratamiento le hace a usted provecho? ¿Por qué nada le obra en el cuerpo? ¿Hay brujería donde usted se ha hecho hacer vista, sorteo, consulta? Le han dicho. Tiene brujería que se ha asentado en las enfermedades de base que las está acelerando, degenerando y bloqueando para que ningún tratamiento le haga a usted bien o provecho de cura. Y cada día más postrado en una cama, más anclado, amarrado a una silla, porque el fin de su vida. En verdad no me gusta ser portador de malas noticias. Va a ser devastador, con dolor y sufrimiento, porque su muerte no está cerca. Está lejos, pero la vida que va a tener va a ser desastrosa, acompañada de ruina, de pobreza, de abandono, de soledad, porque para ello es que han puesto esta maleza en su cuerpo en toma negra. Es esta la palabra de vida, la profecía de José Gregoriano para el varón de San Lorenzo del 19, 12, del 70, que se congrega a la línea espiritual. 099-790-5116. 099-790-5116. Recordemos, al templo, vuestro templo, santero de todos, congregados en la ciudad de Esmeraldas, en la avenida Eloy Alfaro, entre Mejía y Salinas, a tres casas del asadero Brasa Dorada. En la avenida Eloy Alfaro, entre Mejía y Salinas, a tres casas del asadero Brasa Dorada. Importante si decide hacerse tratar ya mañana, martes 14. Estaré junto con Cacique Chindoy en la sede de acá de Esmeraldas, muy religiosamente desde las 8 de la mañana hasta las 5 de la tarde, en la avenida Eloy Alfaro, entre Mejía y Salinas, a tres casas del asadero Brasa Dorada. En la avenida Eloy Alfaro, entre Mejía y Salinas, a tres casas del asadero Brasa Dorada. Bien para el varón, para todos los fieles creyentes de todo el cantón Esmeraldas. Y por qué no, para el cantón Quinindé, igual la sierra, donde también se han estado congregando de Ibarra, de Tulcán. ¡Qué bonito es San Gabriel! ¡Qué bonito! Cordial saludo de Otavalo. Cordial saludo a todas estas familias, parientes que han buscado esta luz en el templo, vuestro templo,
el templo santero gregoriano con vuestro patrón del templo, el médico espiritual, el doctor José Gregorio Hernández Cisneros. Continuó con más de los congregados a la línea espiritual. 099-790-5116. 099-790-5116. Recordemos al templo, vuestro templo, santero de todos, congregados en la ciudad de Esmeraldas, en la avenida Eloy Alfaro, entre Mejía y Salinas, a tres casas del asadero Brasa Dorada. En la avenida Eloy Alfaro, entre Mejía y Salinas, a tres casas del asadero Brasa Dorada, del recinto Monterrey. Cordial saludo para las comunidades que se congregan. Me escribe la madre preocupada. Hermano José, quiero que me diga qué es lo que tiene mi hija de 2 añitos. Se llama Milagros. Ya la he llevado a todas partes y no le han hecho nada. Cuando está acostada, se levanta privada con grito y llorando. Y cuando está jugando, también se asusta. Quiero que me diga qué es lo que ella tiene, porque ya no sé qué hacer con mi hija enferma de la mano de Orula, la segunda de las 7 potencias africanas. Veo como una entidad, un incubus o un espíritu negro, como me quiera entender. Habita esta propiedad a la cual usted se fue a vivir en arriendo en alquiler recientemente. Ya, piense, reflexione que desde que llegaron la guagua presenta este antecedente espiritual. Pregúntele a los vecinos cuánto duran los inquilinos o los que llegan a vivir a esa propiedad. No llegan a los 2. A los 3 meses salen corriendo por las presencias oscuras, sombras, oscuridades, frío, miedo, temor, angustia, gritos, voces por el maleficio de entierro de cristiano que está en esa propiedad. El mismo dueño de estos restos custodiando lo que en un día fue en vida. Le aconsejo de antemano, cuanto antes se vaya de allí, por la salud de Milagros, como por la bienaventuranza en suerte, porque desde que llegaron allí, todo se ha cruzado, se ha amarrado, se ha virado al dinero, al trabajo, conflictos con su esposo, su hijo mayor está en el vicio del alcoholismo y la drogadicción, su hogar está en riesgo. Busque cuanto antes para donde irse a vivir. Así le ha servido a la congregada del recinto Monterrey, congregada La Línea Espiritual, 099-790-5116, 099-790-5116, que Dios nos colme de bendición. Un lindo día para todos.

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1: La hora exacta en la voz de su amigo.
2: 5:50.
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4: Hola mis amigos, ¿cómo están? ¿Cómo se encuentran? ¿Qué tal? Reciban un cordialísimo saludo. Sean ustedes bienvenidos, sean bienvenidas a este su programa, La Clave de la Felicidad. Como siempre aquí nos encontramos los hermanos Abril, en la grata compañía del Taita Jacinto, ayudándoles a todos ustedes, brindándole a usted la orientación que necesita para que puedas tener ese cambio, para que pueda mejorar su vida, para que puedas lograr tener una vida exitosa. ¿Está usted triste, deprimido, agobiado? ¿No sabes qué camino tomar? ¿Es una persona sin suerte? ¿Es una persona que vive agobiado por el dolor, la tristeza, el sufrimiento? Yo le invito para que usted nos visite. Aquí nosotros le enseñamos cómo utilizar las plantas, las raíces, las cortezas, los frutos, las semillas, para que pueda tener ese cambio que necesita. Por ejemplo, en el día de hoy, si usted es una persona que quiere alejar de su casa esas malas energías, demonios, malos espíritus, la hierba de San Juan. No olviden que desde la Edad Media se quemaba en las casas donde se creía que había entrado el demonio. Y por ese motivo se aleja toda esa parte nefasta. También cuando hay una persona que mantiene con depresión, esa persona que está sin amor, hágase baños con la hierba de San Juan para que traiga el amor. En este momento usted puede llamarme, puede comunicarse con nosotros. 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Me ha llegado este mensaje, me lo escribe Luz Marina y me dice: hermanos Abril, he sido una persona que escucho su programa y me parece muy importante su ayuda. Yo quiero que usted me ayude ya que mantengo muy enferma, me estoy adelgazando demasiado, quisiera saber qué es lo que pasa, mi fecha de nacimiento es el día 20 de febrero del año 95. Querida hermana, primero que todo, usted no se está secando por falta de comida, ni vitaminas, ni proteína. Se está secando porque usted la tiene emprendada. La cajonearon. Entonces, ¿qué va a hacer usted? Consigue el muérdago, la pimienta, el vetiver, la serpentaria. Y con esto se va a hacer baños. Lunes en la noche, miércoles en la noche, viernes en la noche. Pero es necesario que usted venga hasta acá. Porque ¿qué pasa? A usted hay que hacerle esa liberación de cuerpo para que usted pueda tener una vida saludable. No se preocupe, que aquí estamos los hermanos Abril y el Taita Jacinto. Sé que a usted le han limpiado con tabaco, con vela, con huevo, con cantidad de cosas. No le ha servido, pero aquí sí le vamos a reventar ese hechizo. Para eso estamos aquí los hermanos Abril en Esmeraldas. 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Queridos amigos, queridos hermanos, de verdad que me da mucha alegría todos los días poder estar aquí con ustedes, brindándole la asesoría, ayudándoles para que todos ustedes puedan tener ese cambio que buscan. Este mensaje que me ha llegado, me dice hermanos Abril, yo le escribo con la finalidad de pedir su ayuda. Tengo a mi madre ya para 3 años enferma. Le hacen exámenes, le hacen tratamientos, pero no vemos que ella se recupere. Ella se llama Piedad Andrade. Bueno, al hacerle un estudio, a la foto que usted me envía, de acuerdo a la fecha de nacimiento, que nació en el año 75, le digo lo siguiente. Ella está enterrada ahí en el cementerio de la Concordia. Ahí le hicieron este entierro. Por esa razón, ella empezó a enfermar de un momento para otro. Y por más que usted la han llevado a una parte, a clínicas, hospitales, naturistas, curanderos, no le hacen nada, porque ya la tienen vendida. Me va a traer usted agua bendita, manojo de romero, me va a conseguir el muérdago, la serpentaria y también la artemisa. Tráigame eso, véngase aquí personalmente, que yo le reviento ese hechizo, le anulo esa brujería y ella se va a sanar. No se preocupe. Estamos hablando, somos los espiritistas, los chamanes de conocimiento, para que ustedes puedan tener una vida feliz y en armonía. 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Bueno, mis amigos, tráigame usted lo que es la primera orina de la mañana en ayunas. Nosotros analizamos la orina, miramos el iris de sus ojos, la línea de su mano, le decimos pasado, presente y futuro, le decimos quién le hace el daño, quién le hace el mal, si esa enfermedad es natural o expuesta. Tráigame también la tierra de donde vive, si ha visto arder, ha visto luces, siente ruidos extraños, se le mueren sus animales, se le pierden sus cosechas. Tráigame la tierra y yo le digo qué es lo que pasa. Si allí hay algo bueno o algo malo, nosotros los hermanos Abril tenemos la capacidad de orientarle. Mis queridos hermanos, son muchas las personas que todos los días se comunican con nosotros, nos escriben, nos llaman. Para eso estamos aquí. Queremos darle a usted la ayuda que usted necesita. Brindarle la oportunidad para que puedas tener un cambio, puedas mejorar su vida, pueda mejorar usted su suerte. Este mensaje que me ha llegado, dice hermanos Abril, soy un hombre que, la verdad, vivo solo. Mi nombre es Mauricio Rosendo. Me escribe de Santo Domingo. Mi querido hermano, usted nació en el año 90, el día 3 de abril. Mire cuántos años tiene. No tiene mujer, no tiene novia, no ha podido formar un hogar porque a usted le hicieron salamiento, le hicieron empavamiento, lo trabajaron con sal quemada, con estiércol de murciélago. Y por esa razón su vida ha sido maldita. Consígame la abedul, consígame la cúrcuma y vamos a utilizar lo que es la farfara, la uña de caballo y también vamos a utilizar la raíz del lirio de Florencia, para que usted atraiga, domine. Le garantizo que usted va a ser un hombre exitoso, va a formalizar el hogar, va a tener 2 hijos, porque va a tener 2 hijos con una mujer que se llama Azucena. Es la mujer que va a llegar a su vida. Te agradezco por haber confiado en nosotros, los hermanos Abril. 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
1: La hora exacta y la voz de su amigo.
2: 6:00 PM.

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6: La hora exacta en La Voz de su Amigo.
7: 6:05.
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0: Hola amigos de la sintonía, ¿qué tal? Tengan ustedes muy, pero muy buenos días. El saludo como siempre cordial, fraterno y alegre de estos sus servidores. Vidal Valencia Parales, Isauro Mera, verá listos en este reencuentro de la información local, provincial, nacional e internacional. Antes que nada, darle gracias al Altísimo por permitirnos estar con ustedes una vez más, compartiendo las informaciones en esta mañana en la primera emisión del día, hoy en inicio de labores, hoy lunes 13 de julio del año 2026. Sean ustedes bienvenidos, bienvenidas a las informaciones en detalles. Bueno, ha vuelto nuestro compañero Jorge Mera luego de un descanso que se tomó. Ya listo, pues se tiene un repertorio informativo de los hechos acontecidos durante este último fin de semana en esta ciudad y capital de provincia. Lo escuchamos. Adelante. Buenos días.
1: Amables oyentes, ¿qué tal? Buenos días, bienvenidos al resumen del fin de semana. Hoy estamos lunes 13 de julio del 2026. Jorge de Mera para acompañarle en los siguientes minutos. Sean bienvenidos. Atención, cuatro sujetos fueron capturados en Esmeralda tras tentativa de asesinato. La Policía Nacional del Ecuador, a través del Grupo de Operaciones Motorizados GON, aprehendió a cuatro ciudadanos, entre ellos un adolescente en el sur del Cantón Esmeraldas, por la presunta participación de delitos de tentativa de asesinato y tenencia ilegal de arma de fuego. El operativo se activó tras una alerta al sistema ECUS-911 sobre ingreso de dos personas heridas de bala a una casa de salud. Esto permitió a los uniformados localizar a los sospechosos a bordo de dos motocicletas, quienes intentaron escapar del sitio, lo que desató la persecución ininterrumpida que terminó con su neutralización. Durante el registro del procedimiento flagrante, los agentes policiales hallaron un arma de fuego tipo pistola oculta en la cintura de uno de los sospechosos, elementos que, sumado al señalamiento directo de los familiares de las víctimas, incluida una menor de edad, validaron la detención. Los ciudadanos identificados como Gerson C. y Jean E., Álvaro B., y un menor de edad con las iniciales RBFA fueron puestos a orden de las autoridades judiciales correspondientes junto a los vehículos retenidos y la arma incautada para definir su situación jurídica. Usted escucha la voz de su amigo. Atención, policía capturó en Esmeraldas a presunta integrante de los tiguerones vinculada con extorsión y robo. Atención, atención, atención, la Policía Nacional del Ecuador aprendió a una ciudadana identificada como Camili P., presumiblemente vinculada a los delitos de asalto y robo y extorsión durante un operativo de inteligencia ejecutado en la provincia de Esmeraldas bajo la estrategia operacional 3D. La intervención se desencadenó tras el hecho violento registrado en el sector céntrico de la ciudad, donde se reportaron detonaciones de armas de fuego contra un local comercial. Un incidente que difundió rápidamente a través de las redes sociales y alertó al bloque de seguridad. Tras el ataque, los servidores policiales realizaron labores de investigación que permitieron con la intervención de un inmueble ubicado en el barrio 20 de noviembre, el cual era presumiblemente utilizado por los integrantes de la delincuencia organizada transnacional Los Tiguerones. En el sitio, además de la captura de la sospechosa, los uniformados decomisaron un arma de fuego tipo revólver, una vaina percutida, y retuvieron una motocicleta para fines de investigación. Evidencias que junto a la ciudadana quedaron a órdenes de las autoridades competentes. Continuamos con más en el resumen. Bloque de seguridad incautó media tonelada de marihuana en Río Verde. Nos vamos al norte de la provincia. Atención, atención. El bloque de seguridad ejecutó un operativo en el sector Chontaduro perteneciente al cantón Río Verde, la provincia de Esmeraldas, que dejó como resultado la incautación de 604 paquetes de marihuana. Durante la intervención, uniformados aprehendieron a una ciudadana y retuvieron a un vehículo en el cual el cargamento de drogas se encontraba estratégicamente camuflado para evadir los controles. Tras realizar las pruebas de campo correspondientes, las autoridades confirmaron que la sustancia de origen vegetal dio positivo para alcaloide, alcanzando un peso total de media tonelada. De acuerdo con el reporte oficial, el cargamento incautado fue valorado en un aproximado de $426,963, logrando con este golpe retirar más de 1,101,840 dosis que pretendían ser distribuidas en el mercado de consumo interno. 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Atención, policía incautó armas y sustancias ilícitas tras allanamiento en Río Verde. Seguimos en Río Verde. La Policía Nacional del Ecuador ejecutó un operativo en la parroquia palestina perteneciente al cantón Río Verde de la provincia de Esmeraldas, que dejó como resultado la presión en flagrancia de un ciudadano o ciudadana por presunto delito de tenencia de arma de fuego y sustancias sujetas o catalogadas a fiscalización. La intervención se desarrolló bajo el marco de la estrategia operacional 3D y en el cumplimiento al estado de excepción dispuesto mediante el decreto ejecutivo número 423. El operativo se activó gracias a labores de investigación e inteligencia que alertaron a los servidores policiales sobre presunta presencia de personas armadas en el sector. Con estos datos de información, los uniformados procedieron al allanamiento en dos inmuebles, lugares en los que se neutralizaron a la sospechosa y se decomisaron dos armas de fuego, 5 cartuchos sin percutir, 60 gramos de sustancias ilícitas, una motocicleta que quedó retenida para fines investigativos. Tanto la detenida como las evidencias ingresaron bajo cadena de custodia para iniciar los trámites legales correspondientes. Seguimos en este lunes con toda la información a través del resumen. Policía y Fuerzas Armadas incautaron más de 11 kilos de marihuana ocultos en un bus público en Esmeraldas. ¡Atención! La Policía del Ecuador, en una acción conjunta con las Fuerzas Armadas a través del bloque de seguridad, ejecutó un operativo estratégico que permitió la incautación de 11.240 gramos de marihuana que eran transportados como encomienda en un bus de servicio público intracantonal. La intervención se desarrolló mediante labores investigativas orientadas en debilitar las estructuras delictivas en la zona de mayor incidencia de la provincia de Esmeraldas bajo los lineamientos de la estrategia operacional 3D. Tras recibir información de inteligencia sobre el traslado de sustancias ilícitas en la unidad que cubría la ruta Rocafuerte-Esmeraldas, los uniformados localizaron el vehículo y procedieron a detener la marcha para un registro preventivo. Al inspeccionar el área de bodegas, los agentes hallaron una caja blanca con 11 paquetes envueltos en cinta adhesiva, los cuales dieron positivo para marihuana en las pruebas preliminares. Con este golpe conjunto se evitó la distribución de aproximadamente 22.480 dosis en el mercado de consumo interno. Gracias por escuchar la voz de su amigo. Sicarios asesinaron en Esmeraldas a un joven motociclista bajo la modalidad de falso flete. Aquí está el detalle. Sujetos armados terminaron con la vida de John David Vallejo Ortiz en la intersección de las calles Pedro Vicente Maldonado y Malecón y Muriel, en una zona céntrica de la ciudad de Esmeraldas, conocida popularmente como la esquina del Bochinche. La víctima se encontraba en su domicilio cuando recibió una llamada telefónica, la que supuestamente solicitaron sus servicios de flete en la motocicleta de trabajo. Sin embargo, al arribar al punto del encuentro fijado por los falsos clientes, el joven fue emboscado y atacado con múltiples impactos de bala, falleciendo de forma instantánea en la calzada pública. Tras perpetrarse el atentado violento, los autores del crimen se dieron a la fuga con rumbo desconocido, por lo que las unidades especializadas de la Policía Nacional acudieron al sitio para levantar los indicios balísticos e iniciar las investigaciones que permitan determinar sus identidades. En la escena del crimen se vivieron momentos de profundo dolor. Con la llegada de la madre de Vallejo Ortiz, la consternación de la familia se incrementó debido a que este fue el segundo hijo de la mujer que perdió en menos de un año, luego de que su otro familiar falleciera por ahogamiento hace aproximadamente 8 meses. 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Atención, capturaron en Quinindé a sujeto requerido por la justicia por delito de extorsión. Servidores de la Policía Nacional, mediante el trabajo articulado entre unidades investigativas y personal preventivo, ejecutaron un operativo en el cantón Quinindé, provincia Esmeraldas, que dejó como resultado la captura de Elian N. El ciudadano era requerido de forma prioritaria por las autoridades judiciales del país, debido a que en su contra pesaba

0: Operación militar en Río Verde dejó detenidos en la incautación de 1.400 galones de combustible ilegal. Atención, el ejército ecuatoriano ejecutó una operación militar de control y seguridad de la parroquia Rocafuerte, perteneciente al cantón Río Verde de la provincia Esmeraldas, que dejó como resultado la aprehensión de dos ciudadanos y la retención de un camión que transportaba 1.440 galones de combustibles líquidos derivados de hidrocarburos sin la documentación correspondiente. Durante la inspección del automotor, los uniformados hallaron 18 galones de combustible, $524 en efectivo y dos teléfonos celulares. Según el reporte oficial, esta intervención representa una afectación económica de aproximadamente $5,760 a las redes ilegal de carburantes en la provincia, por lo que tanto los detenidos como las evidencias físicas quedaron a disposición de las autoridades competentes para los trámites de ley. Atención, mucha atención. Ejército ecuatoriano captura a objetivo criminal priorizado y decomisa armamento de alto poder en Esmeraldas. En una operación militar ejecutada en base a información de inteligencia militar, personal del ejército ecuatoriano intervino un inmueble presumiblemente utilizado por GDO Los Lobos para el almacenamiento de armamento y sustancias catalogadas sujetas a fiscalización en el cantón Río Verde. Durante la operación fue aprehendido Mario E.L. alias Gato Incle, considerado a un objetivo criminal priorizado y tercero en la línea de jerarquía de esta estructura directiva. En el lugar se decomisaron 6 kilogramos de sustancias sujetas a fiscalización aproximadamente, un fusil de marcas AR-15, una subametralladora, un revólver, dos alimentadoras, municiones de diferentes calibres, dos equipos GPS, una cámara de videovigilancia, otros indicios vinculados a actividades ilícitas. El ejército ecuatoriano afecta la capacidad operativa de las estructuras de crimen organizado, retirando de circulación armamento de alto poder y sustancias ilícitas que representan una amenaza. Seguimos con más información. La Policía Nacional del Ecuador, en el marco de la Estrategia Operacional 3D, con el objetivo de debilitar, desorganizar y desarticular bandas criminales. Atentos, atentos, atentos. Antes de despedirnos, don Isa, póngase las pilas, póngase prisa el fondito de cumpleaños. Hoy queremos felicitar al pequeño y gigante a la vez. Sus 14 años hoy está cumpliendo Jorge Moisés de Mera González. Nuestro compañero, nuestro hijo y colega a la vez, está cumpliendo un año más de vida en la parroquia Vuelta Larga, sector Macondo 2. Hoy nos unimos a esta gran celebración a nombre de sus hermanas, de Norca, de Scarlett, de Saskia, de su mamá, Denis González y quien le habla, Jorge de Megara. Felicidades al colega, que cumpla muchos años más. Hace aproximadamente 14 años que nació y parece que fuera ayer. Hoy lo vemos crecer con mucha responsabilidad e inteligencia, dedicado a sus estudios, dedicado a las informaciones, también a la voz de su amigo. Por lo tanto, queremos hoy extenderle y darle gracias a Dios Todopoderoso por permitirnos contar con un colega, con un compañero, con un hijo y, por supuesto, con un futuro profesional. Felicidades y que Dios le bendiga a Jorge Moisés de Mena González. ¡Y que viva el cumpleañero! Amables oyentes, este fue el resumen. Como siempre, informando primero y mejor. Desde Esmeraldas les informó Jorge de Mera, minuto a minuto.
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2: Las 6 de la mañana con 22 minutos, 6 horas con 22 minutos. El contacto inmediato lo tenemos ya con los amigos del municipio del Cantón Muisne Sur de la provincia de Esmeraldas, desde su departamento de prensa, listos con su microinformativo. Adelante.
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4: La alcaldesa del Cantón Muisne realizó la colocación de la

0: Primera piedra en lo que será la repotenciación, construcción de graderíos e implementación de iluminación en la cancha de fútbol tipo estadio en la parroquia Galera por un monto de $193,387, fondos financiados a través del Banco de Desarrollo y el Gobierno Nacional. Al respecto, la alcaldesa del Cantón Huisne, Yuri Colorado Márquez, destacó.
1: Así es, nos llena de profunda alegría, de verdad que este era un compromiso que teníamos con Galera. La presidenta ha estado muy pendiente, Carla como dirigente también, de que se pueda cumplir esta obra. Y hoy, gracias a la voluntad política del presidente de la República, del Banco de Desarrollo, le cumplimos a Galera. Es una parroquia que le tenemos muchísima gratitud, siempre nos ha dado su respaldo. Y de verdad que qué satisfacción poner la primera piedra, y estoy segura que en aproximadamente 6 meses vamos a venir a inaugurar esta obra, como lo hemos realizado en Chamanga, en el Cabo San Francisco, en la Boca del Sucio, en San Gregorio, de manera adicional. Hoy quiero darles unas buenas noticias, se acaban de aprobar nuevos proyectos adicionales.
0: En la parroquia del Cabo San Francisco, con el objetivo de reactivar la economía, se llevó a efecto la Feria Agrogastronómica, organizada por la Red de Mujeres el 12 de julio. Su presidenta, Iliana Obando y Elena Zambrano, sobre esta actividad indicaron.
2: Muy bonito, sí, porque somos capaces y estamos para seguir en adelante. Súper que muy bien, felicitar a la señora alcaldesa. Que se sigan presentando estos eventos, que esto realza nuestras parroquias y nuestros recintos.
3: Es importante porque de una u otra manera en sí se reactiva la economía local, ¿sí? Hacemos que el agricultor en sí, sí se vea, que se tome en cuenta, que las autoridades también veneran estas ferias agroproductivas, porque en sí se reactiva la economía local.
0: El vicealcalde del cantón, Alex Gaibor, lideró una importante minga de limpieza en la ciudadela Nuevo Chamanga. Al respecto, la autoridad municipal señaló.
4: Por iniciativa de los propios moradores, pues estamos realizando una minga de limpieza en este sector importante de la parroquia. Queremos anunciarles también que gracias a la gestión de la señora alcaldesa se ha reanudado el tema del asfaltado de la vía principal de nuestra parroquia, que va a ayudar a mejorar la movilización vehicular de todos los habitantes de Chamanga y de quienes nos visitan.
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7: Estamos informando minuto a minuto, las 6 de la mañana con 25 minutos. Atención, proseguimos con otras informaciones. 2 embarcaciones con 37 bultos fueron hallados por la Armada. Aquí está la información. Veamos de qué se trata. La Armada del Ecuador indicó los resultados preliminares de una operación que continúa en desarrollo en alta mar este 12 de junio. O sea, ayer destacó que las Fuerzas Armadas efectuaron operaciones de patrullaje y control marítimo. Con esas intervenciones, los efectivos lograron capturar de 2 embarcaciones y la aprehensión de personas quienes transportaban una cantidad aún determinada de presuntas sustancias catalogadas a fiscalización, dice la nota. La operación se realizó con apoyo de inteligencia militar, inteligencia de armadas amigas y de la Policía Nacional, institución que también intensificó controles en Esmeraldas, con el objetivo de neutralizar las actividades ilícitas que efectúan los grupos de delincuencia organizada GDO en las zonas marítimas jurisdiccionales y de interés del Ecuador. Se han incrementado de manera significativa las operaciones navales, aeronavales y guardacostas orientadas a la seguridad y protección marítima del país, específico de la Armada. Resaltó que con estas acciones y resultados se reafirma el compromiso patriótico y la entrega profesional durante la ejecución de las tareas de control en los espacios acuáticos nacionales, destaca la información. Oyentes, amigos, aquí hacemos un alto para dar paso a los compromisos. Yo retorno a las 7, me esperan, no se van, no respiren, vuelvo.
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1: La hora exacta y la voz de su amigo.
2: 6:30.
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3: ¿Qué tal, amigos? Un gusto. Bienvenidos una vez más a esta, la revista informativa radial de la Prefectura de Esmeraldas. El espacio donde te lo contamos todo. Obras, desarrollos, acciones, proyectos que impulsan el desarrollo de la provincia. Es que desde el año 2019 Esmeraldas vive una verdadera revolución y transformación, yo diría histórica. Porque se estamos reescribiendo a la historia de Esmeraldas a base de obras, a base de compromisos y por sobre todo de credibilidad. Uno de los pilares fundamentales de la gestión de Roberto y Diego Zambrano ha sido el fortalecimiento del sector productivo, del sector agrícola, apoyando especialmente a los pequeños productores, ganaderos, pescadores, emprendedores, mujeres, jóvenes que día a día dan esa fuerza para que Esmeraldas se desarrolle. Y hoy conversaremos sobre el trabajo que desarrolla la Dirección de Fomento y Desarrollo Productivo, y para ello nos acompaña el director de esta dirección, ingeniero agrónomo Patricio López Reascos. Un gusto tenerlo con nosotros, ingeniero, como siempre.
4: Manolito, ¿cómo estás? Buenos días. Un gusto saludarte y a través de este programa poder expresar mi saludo cariñoso a todos quienes nos siguen a través de las radios, a través de los medios de comunicación y a través de las redes sociales. Para mí es placentero poder sentarme a charlar contigo y recordar todo lo que se ha hecho en beneficio de los sectores productivos de la provincia.
3: Oye, ingeniero, pasa el tiempo y ya estamos 7 años más viejos, ¿no?
4: Siete años desde que asumimos el liderazgo desde aquí de la administración. Pero yo diría que son 8 años de estar junto a Roberta, escuchando sus anhelos, escuchando sus ideas, cristalizándola a través de proyectos, a través de situaciones que al llegar al poder, como se hizo, se pudieran plasmar y convertir en realidad, ¿no? Entonces, definitivamente estamos complacidos de haber hecho lo que hemos hecho, pero creemos y estamos también comprometidos a, desde cualquier lugar en que la sociedad nos encuentre, seguir contribuyendo para que el sector productivo de la provincia mejore.
3: Oiga, me vienen a la memoria recuerdos cuando la gente decía en el campo, ahí viene Roberta.
4: Así es.
3: Y del lado de acá, de los opositores políticos, decían, ahí va la loca que quiere cambiar, hacer un cambio genético del ganado. ¿Dónde se ha visto eso en el mundo?
4: En las cercas eléctricas.
3: Quiere poner cercas eléctricas.
4: Alguien dijo por ahí que la ganadería solo era sal y agua.
3: Sí. ¿Qué quiere transformar? ¿Quiere sembrar cacao en Esmeralda? ¿Qué quiere sembrar café?
4: Nadie puede negar el anhelo que se ha hecho realidad de Roberta de poder servir, ¿no? Ella priorizó lo que tiene que ver con la vialidad en virtud de los recursos económicos cortos que tiene la institución. Pero su gran gestión, ¿no?, la búsqueda de mayores recursos, de más recursos, ha consolidado desde todo punto de vista un Esmeraldas mejor. Ha contribuido, ¿no?, a que la prioridad de la administración, como fue la vialidad, se haya construido, se haya podido aperturar caminos, se haya podido asfaltar, se haya podido mejorar, ¿no?, guardarrayas, carreteras, ¿no?, para que lleguen, ¿no?, salgan los productos desde todos los sectores más lejanos de la provincia. Esto es lo que genera desarrollo, ¿no?, cuando existe esta interrelación entre la gente del campo y la gente de la ciudad. Porque el campesino, cuando labora, cuando labra, cuando siembra, cuando cultiva, cuando cosecha, esa riqueza no la deja en el campo. Él sale con sus productos, hace el intercambio comercial, vende, ¿no?, y recibe un pago por esa venta. Pero esos recursos no van nuevamente al campo. esos recursos se quedan en la ciudad, porque el campesino va llevando la carne, va llevando el tomate, va llevando la cebolla, va llevando el arroz, va llevando la sardina.
3: Generalmente no, llevan
4: va
3: sardina,
4: llevando los productos,
3: salsa de tomate.
4: Así es, va llevando los productos que necesita para producir, va llevando las medicinas veterinarias, va llevando la urea, va llevando el muriato, va llevando todo. Y los 1,000 o 2,000 que recibió por el pago, o los 100 que recibió por el pago, se quedan en los negocios de la ciudad. Y esto genera desarrollo económico. Entonces, desde todo punto de vista, como fomento productivo, lo que hemos intentado y creo que hemos conseguido es visualizar a los sectores productivos más pequeños, a los hombres y mujeres más pobres, a los hombres y mujeres que labran la tierra, que son campesinos, que son dueños de sus terruños, ¿no? Y que por A o B razón no han podido consolidar una inversión fuerte para hacer producir esos terrenos. Entonces, ahí hemos llegado nosotros. Desde que asumimos el liderazgo del 2019, llegamos con plántulas de cacao. Entonces, les entregamos 1,200 plantas de cacao. ¿Qué ha hecho ese campesino? Sembró esas plantas de cacao. Gracias a Dios vino el problema del cacao a nivel internacional. Esas plantas de cacao se convirtieron en la fuente de riqueza, en la fuente de proveer, ¿no?, a las familias que las sembraron. Esas familias han subsistido, han vivido, ¿no?, de esa ayuda solidaria que a través de Prefectura de Esmeraldas hemos podido entregarles. Entonces, de este tipo de cosas lo hemos hecho a nivel de toda la provincia. A nivel de todos los cantones hemos llegado con plantas de cacao, hemos llegado con asesoría, hemos llegado con capacitación, hemos llegado con ayudas de productos no químicos, ¿no?, de productos orgánicos para que el campesino pueda poner en sus plantaciones. Entonces, hemos mostrado que el poder, ¿no?, que buscan los políticos no es más que otra cosa que utilizarlo para servirle a la gente, para ayudar, para contribuir a la solución de los problemas que esa gente tiene, ¿no? Entonces, de una manera solidaria, claro, porque eso nos dicta nuestra lideresa, nuestra querida Roberta. Entonces, aquí no podemos andar tapando el sol con un dedo. De Roberta pueden decir lo que les dé la gana, pero lo que no van a poder decir jamás es que es una mujer que no ama a su pueblo, porque Roberta ama a su gente, ama a su pueblo. No, y desde el primer momento que asumió el liderazgo de la Prefectura de Esmeralda, así lo ha demostrado.
3: Ingeniero, usted me habló de una transformación vial, que es cierto, y está palpable. Yo le voy a citar nomás obras en ejecución y obras ejecutadas en el Cantón Quinindé. Por ejemplo, la vía Cupa Mancha de Caña, El Libertador, Brazo Largo, Nueva Esperanza, Herrera, Achicube, ¿no es cierto? Estamos bien por ahí, ¿no es cierto? Biche, El Albe, La Cascada, La Chorrera, El Mirador, Unión Manavita, La T de Cristóbal Colón, Roca Tigrillo, Zapallo. Esta todavía está en ejecución, me parece, ¿ya? E20 Herrera, Y de Santana, Corremono, Nueva Azuay. Estas obras, estas carreteras que dan una conectividad, facilitan la conectividad, sirven para sacar productos. Pero si no hay el fortalecimiento agrícola en la provincia, ¿qué vamos a sacar del campo? Y ahí va mi pregunta dirigida hasta esto, porque la gente escucha fomento y desarrollo productivo. ¿Qué función tiene fomento y desarrollo productivo?
4: Fomentar la productividad, desarrollar la productividad, aportar, ayudar, contribuir a que la productividad mejore. Por eso nosotros estamos muy ligados con infraestructura vial. Estamos muy ligados con las obras que se desarrollan a través de esta dirección de infraestructura vial. ¿Por qué? Te explico. Si hay un camino vecinal empedrado, con lodo, ¿no es cierto?, y por ese camino se sacan 1,000 quintales de cacao al mes, entonces viene Prefectura de Esmeraldas, invierte 6 millones de dólares y reconstruye, mejora, asfalta ese camino. Esa inversión que se hace como institución debe de servir, ¿no es cierto?, para que la producción mejore, que ya no sean 1,000, que sean 10,000, para poder justificar la inversión. Entonces, nosotros estamos allí, atrasito, ¿no? Entra infraestructura vial y entramos nosotros a consolidar, a conversar, a dialogar, a capacitar, ¿no?, a mejorar la productividad de todo ese sector para que el campesino produzca más y mejor. Entonces, y que toda esta producción de más y mejor redunde, ¿no?, en un aspecto económico que sin lugar a dudas mejore las condiciones de vida de todo ese sector. Ya con la carretera lo hace, porque hay la posibilidad del intercambio comercial más continuo con la ciudad. Pero con los ingresos, por supuesto, también mejoran. Porque si tú tienes más plata, tú vas a poder consolidar la educación de tus hijos, vas a poder construir, como tú has visto con el tema del cacao, una de las grandes cosas que ha sucedido, uno de los grandes fenómenos que han pasado, y yo lo veo en Quirindé a diario, es que la gente ha reconstruido sus viviendas, han mejorado sus viviendas. ¡Claro! ¿Por qué no? Si el cacao costaba $80 seco, el quintal, y de repente llegó a costar $500 seco. Entonces, ¿qué hizo la gente? Esos recursos, esos extra recursos, productos del alza del cacao a nivel mundial, los invirtió. ¿Cómo los invirtió? Mejorando las condiciones de vida de su familia, construyendo una mejor casa, educando a sus hijos, enviando a sus hijos a estudiar a las universidades de Guayaquil, de Quito. Y eso es el desarrollo tan anhelado que buscamos. Porque la sociedad no solo, la obra no solo es hacer la obra física de cemento. Por encima de esa obra está la obra humana.
3: Es que también, hay que indicar que Esmeralda no era una provincia productora de cacao, pero llegó Roberta Zambrano y llegó la iniciativa de también del director de Desarrollo y Fomento Productivo y se propuso incrementar el cultivo del cacao.
4: No,
3: del cacao.
4: Esmeralda siempre ha producido cacao.
3: Sí, pero no en grande.
4: Como institución, cuando yo llegué, la institución, el Departamento de Fomento y Desarrollo Productivo tenía un presupuesto de $2,000 para sembrar cacao. Entonces eso es un tema ridículo. Nosotros esos $2,000 lo convertimos en $120,000.
3: O sea, hubo la visión,
4: por supuesto.
3: A eso me voy.
4: Además de apoyada por el creador, porque cuando tú actúas con buena fe, las cosas te salen bien.
3: Pero es que a nivel nacional, Esmeraldas, Masato, Maduro y Verde.
4: Nosotros...
3: No se hablaba nunca de cacao, de café.
4: Nosotros hemos ido adelante de las prefecturas, ¿no? De las prefecturas del país en cuanto a temas productivos. Por ejemplo, nosotros arrancamos con cacao, ¿no?, en el 2019. Estas plantaciones ya en este momento ya tienen 7 años, ¿no? Están en pleno proceso productivo, están otorgando oportunidades a sus dueños, están otorgando alimentación a sus dueños, están mejorando la vivienda de sus dueños, están permitiendo que los hijos de esos dueños se estén educando. Es allá donde tenemos que apuntar. No solo es el hecho del dólar, es lo que el dólar o la plata que tú recibes por esas siembras te producen. Educación, desarrollo, mejores viviendas, mejor salud, mejor educación, valga la redundancia, mejor alimentación. Gracias. Todo eso genera desarrollo. Y hemos siempre ido adelante, ¿no? De ahí, por ejemplo, podríamos hablar también sobre el tema de mejoramiento genético de la ganadería.
3: Ya vamos para allá. Porque
4: imagínese.
3: Tenemos que hablar con usted sobre el sector pesquero, sobre el sector ganadero, sobre turismo, sobre comercialización, inclusive sobre ferias productivas y gastronomía, que en todo eso están trabajando. Pero mire, aparte de la carretera y aparte de esto de fomentar el desarrollo agrícola, también va la gente de DACIP para fomentar
4: la asociatividad
3: de la gente. Porque si no tienen una
4: asociación
3: jurídicamente formada,
4: no pueden recibir entidades
3: que les ayuden. Y eso también hace la prefectura.
4: También lo hacemos.
3: Llega la vía y llega con todo. Llega con puntos de conectividad wifi, llega con brigadas médicas.
4: Yo creo que el pueblo de Esmeralda sabe lo que hemos hecho. No, sabe lo que hemos hecho. Y sin lugar a dudas también sabe que ha estado dirigido todo lo que se ha hecho por esta maravillosa esmeraldeña, esta mujer guerrera, ¿no? Esta mujer que sin lugar a dudas ha marcado un antes y un después en la administración pública de la prefectura de Esmeraldas, ¿no? Entonces, es verdad, existen por ahí adversarios políticos que denigran, que calumnian, que injurian, que no hacen por destruir la imagen de Roberta. Pero sin lugar a dudas, la gente más pobre de Esmeraldas ama a Roberta. Porque aquí, dejémonos de pendejar. Aquí tenemos que decir las cosas como son. Yo recuerdo en el 2020, cuando estábamos en plena pandemia, ¿no es cierto? En el 2020, la única política Esmeralda, se escucha. La única política que a las 12 de la noche, 1, 2, 3, 4, 5 de la mañana, anduvo por las riberas de los ríos, de los barrios de las riberas de los ríos, los barrios más pobres de la ciudad de Esmeraldas, anduvo por todos los cantones, golpeándole la puerta a la gente. ¡Ey, ey, despierta! No para pedirle el voto, no, sino para que de una manera solidaria decirle, toma, aquí te traje estas 2 libras de arroz, toma, aquí te traje este fideo, aquí te traje esta lenteja. Tú que no puedes trabajar, tú que no tienes que alimentarte. Esas son cosas que marcan. Porque si es lo que más tenemos los esmeraldeños, es gratitud. Los esmeraldeños somos gratos. Los esmeraldeños sabemos, no somos tontos. Es verdad, ella no es perfecta. Tiene sus errores. Comete sus imprudencias, pero lo que jamás se puede decir de Roberta es que no ame a su gente, que no quiera a su gente, que no llegue a los barrios más pobres porque siempre ha llegado allá donde los otros políticos temen llegar. ¿Para qué? Para abrazar, para sonreír, para estar de una manera armónica reunido con toda esa gente que han sido olvidados y llevando de alguna manera un aliciente para los problemas que se puedan tener. Ingeniero. Entonces, esas son las realidades que tenemos que decirle al pueblo. No, no porque yo pertenezca a un grupo privilegiado de directores que hemos tenido la suerte de cambiar la historia de Esmeraldas, estoy diciendo esto. Lo estoy diciendo porque soy un esmeraldeño que he visto a la política. Y claro, yo recuerdo aquí a Homerito López que tenía esas características. Entonces, Roberta ha aprendido las cosas buenas de todos los políticos que ella conoció y las ha mejorado y las ha puesto en práctica. Pero lo más importante de su gestión es la solidaridad y el amor a su pueblo y a su gente.
3: Ingeniero, permítame hacer una corta pausa. Al volver, seguiremos hablando sobre fomento y desarrollo productivo y sobre la transformación económica y social que ha sufrido Esmeraldas con la administración de Roberto Zambrato. Volvemos enseguida.
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3: Continuamos, oyentes, amigos. El agrónomo Patricio López está con nosotros, director de Fomento y Desarrollo Productivo. Oiga, aparte de tierra en las uñas, usted tiene su pequeña parcelita, ¿no es cierto? ¿Quién es de...?
4: Yo tengo una propiedad que me dejó mi madre.
3: Yo también tengo algo en el
4: durante
3: en mi patio.
4: Durante 50, en el año 50 ya llegó a las montañas de Quinindé, en el sector de la Marujita. Yo fui el único hijo de ella. Yo no le robaba al pueblo, yo soy un hombre humilde, un hombre pobre, sí, pero soy también millonario en amigos como usted y como todos los que me escuchan.
3: Le pregunto esto, porque ¿de dónde nace esa pasión por la agronomía?
4: Yo soy campesino, Manolito, yo nací en la Marujita City, que ahora le pongo Marujita City.
3: Porque ya no tiene conectividad.
4: Claro, la tenemos nosotros. Yo vivo al frente de una avenida de 4 carriles, que es la avenida Quinindé Santo Domingo, ¿no? Sí. Entonces, yo nací allí y aspiro a morir allí, ¿no? Mi madre fue una maestra que siempre desde cuando yo era un niño inculcó en mí esos valores de solidaridad, de amistad, de amor, de respeto, de consideración a las personas y con eso he crecido. En alguna oportunidad tuve la chance de ser alcalde de Quinindé, yo no le robé a Quinindé, yo no le robé los recursos de ese pueblo, por eso la gente me quiere, ¿no? Y por eso posiblemente ahora cuando la política se ha convertido en una inversión donde muchos politiqueros quieren llegar es para robar, ¿no es cierto? Y para devolverse a ellos mismos lo que invierten. Por eso tú ves unas campañas millonarias que andan regalando el oro y el moro. Y cuando llegan a los puestos, pues, lastimosamente, a veces hay unos que terminan bien, hay otros que terminan como los que han terminado lastimosamente encarcelados. Y la plata no lo es todo en la vida, Manuel, oyentes. El recurso económico es un recurso importante, pero no es algo indispensable. Lo que se necesita de indispensabilidad de los seres humanos es ser buenos seres humanos. Amar al prójimo es amar a Dios. Y cuando tú amas al prójimo desde cualquier actividad que en la sociedad realices, en la vida realices, vas a hacerlo bien. Porque la inspiración mayor que tú puedas tener es hacer las cosas por amor, no por conveniencia propia. Es hacer las cosas por ayudar, por servir, por contribuir, no para ayudarte ni servirte ni contribuirte, no, para ayudar al prójimo. Entonces, eso ha sido una de mis características. Por eso yo puedo caminar por cualquier calle y siempre recibo el cariño de la gente, el respeto y la consideración de la gente. Y hoy que me toca servirle a Esmeraldas, mi gratitud imperecedera para Roberta por haberme permitido ser parte de este glorioso equipo.
3: Le preguntaba esto, ingeniero, de su parcelita, porque quería hacerle una pregunta. ¿Cuál para usted es el cultivo ideal?
4: No hay cultivo ideal. Existen cultivos. Hay cultivos que suben y bajan. Por ejemplo, el cacao en este momento está subiendo nuevamente el precio. Ahora está en $6,000 la tonelada. Eso significa que estamos en un alrededor de 250 el quintal.
3: Por eso es importante que
4: la. Pero llegó a 12,000, pues, Manuel.
3: Sí, pero ya. Por eso.
4: Entonces todo el mundo se alocó a sembrar cacao.
3: Eso. Pero ahí hablamos del fomento y del desarrollo productivo. Por eso es importante educar al agricultor para saber qué sembrar, cuándo sembrar y cómo hacerlo.
4: Bueno, lastimosamente aquí tenemos una entidad que debe de hacer eso. Nosotros vamos y ayudamos a quienes ya tienen una idea. A ver, tú quieres sembrar cacao, ok, te damos las plántulas de cacao, pero últimamente ya no estamos dando plántulas, estamos trabajando en valor agregado. Hemos entregado secadoras de cacao, ¿no es cierto? Para que ese cacao ya no lo vendas en baba, sino que lo seques. En el momento que tú vendes el cacao en baba, tú dejas un margen de utilidad que es el que se lleva al intermediario a veces. Además de que cuando lo vendes también seco, también hay un margen de utilidad para el intermediario, pero se acorta cuando tú lo vendes seco. Entonces, por eso nosotros entregamos secadoras a las asociaciones. Una secadora seca 30 quintales de cacao o 20 quintales de cacao cada 5 horas, ¿no es cierto? Significa que un día de 15 horas está secando 60 quintales diarios, 60 quintales por 30 días. Estamos hablando de 1,800 quintales, ¿cierto? Al mes. 1,800 quintales que posiblemente se iban a secar en el asfalto y que si eso sucedía iban a Europa, ¿no? Y allá el asfalto se impregna y el plomo se impregna. Y cuando los europeos hacen los análisis físico-químicos del cacao, aparecen con plomo. Y entonces cuando ese plomo aparece en el cacao, hace que vengan las restricciones comerciales, ¿no es cierto?, para el cacao ecuatoriano. Entonces todo eso, lo que sucede es que son temas largos, ¿no?, que hay que explicar.
3: Y estamos hablando bastante de cacao y tenemos hartísimo de qué hablar. Brincar del cacao, me lo voy a tener que brincar, ingeniero. Pero antes de eso, entre plátano, café y cacao, ¿cuál de los tres crees que representa más esmeraldas?
4: ¿Que representa más esmeraldas? Cacao.
3: El cacao. Actualmente.
4: Claro.
3: Porque antes éramos...
4: Nosotros comemos plátano, pero sembramos poco plátano.
3: Sí.
4: Sí, antes se sembraba más plátano. Ahora con la cigatoca negra el plátano se atrofia, sí. ¿No es cierto? Por ejemplo, se está sembrando el barraganete, pero eso es para exportación.
3: ¿Y con el café cómo estamos?
4: Café se está volviendo, cuando apareció la broca, antes éramos cafeteros, pero apareció una enfermedad que se llamaba la broca, que dañaba el café, ¿no? Pero últimamente han mejorado las especies en las variedades en café y la gente está volviendo a sembrar café. A tal punto que nosotros hicimos una fábrica de café en el sector de la Ye de la Laguna, en la 27 de junio. Yo invito a las personas que vayan a conocer, que vayan a visitar, que vayan a comprar el café que esa gente produce. Son campesinos que están asociados y nosotros les hemos dado todas las máquinas. Construimos los galpones, construimos la fábrica, les entregamos las máquinas para que ellos puedan moler, tostar, moler y producir. Ellos están vendiendo al mundo ya su café diseñado, bonito, en unas funditas. Claro, es café para filtrar, claro, ¿no es cierto?
3: Y de exportación. Yo les decía, un amigo me mandó una foto de un bombón de chocolate, un caramelo, que decía hecho en Esmeraldas y de una asociación. ¿Qué tanto grado de responsabilidad tiene usted en esto?
4: Bueno, nosotros tenemos en el sector de la Unión, ¿no? Con Choco Unión, ahí hemos apoyado. Hemos dado también unas refinadoras de chocolate.
3: O sea, ya hay, ¿no?, productos esmeraldeños elaborados en el mercado internacional.
4: Hemos apoyado lo que no había antes, en Timbiré, nunca. Por sí. ejemplo, en Timbiré venden unos bombones exquisitos. El grupo de mujeres Atail, no sé cómo se llama la asociación, son unas negras maravillosas que hacen un chocolate, ay, por Dios, delicioso.
3: Y en Eloy Alfaro, la asociación Ame a la Tola. ¿Se ha ido a pegar un encocado allá?
4: Herencia, hay una firma que se llama Herencia también.
3: Oiga, pero esas mujeres dicen, vea, esa cocina nos la regaló Roberta.
4: Así
3: es. Esa olla nos dio Roberta. Esos cucharones nos dio Roberta.
4: Por eso yo te hablo de la gratitud. La gente es muy grata. La gente es muy grata con quien los ayuda. Nosotros los esmeraldeños no somos traidores. Gratos.
3: Ahora vamos pasando rápidamente al cambio genético del ganado, ingeniero. ¿Cómo estamos?
4: Ahorita mismo me voy a la Asociación de Ganaderos de Rocafuerte.
3: ¿Qué beneficios reciben los ganaderos participantes en estos proyectos?
4: Bueno, los beneficios que seguimos. Nosotros tenemos un proyecto de embriones. Vamos a dar un paso agigantado en cuanto a mejoramiento genético. El proyecto de embriones posiblemente suba dentro de un mes ya al portal de compras públicas, donde vamos a entregar embriones a los ganaderos de Esmeraldas, a los ganaderos de Quinindé y a los ganaderos de Río Verde y Atacames, ¿no? Estamos coordinando con ellos para que ellos presten la receptora. La receptora es una vaca, ¿no es cierto?, de características genéticas regulares. Nosotros llegamos, inseminamos, pero ya no semen solo, sino que transplantamos, ¿no es cierto?,
3: el embrión fertilizado,
4: ya fertilizado, ya vivo. El ser vivo, ya que afuera en laboratorio se cruza el óvulo de la vaca con el semen del toro, allí se hace el embrión. Uh-huh. Ese embrión microscópicamente se lo pasa, se lo pone
3: en el útero de la
4: vaca.
3: O sea que,
4: y entonces viene un animal que no tiene absolutamente nada que ver con la que recepta ese embrión, sino de dos padres maravillosos, ¿no es cierto? Dos padres de gran calidad genética, si es carne o si es leche. Y entonces dentro de 9 meses vamos a tener un animal de excelentísimas, ¿no?, cualidades genéticas. Mejor que cuando hacemos inseminación. Porque cuando hacemos inseminación ponemos solo el semen y el óvulo lo pone la vaca receptora. Acá no. Acá el animal va prácticamente microscópicamente vivo y se lo inserta en el...
3: Pero no solamente se lo hace con el ganado vacuno, porque me contaron que...
4: Se lo hace con todo.
3: Vinieron asustados de allí, de Tachina, adentro, y dijeron que habían visto un chancho que parecía una vaca y que le habían dicho eso fue la prefectura que nos hizo este milagro.
4: Bueno, nosotros hicimos mejoramiento genético en cerdos, porque entregamos cerdas.
3: Pero no solo en Tachina.
4: No, pues en toda la provincia. Entregamos cerdas de excelente calidad genética e inseminamos esas cerdas, a tal punto que tenemos muchos cerdos, ¿no?, de mejores calidad genética que están repartidos en toda la provincia de Esmeraldas.
3: Pero el programa continúa.
4: No, ese ya no. Cerdos no, porque nos salió muy costoso. Ajá. No, porque nosotros entregábamos el cerdo y entregábamos también el
3: óvulo.
4: No. La alimentación, el balanceado para que puedan alimentar
3: ese cerdo. Al sector pesquero también se lo he dado.
4: Hemos entregado equipos, hemos entregado. Vamos a hacer el curso OMI que todos los pescadores de aquí de Esmeraldas, ¿no es cierto?, para que saquen sus licencias para poder conducir los botes. Vamos a acreditar más o menos 500 pescadores a entregarles sus credenciales. Esto lo vamos a hacer con la Subsecretaría de Pesca.
3: Ahora, ingeniero, ¿qué tipo de apoyo se le está brindando también para a los emprendedores, para esto de las ferias productivas?
4: Bueno, nosotros hemos entregado para emprendedores molinos, hemos entregado carros para que puedan vender sus productos, hemos entregado de todo durante estos 7 años a todos los emprendedores. Hemos dado cursos, hemos dado capacitaciones, hemos ido a las ferias llevando a los emprendedores para que ofrezcan sus productos. Bueno, hemos hecho de todo, absolutamente de todo, en beneficio de los emprendimientos esmeraldeños.
3: Ahora, mujeres y jóvenes emprendedores que han recibido programas específicos de capacitación, y esto ahora ha redundado en la gastronomía, ingeniero, porque hemos hecho feria gastronómica inclusive en la mitad del mundo, en Quito.
4: Bueno, por supuesto, la gastronomía esmeraldeña es una gastronomía a nivel mundial elogiada. ¿No? ¿Quién no habla de un tapado arrecho, por ejemplo? ¿Quién no habla de un encocado mixto? ¿O quién no habla de un encocado de cangrejo como esos que se consumen allá?
3: Ahora hablan hasta de tamal en marinero.
4: Un tamal de carne chancho. Entonces, tantas cosas deliciosas que tenemos que ofrecerle al mundo, pues, ¿gracias a qué? Gracias a esos secretos, Manuelito, que tú sabes que hay por ahí en el campo, que está la chillangua, está el chirarán, y están todos esos montecitos que le dan un sabor único y exclusivo a nuestra gastronomía.
3: Ay, ingeniero, por supuesto. Muchísimas gracias por habernos acompañado, ingeniero. Hemos estado hablando de obras. ¿Qué mensaje le daría usted a los esmeraldeños en esta programación?
4: El mensaje es de que tenemos que analizar, que tenemos que pensar y que tenemos que continuar luchando. Yo creo, ¿no? Y estoy seguro que no hay en Esmeraldas un político que tenga las cualidades que tiene Roberta Zambrano. En ese aspecto, la mejor forma de premiar a las personas que en política se entregan a servirle a la gente es ratificando ese apoyo, es diciéndole sí, queremos que tú sigas sirviéndonos, ¿no? Eso llena, eso satisface, ¿no? Yo a veces me he sentido así un poco triste porque, bueno, lastimosamente esa historia no fue conmigo y he visto con pena cómo el municipio de Quinindé ha caído en diferentes manos que lo ha llevado a un atraso. Entonces, es importante que Esmeraldas haga conciencia y que diga sí al progreso y al desarrollo.
3: Muchísimas gracias, ingeniero Patricio López, por habernos acompañado.
4: Gracias a ti.
3: A todos ustedes, oyentes, amigos, los invitamos para encontrarnos en la próxima edición de esta, la revista informativa radial y televisiva de la Prefectura de Esmeraldas. Muchas gracias. Hasta la próxima.
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1: La hora exacta y la voz de su amigo.
7: 7:02.
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6: Estamos informando en minuto a minuto, retomamos nuestro espacio informativo, oyentes, amigos. Proseguimos con más, mucha atención. La hora, 7 de la mañana con 6 minutos, 7 horas con 6 minutos. Oyentes, otras informaciones en minuto a minuto. Policía intensificaron operaciones de patrullaje en Esmeraldas. Aquí está la información. La Policía Nacional indicó que se ejecutaron varias intervenciones la noche del 11 de julio del 2026 para contrarrestar actividades delictivas. Los efectivos policiales acudieron al sector de Las Riberas en Esmeraldas para intensificar su presencia operativa mediante intervenciones y controles preventivos orientados a contrarrestar actividades ilícitas, delictivas y fortalecer la seguridad ciudadana. Las Riberas es uno de los sectores considerados como conflictivos en Esmeraldas. Tras las intervenciones policiales hubo los siguientes resultados. Decomiso de más de 11 kilogramos de marihuana. En el distrito Atacames hubo detenidos que portaban armas de fuego. Se han recuperado 3 motocicletas que estaban registradas como robadas. Controles en las diferentes cantinas. Se ha realizado el perfilamiento de personas que están requeridas por la ley. Detención de sujetos que cometían extorsión. Decomiso de aproximadamente 50 kilogramos de sustancias estupefacientes y detención de una persona tras operativos realizados en los terminales y en las vías de Esmeraldas. Las evidencias serán entregadas a las autoridades, destacó el personal policial. La policía ha definido una planificación con el objetivo de contener cualquier tipo de delitos para así contener hechos violentos que generan más inseguridad en la ciudadanía. La institución policial indicó que estos operativos y patrullajes se realizan en el marco del estado de excepción que está vigente en Esmeraldas y otras provincias. Esa medida da la potestad a la policía de ingresar a lugares como casas y verificar si en el interior hay algún tipo de indicios de algún delito, armas de fuego o sustancias ilícitas, destaca la información. 7:08, la información al instante a través de la voz de su amigo. Asesinato al gerente de financiero de la UDLA habría sido respuesta a una auditoría. Aquí está la información. La noche del 11 de junio del 2026, alrededor de las 18 horas con 40, varios disparos acabaron con la vida de Santiago Ábalos, quien era el gerente financiero de la Universidad de las Américas, UDLA. Ábalos se trasladaba por el kilómetro 4.4 de la avenida Osvaldo Guayasamín, nororiente de Quito, cuando desde una moto le dispararon. Tras el ataque, el vehículo tipo 4x4 que conducía se chocó con una pared de las viviendas del sector. Previo al asesinato, el gerente financiero, un valioso y apreciado colaborador a decir de la universidad, le habría manifestado a su esposa que una moto le seguía, por la que le compartió la ubicación en tiempo real. Sin embargo, minutos después fue atacado. Esa noche el crimen estremeció la capital, pues este se cometió en una de las zonas más exclusivas y no se conocía que Ábalos haya recibido algún tipo de amenaza. Entonces, las investigaciones iniciaron para determinar cuál habría sido el motivo para asesinar al gerente financiero. Santiago Ábalos tenía 42 años y tenía un trabajo estable en la universidad, según consta en el acta de levantamiento del cuerpo. Su hermano contó que hace 10 años laboraba en dicha casa educativa. De acuerdo Con la autopsia practicada, la muerte del gerente financiero se dio por una laceración cerebral, una fractura craneal y un traumatismo cráneoencefálico a causa de los disparos de arma de fuego que recibió. El 9 de julio del 26 se detuvo a 5 adultos y se aisló a un adolescente como presunto sospechoso del asesinato a Santiago Ávaros. Estos son Galo O, María del Carmen S, Jocelyn B, Juan Pablo G, Juan Carlos G y el adolescente CD son procesados por el crimen. La madrugada del 10 de julio del 26, el juez de la causa dictó prisión preventiva para Galo O, María del Carmen S y Jocelyn B, mientras que para Juan Pablo G y Juan Carlos G se dictó medidas cautelares como la prohibición de salida de Ecuador y la presentación periódica. Según las acusaciones de la Fiscalía, en la audiencia de formación de cargos contra los procesados, que terminó también la madrugada del 10 de julio, se conoció que el móvil del crimen habría sido una auditoría que realizaba Ávaros sobre las adquisiciones que se realizaban en la universidad donde trabajaba. A diferencia de la mayoría de asesinatos en Ecuador, ordenados por el crimen organizado que pelean por las rutas de la droga, los implicados son funcionarios de esa institución educativa. La Fiscalía manifestó que en el campus universitario era desconocido público entre los trabajadores que la víctima mantenía una mala relación con el procesado Galo O por las auditorías financieras. O sea que el hombre estaba escarbando a ver cómo es que han gastado la plata aquí. A ver, no, pues esto no está bien, pues. ¿Por qué han gastado así esta plata? Entonces por eso que eso lo incomodó. Dice, nos va a descubrir. Mejor antes que nos descubra, pues hay que darle de baja, ¿no? Y supongo que así debe haber sido, ¿no? En calidad de autor mediato fue señalado Galo O, quien se desempeñaba como el director de operaciones de la universidad, y como coautora a Jocelyn B. y María del Carmen S. Estas sinvergüenzas, bandidas también, ¿no? La fiscalía indicó que el 10 de junio de 2026, a las 15 horas con 16, Galo O ingresó con María del Carmen S. a tomar fotos al vehículo de Santiago Ávaro, y que el mismo 11 de junio del 26, el gerente financiero estaba en su oficina y al salir del ascensor apareció María del Carmen S., quien le habría tomado fotos a Ávaro y durante todo su traslado. Ella habría enviado las fotografías desde su celular. El Ministerio Público también puntualizó que Galo O les habría pedido a Juan Pablo G y Juan Carlos G que tomen fotos del auto de Ávaros. Además, la acusación de fiscalía indicó que según las grabaciones alrededor de las 4 de la tarde del día en que se cometió el crimen, Jocelyn B junto con el adolescente llegaron en un taxi a las instalaciones de la universidad y allí vigilaron a Ávaros. El menor de edad tiene 17 años señalado como el presunto gatillero del crimen. En las grabaciones, según Fiscalía, consta que luego de la llegada de los ahora procesados en el taxi a la universidad, apareció una motocicleta negra que se habría estacionado en el parqueadero. Al salir del auto del gerente financiero, este empezó con el seguimiento, dice la nota informativa. Él fue asesinado en el kilómetro 4.4 de la avenida Osvaldo Guayasamín. La Fiscalía detalló que la investigación se inició gracias al director de seguridad de la UDLA. Tras la detención de los procesados, la universidad emitió un comunicado en el que agradeció a la Fiscalía y a la INACET y a la Policía Nacional y a las demás autoridades que participaron en la investigación del crimen de a Santiago Ávaros, quienes describieron como uno de nuestros más valiosos y apreciados colaboradores. Era honesto, pues honesto, no era bandido. Entonces, a los honestos hay que darles baja. Entonces, eso pues no les gustó a estos que laboraban con él, porque estaba haciendo auditoría, escarbando, cómo era la cosa, y como ya estaban siendo descubiertos, mejor démosle baja. La entidad recalcó que la indagación se condujo con intensidad, rigor, profesionalismo y un alto grado de compromiso y que han permitido alcanzar resultados en la primera fase del proceso penal. El caso entra en fase de instrucción fiscal que durará 90 días. La UDLA colaboró de manera muy cercana con las autoridades como víctima indirecta de este delito, indicaron. Además, cuando recién se conoció el asesinato, la universidad solicitó a las autoridades su pronta respuesta para esclarecer el suceso, dice la información.
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6: Las 7 horas con 13 minutos, atención, inicio del espacio publicitario. 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Las 7 de la mañana con 16 minutos, 7 horas con 16 minutos. Estamos informando de minuto a minuto. Proseguimos con más. Mucha atención. Mucha atención. Otras notas informativas en minuto a minuto. ¿Quién era alias David, el hermano de Fito asesinado en Olón? ¿Y qué rol tenía en los choneros? Aquí está la nota informativa. Oyentes, mataron a un hermano de Fito. David Macías Villamar, alias David, uno de los hermanos del líder de los choneros, José Adolfo Macías, conocido como Fito, fue asesinado el día de ayer en una organización de Olón, en Santa Elena. Hace menos de un mes, otro de los hermanos, alias Javi, fue capturado en Colombia. Aunque tenía un perfil menos público, la policía ubica a alias David como un cabecilla regional de los choneros, con influencia sobre actividades ilícitas en la provincia de Manabí y presunta injerencia en el Centro de Privación de Libertad de Jipijapa. Primicias conoció que David Macías Villamar era hermano de Fito por parte de padre. Sin embargo, no era parte del círculo más cercano.

David Gabriel Macías Villamar, de 35 años, tiene antecedentes penales por varios delitos. En el 2014 fue procesado por ocultamiento de un vehículo robado en Chone. En el 2018 fue capturado y procesado por delito de asociación ilícita. La fiscalía lo acusó de pertenecer a una organización delincuencial que operaba en Manta y Montecristi y se dedicaba al cometimiento de robo de vehículos, extorsión y otros delitos. En ese caso, Macías Villamar aceptó su participación en el delito de asociación ilícita, por lo que fue sentenciado a un año de prisión que cumplió en la cárcel de Jipijapa, en Manabí. Las investigaciones policiales indican que alias David tenía injerencia en este centro carcelario. De hecho, todas las prisiones de Manabí han estado bajo el control de los choneros en los últimos años. Aunque se encontraba en Santa Elena, según la policía, David Gabriel Macías Villamar dirigía una estructura de los choneros en Manabí, provincia que vive una escalada de violencia por la acción de las bandas criminales, destaca la información. Las 7:19 oyentes, más informaciones. El precio del petróleo se dispara ante las nuevas hostilidades en el estrecho de Hormuz. El Brent y el WTI registraron fuertes alzas en la apertura de los mercados, impulsados por la escalada del conflicto de Oriente Medio y el riesgo para el suministro mundial de petróleo. Los precios del petróleo subieron con fuerza tras un fin de semana marcado por ataques estadounidenses contra Irán y el anuncio de Teherán de cerrar el estrecho de Hormuz, un paso estratégico para el comercio mundial de hidrocarburos. El barril de Brent del Norte para entrega en septiembre, referencia internacional, subía un 3,75%, es decir, $78.86 por barril, antes de la apertura de los mercados financieros en Asia y donde ya este lunes 13 de julio. Su equivalente estadounidense, el barril de West Texas Intermediate, para entrega en agosto escalaba un 3,65%, es decir, $74.02 por barril. Los enfrentamientos entre Estados Unidos e Irán se reanudaron pese a la firma de un protocolo de acuerdo el 17 de junio para poner fin a la guerra en Oriente Medio. El texto contemplaba la reapertura del estrecho de Hormuz, por donde transitaba 20% del crudo mundial antes de la guerra. Su cierre por parte de Irán al inicio de la guerra, el 28 de febrero, provocó una escalada de precios del petróleo y tensiones en el suministro, llegando a cotizarse en más de $110 el barril, dice la nota informativa. Las 7:21, la información al instante y a través de la voz de su amigo. Proseguimos con más oyentes. Mucha atención, oyentes. Así es el mapa de los cantones bodega en Ecuador, con 45 municipios que operan como bisagras del tráfico de drogas y armas. Aquí está la información. Se trata de corredores estratégicos, centros de acopio, distribución y distritos urbanos críticos en 12 provincias del país. La Policía Nacional y el Ministerio del Interior evalúan con una nueva semaforización el riesgo de cantones ubicados en las rutas del narcotráfico y del tráfico de armas en Ecuador. Esta radiografía de la logística criminal, oficializada en el más reciente decreto de estado de excepción, expone los conectores territoriales utilizados por las bandas delictivas a escala nacional. Las autoridades identifican 45 cantones que operan bajo niveles de riesgo alto, medio alto y medio dentro de los corredores logísticos ilegales. La categorización más crítica agrupa a 27 cantones en el rango más alto e incluye a 58 distritos, parroquias o sectores dentro de esos municipios. Los denominados cantores bodega del narcotráfico son usados por organizaciones criminales para copiar y distribuir drogas antes de su envío a mercados internacionales. Se trata de poblados claves en la distribución y en el tráfico de armas, municiones, explosivos y accesorios. La provincia del Guayas se consolida como el principal nodo logístico debido a sus extensas redes de conexión terrestre y fluvial. La provincia cuenta con los 4 puertos marítimos más grandes del país, por lo que acumula la mayor presión para la salida de narcóticos por vía marítima, contaminación en contenedores o buques de mercantes. De los 18 cantones bajo alerta en Guayas, 7 sitúan en nivel de riesgo alto: Guayaquil, Durán, Playas, Naranjal, Balao, Luján y Simón Bolívar. En los ríos, 4 cantones evaluados se ubican en la máxima categoría, como son Quevedo, Babahoyo, Pueblo Viejo y Buenafé. La ubicación de la provincia la convierte en un paso obligado de conectividad vial y es un espacio de almacenamiento intermedio que conecta a las regiones de la costa y la sierra. El oro atraviesa uno de los niveles más críticos en seguridad, como una de las zonas más disputadas, al estar ubicada en la zona fronteriza del sur del país, contar con una terminal portuaria y en

0: graves de minería ilegal. Los cantones Machala, Santa Rosa y Guaquillas se ubican en la categoría de riesgo alto de Tamex, lo que subraya sus vulnerabilidades para el flujo ilegal transfronterizo de armamento, explosivos y sustancias prohibidas, dice la información. El consultor ingeniero en seguridad Freddy Viera se refiere también a estos territorios como cantones, anclas o bisagra, pues les abren el paso al tráfico ilegal al funcionar como empalmes logísticos y como puntos de control de distribución en los que se llegan a establecer incluso peajes criminales. Renato Rivera, investigador de la Iniciativa Global contra el Crimen Organizado Transnacional, señala que las mafias aprovechan vacíos institucionales y redes políticas locales para operar en estas rutas ilegales. Alcaldes e incluso figuras políticas nacionales no están exentas de mantener relación o de prestar facilidades a estas relaciones delictivas para permitir el control de los corredores y cantones estratégicos, según el académico, que llama a indagar en las relaciones de estos intermediarios fixers del narcotráfico. De hecho, la Policía Nacional reconoció en un informe de inteligencia que están investigando la relación de organizaciones delictivas en la provincia del Oro con actores políticos, alcaldes, concejales y otras figuras que buscarían favorecer al crimen organizado o establecer acuerdos que permitan su permanencia y operación dentro de determinados territorios. En el norte del país, los flujos ilegales de drogas y armas son canalizados mediante puntos de entrada y control de las provincias de Esmeraldas y Sucumbíos, fronterizas con Colombia, con cuatro cantones en riesgo alto. El modelo de riesgo evidencia que los centros urbanos y rurales de la Sierra Andina están plenamente integrados en estas redes de transporte. El cantón Quito y Cayambe registran nivel de riesgo alto. Cuatro distritos tienen alta exposición en Quito, como son La Delicia, Eloy Alfaro, Calderón y Quitumbe. Las organizaciones delictivas aprovechan cantones bisagras situados en las estribaciones de la cordillera para establecer centros de acopio secundarios alejados del control de las capitales provinciales, destaca la información. El contacto de inmediato ya lo tenemos con los amigos de la prefectura del gobierno provincial desde su departamento de prensa, listos con su segmento informativo. Adelante.
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0: Oyentes, amigos, de esta forma llegamos a la parte final de esta entrega de las más importantes informaciones. Queremos agradecerles infinitamente vuestra amable sintonía. Dios mediante, estaremos de vuelta conjuntamente con don Isauro Mera este mismo día, cuando sean las 5:30 de la tarde, con otras y más informaciones. A ustedes, que tengan un excelente inicio de semana de labores, un excelente día, un excelente lunes. Chao, chao, chao.
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1: 7:28.
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5: La hora exacta en La Voz de su Amigo.
6: 7:32.
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0: ¿Qué tal, amigos? Buenos días, bienvenidos a Opinión Popular, la Tribuna del Pueblo y la Verdad. Hoy día lunes 13 de julio del año 2026, 13 de julio. Ya mismo estamos en las fiestas de Colombia, ya mismo el 20 de julio, fiesta de independencia colombiana. Buenos días, bienvenidos a Opinión Popular, la Tribuna del Pueblo y la Verdad. Hoy amanece un sol esplendoroso, nace un sol esplendoroso. Aunque esto es coloquial lo de que nace, porque en realidad la Tierra es la que da vuelta alrededor del sol. No, el sol aparece por un lado y desaparece en el otro, como observamos aparentemente. Buenos días, bienvenidos, buenos días. Buenos días, amigos de Loy Alfaro, San Lorenzo, Río Verde, Esmeraldas, Atacames, Muisne, Quilindé, muy buenos días. Buenos días a nuestra audiencia de Jama y Pedernales y Manabí, y a quienes en el mundo entero nos escuchan por intermedio de las diferentes plataformas digitales. Bienvenidos a Opinión Popular, les acompañan en la parte técnica Carlos Caicedo Torres y este servidor Aquiles Arizpendi Díaz. ¡Bravo! Empezamos. Afortunados aquellos que no encajan, que no se someten, que no aceptan imposiciones sociales, que viven la vida como realmente quieren. Bendecidos los locos cuya felicidad no depende de lo que diga la gente, que tienen sueños propios, que tienen principios, que tienen ideales, que por ningún precio los venden. Excepcionales aquellos que no están hipnotizados por el éxito vulgar y corriente, que ven más allá, que no es el ego ni la ambición, sino el amor y la pasión lo que en realidad los mueve. Afortunados porque así sean tachados por todos como inadaptados, peligrosos y hasta dementes, ellos cambian el mundo, abriendo caminos en donde resta a imaginar no puede, o donde el resto a imaginar no puede. Recuerda, afortunados aquellos que no encajan, que no se someten, que no aceptan imposiciones sociales, que viven la vida como realmente quieren. Bendecidos los locos cuya felicidad no depende de lo que diga la gente, que tienen sueños propios, que tienen principios, que tienen ideales, que por ningún precio los venden. Excepcionales aquellos que no están hipnotizados por el éxito vulgar y corriente, que ven más allá, que no es el ego ni la ambición, sino el amor y la pasión lo que en realidad los mueve. Afortunados porque así sean tachados por todos como inadaptados, peligrosos y hasta dementes, ellos cambian el mundo, abriendo caminos en donde el resto a imaginar no puede. De inmediato revisamos hoy en la historia de Esmeraldas notas que tomamos del libro Importantes fechas de Esmeraldas del periodista Carlos Ojeda San Martín y el aporte de Esmeraldas del ayer. Julio 13 del año 1892. El sabio alemán doctor Teodoro Wolff muestra la carta geográfica de Esmeraldas, que sirve para posteriormente de referencia para establecer los límites con Pichincha. Los presidentes Plácido Camaño y Antonio Flores las avalan. Esto fue hoy en la historia de Esmeraldas y recuerda a los pueblos que olvidan su pasado. Son indignos beneficiarios del presente e irresponsables administradores del futuro. Siete horas en la mañana con 39 minutos, 7:39 en Opinión Popular. La semana que concluyó vimos avanzar en sendas manifestaciones unos y otros en escuálidos grupos entre los que no contaban ni a su propia familia a aceptar las precandidaturas que dizque en asambleas democráticas les fueron impuestas por parte de la población, la militancia de esos grupos políticos. Salvando excepciones de quienes evidentemente tienen un liderazgo fuerte en esta provincia, manifestaciones de grupos que tienen una fortaleza en el liderazgo de sus ciudadanos que están allí al frente. El caso de doña Roberta Zambrano, que es candidata a la alcaldía y es prefecta. O el caso de los candidatos de ADN, que es el otro grupo mayoritario de la oposición. Y otros sectores también que acusan una organización política adecuada. El resto, una serie de grupos y movimientos que hasta ese momento o hasta este momento desconocemos cuándo se organizaron, quién los tiene, pero fueron. Esto es parte de la democracia, aceptar estas precandidaturas, algunas que ni siquiera están en firme, porque tranquilamente en el transcurso de estos días les da por cambiar, por sacar a uno y poner a otro de los que ya han sido nominados, ¿no? Escogidos, si se quiere. Puede haber cambios en las posibles papeletas porque aunque se hable de democracia, no hay tal cosa. Los dueños de esos partidos terminan imponiendo la lista con quienes quieren ir, con quienes quieren correr esa lid electoral. Y hemos visto figuras, muchas nuevas, que tienen todo el derecho de aspirar ser parte de este ajuste electoral, pero además de que puedan ser escogidos. Eso es la democracia. Sin embargo, también hemos visto que tras las justas aspiraciones de unos, hay muchos que son parte de lo de siempre. Es decir, de esos que usted los ve que transitan de partido en partido, cada triquitraca, cada que hay elecciones, aparecen en un lado y desaparecen en el otro. También hay de esos bastante. Sin embargo, yo decía aquí en un comentario anterior que es de esperarse que la responsabilidad de la dirigencia política nos ofrezca, ¿sí?, si el candidato es joven o es viejo, a gente con una hoja de vida límpida, con una hoja de vida que sea garantía de servicio. Que no nombren alcahuetes y mercachifles que llegan para saludar todo lo que los mantenga en su puesto de confort, en su espacio, o lleguen o estén aspirando llegar para satisfacer la ruindad de sus espíritus, para satisfacer la necesidad de sus bolsillos. Que la responsabilidad de la dirigencia política nos permita tener a gente con firmezas ideológicas, no endebles, no gente que se acomoda a un discurso pero no sabe ni entiende nada. Se acomoda a una narrativa con tal de que eso les produzca, les dé los frutos para avanzar en su aspiración de ser algo, aunque luego allá no sea ni chicha ni limonada. Hemos visto gente que luego cuando las eligen por la inmadurez, por la falta de conocimiento, porque jamás entendió que una elección tiene su razón de ser en el soberano, en el pueblo. Y cuando llegaron a esos puestos, se inflaron de vanidad, se inflaron de un ego, de tal manera que les empezó a apestar todo. Gentes que comúnmente estuvieron aspirando que alguien les haga un mensajito, ya después no contestan el teléfono. Ya no lo contestan, porque cree que todo el mundo que los llama es para pedirles algo o para arrancharles algo. O gente que con un cuarto de hora, un desarrapado que de pronto se encuentra con el poder, ya no tiene sino intermediarios. No, nadie viene a mí sino por el Hijo para parodiar con la Biblia. No. Esto te pongo a mi asistente. Y ya ve por el asistente que le contesta más sobrado todavía que el dueño del circo. Ese tipo de gente llegan. Y la lista es larga. Ojalá esas personas que hoy aparecen como precandidatos sean fruto sí de un análisis adecuado, de un análisis en el que se ha tenido en cuenta su hoja de vida, su capacidad de empatía con la población, con la gente. Porque hoy vemos a personas que recién les ha dado por ir a ver la pobreza. Recién les ha dado por irse a enlodar, a llenar los pies de lodo. Recién saben que la gente come, que la gente no tiene, que necesita una cebollita, un poquito de arroz, aceite. Gente que recién aparecen con lo mismo, o sea, todos hacen lo mismo, porque no tienen ni siquiera ideas nuevas, iniciativas propias para una campaña electoral, que no sea la misma de todos. Intentar engañar a la gente con una gorra, con un cintillo, con una camiseta, que después terminan en las lavanderías. Usted ve a las mujeres con esas camisetas sin sostén lavando ropa. Otras hasta le arrancan las mangas para poder hacer oficio. Y finalmente terminan de trapeador. Pero muchos no salen de allí. Y lo que ahora queremos, a partir de esto, es que una vez que sean candidatos responsables, candidatos que nos digan con claridad meridiana qué es lo que quieren hacer. No aparezcan como aquí aparecieron gente que aspiraban a ser asambleístas y hablaban de construir canchas, de hacer cosas que no tienen que ver con la función a la que pretendían llegar. Y que a todas luces evidencian que lo que buscaban era engañar a la gente. Que aparezcan candidatos sabiendo cuáles son las funciones a las que pretenden llegar. ¿Cuáles son las competencias que van a tener? Si es concejal, si es miembro de una junta parroquial, ¿qué competencias tiene? Que investiguen, porque ya va a ver usted a un montón de gente desfilando en medios de comunicación, hablando barbaridades, dando discursos de memoria, porque no saben nada. Vaya, infórmense. conozcan la realidad si es que piensan llegar al municipio. Muestren a la gente qué quieren hacer, cómo lo quieren hacer, con qué lo quieren hacer. Si es que está en su responsabilidad hacer. Porque a mí que me venga a decir un candidato a edil que va a resolver el problema del alcantarillado, que va a resolver el problema del agua potable, que va a resolver... Usted no me está mintiendo. Porque no va a resolver nada, primero porque esas no son sus competencias. Esas son las competencias del alcalde, de su equipo administrativo. A esos ediles lo que les corresponde es fiscalizar y legislar. Y en ese ámbito debiesen ser las opiniones. ¿Cómo van a legislar? ¿Cómo van a fiscalizar? ¿O qué pretenden del plan que su coideario político tiene para llegar a la alcaldía? ¿Cómo van a impulsar, cómo van a ayudar a impulsar ese plan? Es distinto a ir a ofrecer lo que no pueden ni deben. Y hay otros que están aspirando solo para oponerse. Porque hay gente que no está ni con Dios ni con el diablo. Están con nadie. Solo llegan es porque tienen que hacer oposición a lo que sea, a lo que venga. Porque ese es el mandato del partido. Tampoco eso conduce a nada. Y no conduce a nada porque además perdemos años que a gente, hay gente a la que le interesa. Porque son las condiciones que necesitan, la insatisfacción de necesidades, para poder desde allí levantar y buscar la caída de un gobierno. Porque hay gente que vive para eso. La gente no los elige. Se presentan, no ganan nada, pero se creen luego con derecho de representar a las mayorías para ir a tumbar al gobierno de turno. De esos también abundan. Entonces demandamos a gente que realmente vaya con un espíritu de responsabilidad a coadyuvar, a sacar el país adelante. No esos que solamente piensan que todo el mundo es malo, todo el mundo es ladrón, todo el mundo es pillo. Menos ellos. Y luego vaya a verlos. Entonces necesitamos responsabilidad en esos precandidatos hoy, que mañana en su gran mayoría serán candidatos. Que vengan a los medios y nos digan, mire, aquí yo tengo, este es el presupuesto del municipio. Esto que está aquí se ha gastado, nosotros somos capaces de hacerlo de acá, de construir esto. Estas son las leyes que tiene el municipio y nosotros pretendemos cambiar esto. Esa es responsabilidad. Esta es la ciudad. Nosotros estamos dispuestos a hacer esto, de esta manera, con esto. Sí. Tener una visión de esta ciudad y del cantón. ¿Hacia dónde queremos llevarla los próximos 50 años? No simple y llanamente inspirados en la candidatura, salir con un sartanal de propuestas demagógicas a vender el oro y el moro, para que, si es que llegan, después contarnos, darnos buenas razones de por qué no pueden. No, que el otro se llevó todo, es que el otro fue un desastre, es que... Y dele con el otro. Ya, pues el otro se fue. Ahí yo coincido con algunos cuando dicen, eso no significa que nos olvidemos. Eso no significa que eso sea patente de corto para que el otro se crea con calidad moral para salir a indicarle responsabilidades al que lo sucede. Simple y llanamente porque le dejó la casa hecho un desastre y el día ya tiene que trabajar duro para ponerla en orden. Eso no significa tampoco, porque hay quienes que les interesa que la gente no tenga memoria, que se olvide. De ninguna manera. Pero al que lo eligen, no puede pasarse 4 años quejándose, sino resolviendo las necesidades. Y resolverlas en el marco de la ley, porque tampoco la viveza criolla de ser exitoso porque le agredes los derechos a los demás. Desaparezco esto para que ahí quede eliminado. Verán cómo, dónde se van al diablo, si cobran o no cobran. Tampoco. Porque simplemente algún momento a esas personas que se las manda al diablo, que se las bota, van a ser reintegrados y le trasladan ese problema como parte de la desgracia administrativa al que viene. Se lo trasladan. Y se vuelve una carga enorme que no puede resolver la autoridad que quiere despegar cuando llega. Pero repito, los que aspiran deben ser responsables. Ahora deben estar analizando cómo van a planificar urbanísticamente esta ciudad. Ya debiesen tener equipos de profesionales haciendo eso, trabajando en eso, para que presenten propuestas válidas, valederas y planes ejecutables. No se necesita que hagan, llenen 20 tomos de 1000 páginas cada uno de verborrea barata para llevar al Consejo Electoral, sino de verdaderos planes, de verdaderas propuestas que sean realizables y manejables en función del presupuesto institucional. Eso deben estar ahora analizando los que están aspirando a alcaldía, los que están aspirando prefectura, los que están aspirando concejalías, los que están aspirando juntas parroquiales. Sí, porque no es que llegas allí y allí te va a brotar el billete. Y analizar de ese presupuesto institucional cuánto se puede lograr su mejoramiento cuando se tiene la palanca o el apalancamiento del gobierno de turno. ¿Cuánto puede ayudar ese apalancamiento del gobierno de turno a que haya inversión extra presupuestaria? Es decir, fuera del presupuesto de lo poquito que tiene el municipio, para la ejecución de obras que son trascendentales, pero que tienen que estar ligadas a una planificación, ligadas a la propuesta que hace el candidato o la candidata cuando inscribe su candidatura. Tiene que haber entonces responsabilidad para poner a los mejores hombres y mujeres. No le vamos a exigir a la gente, ah, es que tiene que ser viejo para que tenga experiencia. Si no le damos la oportunidad a los jóvenes, entonces ¿cuándo van a tener experiencia? Así, algún rato fuimos jóvenes todos. Y hay que darle esa oportunidad al que está preparándose. Tampoco significa que hay que desechar a los viejos, tampoco. Hay gente con mucha capacidad que sería un lujo para muchos gobernantes tenerlos por su calidad moral, por su capacidad profesional. No desestimamos a nadie, pero creo que es el momento de que tengan espacio, más espacio las mujeres, más espacio los jóvenes. Adicionalmente, que esos espacios sean llenados por gente con responsabilidad, no que solo porque es mujer y es buena, porque es hombre ya, porque es joven ya está. No veamos las capacidades, veamos la condición moral de ese ciudadano y ciudadana. Esto es fundamental observar. No que porque por ahí es bonito, es guapo, ya listo. Así decía una señora que votaba por un candidato, oye, es que me encantan sus ojitos verdes. Me matan sus ojitos verdes, decía una señora. Y votaba por ese candidato, porque tenía los ojitos verdes. Y a ella le gustaban los ojitos verdes. Eso también es irresponsabilidad del votante. Puede votar por eso. Hay que ver, tenemos que observar responsabilidades de los que ponen candidatos y candidatas. Y también del que elige. Vamos a la pausa, ya volvemos.
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2: 8:02.
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Bueno, son las 8 horas con 2 minutos, en Opinión Popular, 8-2 minutos. Se revive el problema bélico entre Irán, Estados Unidos e Israel. En esta disputa ahora por el Estrecho de Hormuz, por donde se mueve o se movía cerca del 20 o más del 20% de la producción petrolera mundial. Y revivido este conflicto que parecía tenía un compás de espera, una tregua, provoca que se disparen los precios de los combustibles. Y esto va más allá de los gobiernos, porque hay gente que habla, es que el subsidio es IPE, pero ¿de dónde sale el subsidio? Se resta plata, se pone plata en un lado y hace falta en otro lado. Es como la casa. Y hay gente que sabe, pero adrede dice cosas tendientes a buscar políticamente que les favorezca. Si en mi casa yo gano $1,000 y gasto 300 en comida y resulta que me enfermo y ya no necesito, me hacen falta 800, 900 para la enfermedad. Entonces, si los tomo de la comida, me va a hacer falta comida. No es que no se produce más, no hay más plata, no hay más ingresos. Entonces, así mismo un Estado. Estado es igual, señores. Un Estado es igual. Entonces, el precio del crudo se dispara por la inestabilidad geopolítica. Y eso pueda que nos beneficie por un lado, pero nos perjudica por otro lado. Mire, los precios del petróleo subieron con fuerza tras un fin de semana marcado por ataques estadounidenses contra Irán y el anuncio de Teherán de cerrar el Estrecho de Hormuz, un paso estratégico para el comercio mundial de hidrocarburos. El barril de Brent del Mar del Norte para entrega en septiembre, referencia internacional, subía un 3,75% a $78,86 antes de la apertura de los mercados financieros en Asia, donde ya es lunes 13 de julio. Su equivalente estadounidense, el barril de West Texas Intermediate, para entrega en agosto, escalaba un 3,65% a $74,02. Los enfrentamientos entre Estados Unidos e Irán se reanudaron pese a la firma de un protocolo de acuerdo el 17 de junio para poner fin a la guerra en Oriente Medio. El texto contemplaba la reapertura del Estrecho de Hormuz, por donde transitaba el 20% del crudo mundial antes de la guerra. Su cierre por parte de Irán al inicio de la guerra, el 28 de febrero, provocó una escalada de precios de petróleo y tensiones en el suministro, llegando a cotizarse en más de $110 el barril. Y $110 el barril. Nosotros podríamos decir, bueno, pues, qué chévere que nos va bien porque vendemos el petróleo más caro. Pero resulta que nosotros importamos nafta, un montón de derivados de petróleo, que si bien lo produce la industria nacional, no suple el mercado. Importamos diésel, importamos un montón de productos que sirven para refinar el crudo y producir gasolinas y otros productos limpios. Entonces, por un lado, nos ingresan más recursos y por otro lado invertimos más. Sin embargo,
Sin embargo, el asunto es que el gobierno del Ecuador ha establecido un nuevo sistema para la fijación de los precios, de suerte que estos bajen un poco el precio de los derivados del combustible. La noticia es bien recibida, indiscutiblemente, si eso apunta a que se genere también una estabilidad en un área productiva como es la del transporte y de la industria. Es fundamental, porque muchos precios de productos, indiscutiblemente, que tienen una movilidad muy ágil en función del precio del diésel, por ejemplo. Fundamentalmente eso. Pero luego los precios de las gasolinas tienen que ver mucho con los costos en transporte terrestre, en el transporte aéreo. Ustedes pueden observar que quienes tienen la pelotita, por ejemplo, para determinar el costo del transporte público urbano, son los municipios, y todos le andan quitando el cuerpo a eso, una papa caliente, ole, dale para acá, porque no quieren cargar con el INRI de haber sido quienes autoricen una medida tan impopular como alza de precios en los pasajes. En los buses no ha ocurrido, pero ustedes verán que en los taxis ya hay una alza tácita. El que cobraba $1.25 ya cobra $1.50. El que cobraba $1.50, $2. ¿Sí? Ellos han subido. Y la gente se la va calando. Me cuentan incluso que hay alzas en los precios del transporte interprovincial, que solito van entrando y la gente, cuando se encuentra, es que vale tanto. No me consta, porque la verdad que yo no he viajado estos últimos tiempos en transporte público, no me ha tocado viajar, por eso no me consta, pero he escuchado a muchas personas decir esto. Entonces, esta guerra de Irán con Estados Unidos, una lucha por el manejo del estrecho de Hormuz, pone en vilo al mundo. No solo a los Estados Unidos. Sí, en la fábula de Esopo dice que cuando pelean los elefantes, el que sufre es el pasto. Sí, es una pelea entre grandes. Allá, decía la gente antes, allá entre negros o entre blancos. Pero como tienen tanto poder, terminan dando coletazos a los más débiles. Es decir, la gente termina teniendo inconvenientes por esto que ocurre lejos de nuestras tierras, pero que son las economías hoy dependientes unas de otras. Vivimos en una aldea global donde ya las fronteras hasta cierto punto a veces son meros simbolismos, y donde el poder político y económico de las grandes naciones se imponen por sobre los intereses de las más pequeñas economías que son dependientes de esas economías y que tampoco las van a cambiar la independencia supuesta que plantean otros y que nos han mostrado en el tiempo que esa independencia supuesta lo que ha llevado es a más miseria a la gente, más miseria. Porque habrán que dirán, no, pues este es el mecanismo, a más miseria. Porque reparten todo lo que hay, cuando ya no hay más que repartir, reparten miseria. Seguramente que cuando repartan las miserias están engordando, se están comiendo bien. Después buscarán a alguien a quien echarle las culpas y enfilar ese odio
contra el supuesto culpable y no contra quienes han obrado de otra manera. Entonces, señores, estas economías nuestras sufren ante circunstancias de esta magnitud. Ya no nos llegan las cosas a años luz de distancia. Todo es rápido. Todo en esta sociedad, hoy mismo estamos sabiendo lo que está pasando en el Estrecho de Hormuz y podemos ver como una película las acciones bélicas y todo. Hoy usted entra a una aplicación y revisa, entra a la ciudad que quiere, a la dirección que quiere y va y mira la casa. Todo eso puede hacer el día de hoy usted. De manera que la tecnología nos ha permitido acercarnos al mundo, eliminar fronteras políticas que están allí, que sirven para ciertas cosas, pero que sin embargo las grandes potencias van por encima de esas fronteras y los problemas económicos superan a las fronteras políticas. Lo superan. Entonces, si se dispara el precio del crudo por la guerra allá tan lejos, nosotros lo sentimos. Si se cae el precio del petróleo drásticamente, nosotros lo sufrimos. Y no depende de nosotros el que caiga o no caiga el precio. No depende de nosotros que el precio se dispare. Es algo que no podemos controlar, que no está al alcance de nuestra economía hacer ese control. Podemos tomar algunas medidas, algunos paliativos para atenuar una crisis, pero resolverla definitivamente depende de situaciones exógenas que están más allá de nuestras capacidades de poderlas resolver. Aunque hay quienes, ¿sí?, tienen respuesta para todo y dicen que pueden resolver todo. Ya lo veremos en estos últimos tiempos. En Colombia sigue encendido el debate. Qué malos perdedores que son cuando pierden o se atornillan al poder y dicen que lo han ganado, como pasó en Venezuela. ¿Vieron ustedes? ¿Se acuerdan cómo les ganaron ampliamente la oposición? Y primero se inventaron que primero se inventaron que había habido un ataque cibernético y no sé cuánto, y no podían darla, para finalmente salir un nervioso presidente del Consejo Electoral a decir, hemos tenido, pero contabilizado el 80 y no sé cuánto por ciento, estos son, con una hojita, un papelito, estos son los resultados, ha ganado el señor Nicolás Maduro Moro. Es una farsa, pero que se notaba a leguas. Y se atornillaron al poder, señores. Pero resulta que en Colombia, señor Petro no se quiere ir. Ahora dice que ha habido fraude, que ha habido... O sea, él está por encima del Consejo Electoral. Quiere disponer dónde se posesiona el nuevo presidente, lo desconoce. Bueno, el tipo, ayer yo escuchaba a un opinólogo colombiano que decía candorosamente, es que cuando el señor Petro amanece con mucha cafeína, y esto para dar a entender otras cosas, con exceso de cafeína, opina cosas, dice cosas. Nosotros no podemos dar razón o no a eso. Pero el presidente electo de Colombia, Abelardo de la Espriella, quiere tomar posesión de su cargo en una base militar. Pero la Constitución establece que la ceremonia debe hacerse ante el Congreso en Bogotá. Y el presidente Gustavo Petro, presidente en funciones,
anunció el domingo 12 de julio que no autorizará que la investidura de su sucesor, Abelardo de la Espriella, sea en una guarnición militar, que no autorizará, como es el deseo del mandatario electo, cuando la ley establece que el acto debe realizarse ante el Congreso en Bogotá. El señor Petro será presidente hasta el día, ¿qué día es que? 12 de julio. No, perdón. No sé si es el 20, el día. No, hasta el 7 de agosto. Será presidente hasta las 2 de la tarde. Y luego tiene que asumir el otro, pues, y disponerle a las Fuerzas Armadas. ¿Cómo así? ¿Qué busca? Sí, ser una especie.

O sea, ¡qué barbaridad! Una ambigüedad en decisiones que buscan socavar el sistema democrático y el legítimo mandato de los mandantes, que es el pueblo colombiano. La Constitución colombiana establece que la posesión presidencial debe hacerse ante el Congreso y tradicionalmente se ha hecho en el salón elíptico del Capitolio, aunque las últimas investiduras han tenido lugar en la Plaza de Bolívar, en el centro de Bogotá, y no hay antecedentes recientes en un recinto diferente como el que quiere de la Espriella. Pero si lo han sacado del Congreso, ¿cuál es el problema? Si no es la Plaza Bolívar, si es un recinto militar. Y hay razones que Despriella ha argumentado alrededor de este tema. Y el líder y fundador del movimiento político Defensores de la Patria expresó su intención de jurar como presidente en una guarnición militar para, según dijo, rendirle honor a los verdaderos héroes de la patria, policías y soldados. Despriella, que durante la campaña electoral mostró su cercanía al estamento militar, incluso con el saludo castrense y el lema "Firmes por la Patria", quiere dejar claro desde un comienzo el peso que las fuerzas militares tendrán en su gobierno. Con este fin, el equipo del presidente electo pidió el viernes pasado al Congreso evaluar la posibilidad de que la investidura presidencial sea en una unidad militar, preferiblemente fuera de Bogotá, un proyecto que es motivo de discusión en el país por los inconvenientes logísticos e incluso de seguridad que supone el traslado de centenares de congresistas, jefes de Estado o de gobierno y otras autoridades invitadas. La transmisión del mando al nuevo presidente es bajo las leyes de la República y la Constitución, y esas normas establecen que el presidente se posesiona ante el Congreso en sesión plena, señaló Petro, quien no mantiene contacto alguno con Despriella. Pero ante el Congreso en pleno, pero puede ser fuera del recinto de allí, pues, o sea, puede ser en otro lado. Veremos, ¿no?, lo que dice la ley colombiana. El mandatario saliente añadió que en los cuarteles no se hacen leyes, se hacen acciones de seguridad, de defensa del pueblo y su vida. Pero, ¿qué dice Despriella? Lo cierto, señores, es que aquí hay una evidente intención de socavar el régimen democrático, de atornillarse en el poder y de constituirse en árbitro, que no lo tiene el señor Gustavo Petro como presidente actual, para decidir qué es lo que debe hacerse a partir de un gobierno que van a hacer, y que lo que menos debe importarle a él es ya, sino el famoso empalme, lo que aquí llamamos la transición, las actividades que se hacen entre el equipo de un gobierno y otro para transferir el poder. Hasta eso ha fracasado en Colombia. Hasta eso. La transmisión del mando, allá le llaman empalme, porque el propio Petro había dicho que no habría empalme, porque no reconoce al gobierno. Y lo otro le dicen, si no reconoce al gobierno electo, ¿cómo podemos seguir en un empalme? Despriella retiró a su gente, no hay empalme. Otra fuente dice que en corto sí hay empalme entre el gobierno saliente y el gobierno entrante. Pero todo hace pensar que como no ganó el señor

0: Cepeda, el candidato del señor Petro, del lado gubernamental. Entonces a Petro le dio por, pese a que Cepeda reconoció el triunfo de su oponente, salió a reconocer luego el discurso de Petro, que no reconocía, y cambió de discurso el señor Cepeda. Y este mismo rato, en Colombia, la gente se pregunta, esta ambivalencia, ¿cómo es que él pretende dirigir, ordenar un acto que debe estar ya en la decisión del gobierno que viene? ¿Cómo pretende convertirse en una especie de censor, de árbitro, el señor Petro? ¿Por qué? ¿Cuál es la intención? Y máxime cuando inclusive también en Colombia se ha empezado a cuestionar lo que han dado en denominar el voto fusil. En una determinada área del territorio donde los grupos irregulares, los grupos paramilitares tienen incidencia, dicen, habrían amenazado a los votantes so pena de pagar con sus vidas, con sus bienes, si no votaban por Cepeda. Y se habla de una gran cantidad de votos, más de 4 millones de votos, que habrían ido a parar a favor de Cepeda, obligados por estos grupos delictivos que dice no fueron combatidos, más bien fueron alentados, según algunos opinadores colombianos, fueron alentados por el gobierno del señor Gustavo Petro, que instituyó la famosa paz total, que no hizo sino hacer que se fortalezcan estos grupos. Tanto es así que eso nos salpicó a nosotros. El problema comercial con Colombia derivó de la inacción del gobierno de Petro para combatir a esos grupos irregulares que en la frontera son quienes limitan con el Ecuador y no precisamente el Ecuador con el ejército soberano de Colombia. Porque la famosa paz total de Petro llevó a que estos grupos se fortalezcan y tengan incidencia en unas elecciones en las que tenían candidato propio, el señor Cepeda. Así lo han dicho analistas políticos colombianos. Que entonces, pese a eso, y ante el triunfo de la Espriella, la actuación del gobierno del señor Petro es una actuación ambigua, que para muchos en el mundo tiene una intencionalidad: deslegitimar al gobierno que va a asumir, restarle legitimidad. Y al restarle legitimidad, soliviantar actos contra el sistema democrático, actos contra el gobierno. Ya lo hizo, pidiendo que la gente salga a las calles. ¿A qué? Que salga a las calles a protestar porque no ganó el señor Cepeda, el candidato del gobierno. Es irresponsable la actitud del señor Petro, que como dice un ciudadano que opina ya en un medio de comunicación, decía que cuando el señor Petro toma mucha cafeína, es decir, toma mucho café, cambia de estado de ánimo, de humor, de punto de vista. Bueno, se pretende que el gobierno que inicie debilitado, socavada las bases democráticas por estos actos que el mismo mandatario saliente empuja. Y allí está de por medio. Claro, el gobierno de izquierda del siglo XXI, el socialismo del siglo XXI, y lo que ofrecen y lo que prometen, lo que no han cumplido. Y por otro lado, lo que el gobierno de Estados Unidos ofrece a este país a partir de un gobierno de derecha. ¿Qué va a hacer los Estados Unidos? No hemos escuchado un pronunciamiento del jefe del equipo diplomático, señor Marco Rubio, de Estados Unidos. Pero sí hemos escuchado declaraciones anteriores del presidente Donald Trump felicitando a Despierta. Y en este mundo que hoy decía más temprano, global, aquí donde las fronteras casi ya no existen, los países poderosos toman decisiones. Y a lo mejor, ¿qué decisiones podrían devenir del país norteamericano? Pero repito, aspiremos que el cauce democrático no se rompa por actos ilegítimos de un mandatario en retirada. Vamos a la pausa y volvemos.
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3: 8:35.
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0: 8:36. Hoy debe haber estado aquí el señor licenciado Ángel Perdomo de Muisne, pero bueno, apareció. Algún problema lo detuvo. 8:36 en Opinión Popular. 8:36. Vamos también a la espera de la llamada de nuestro amigo. Bien, este... 8:36. Bueno, nos ha llegado aquí un mensaje. Dice, desde abril del año en curso, hemos tenido este daño. Es un daño de agua potable, porque se asume que sabemos de qué se trata. Y en muchas ocasiones nos hemos dirigido hacia la empresa de agua potable para pedir solución. Y la solución que ellos nos dan es que manden el carro para destapar la tubería. Lo realizan y 2 horas después seguimos teniendo la misma situación. Esto ocasiona afectación a la salud, accidentes de tránsito, porque muchos carros y motos se han resbalado por tener la calzada mojada y los malos olores cuando no hay agua y comienza a secarse. Lo que sale del pozo séptico, eso está ubicado en la subida del Panecillo por la parada 12, en toda la curva, entre el Miramar y el Panecillo, antes de llegar a la cancha. Subida al Panecillo. Allí hay, se bifurca en una vía que va para un lado y la otra sube al Panecillo. Bueno, ahí hay un problema de aguas servidas, parece ser. Y la empresa municipal de agua potable, perdón, sí, municipal, pero mancomunada, tres municipios, de por favor piden solución a ese problema. Y el problema de la empresa de agua potable pasa por otros también, que es el hecho de que no tiene recursos, no ha pagado a empleados, no sé si ya les pagó, porque la orden de la alcaldesa subrogante era que se proceda cuanto antes a poner al día, o al menos adelantar, porque a esa pobre gente le debían 7 meses. ¿Quién trabaja también en esas condiciones? ¿Con qué motivación sale una persona a trabajar si lo poco o mucho que gana se lo tardan 7 meses para pagarle? Entonces, la orden de la alcaldesa subrogante que la hizo pública era que el señor proceda a pagar, o sea, a recoger de los billetes que van entrando y pague, vaya pagando los sueldos a los trabajadores. Porque mandar a la gente, dice, vaya a tal lugar a hacer la... Y hay gente suficiente, pero... Están desmotivados, pues ¿quién va? ¿Cómo se moviliza? De pronto tiene que hasta poner de su bolsillo para subirse a un carro y llevar las herramientas. Entonces, esto tiene que ser atendido cuanto antes. De otro lado, me están preguntando si el 25 de julio es feriado aquí en Esmeralda. Pues claro que es feriado. Va a ser feriado, erróneamente, pero va a ser feriado. ¿Por qué, señores? Por lo que aquí le hemos dicho permanentemente, mis queridos radioescuchas. Estamos obligados a conmemorar la fecha de cantonización de Esmeraldas el 25 de julio, porque así consta en el reglamento de la LOSEP. Julio. Cuando esta conmemoración debió haber ocurrido el 25 de junio, no julio. Porque, repito, Esmeraldas aparece como cantón el 25 de junio de 1824.
1: Así es.
0: En la Gran Colombia. En la primera ley de división territorial de la Gran Colombia, puesto el ejecútese por Francisco de Paula Santander, vicepresidente de la Gran Colombia, encargado del poder en ese momento. Esa primera ley de división territorial establece que somos Cantón de Pichincha. Atrás quedó lo que durante la colonia éramos y que tuvo esa gobernación, inclusive un gobernador como fue Pedro Vicente Maldonado, y un territorio. Pero ya en la Gran Colombia aparecemos como cantón, en la primera ley de división territorial, como Cantón de Pichincha. Esa ley fue expedida el 25 de junio de 1824. Pero cuando se establecen las fechas de provincias, cantones, de celebración obligatoria en el Ecuador, en el gobierno del señor Correa se expidió una ley, un decreto, el reglamento de la LOSET, donde establece, en vez de junio, pone julio. Entonces, pasó el 25 de junio, no ocurrió nada en Esmeralda, nadie conmemoró nada, y hoy, con seguridad, veremos un acuerdo de la gobernación que nos dirá que es día feriado el día 25 de julio. Así que va a haber, para quien me está preguntando, va a haber ese feriado el 25 de julio. Sí, que cae, ¿cuándo cae el 25 de julio? ¿Qué día cae? 25 de julio, vamos a ver, vamos a revisar porque julio 25 cae día sábado. Me imagino que lo han de trasladar al viernes o al lunes, porque cae sábado. A lo mejor mejor sería trasladarlo al viernes, entonces la gente tendría viernes, sábado, domingo, puente. Caerá 25, cae día sábado, señores, día sábado. ¿Quién tiene que dar la información oficial? Es la gobernación de la provincia. Pero aquí debieron haber actuado hace tiempo con la fuerza que manda la historia, la alcaldía del cantón, que representa a este cantón, la propia gobernación de la provincia, que es el representante del Ejecutivo, el presidente de la República, y desde luego otros estamentos de la sociedad, a quienes parece que no les importa nada, porque oyen, escuchan y eso no es interesante. Como no se trata de billete, de plata, no le paran bola, salvo uno que otro ciudadano. No, la semana pasada me estaba pidiendo el señor asambleísta Samuel Selleri que le enviara la documentación sobre el asunto este del 25 de junio. Y voy a aprovechar ya mismo con mi invitado para hablar de este detalle, porque quería tenerla a la mano, aparte de la que estaba solicitando él en la
1: Archivo Nacional.
0: Archivo Nacional. Yeah. Archivo Nacional, sí, señor. Entonces, repito para todos, maestros, estudiantes, es feriado el 25 de julio porque equivocadamente así está y nos van a obligar a conmemorarlo. Eso va a implicar, como cae día sábado, que lo muevan con seguridad, o lo mueven al viernes o lo mueven al lunes. Ya veremos la decisión que al respecto toma la propia gobernación de la provincia sobre este particular. Lástima, lástima, señores, que hasta hoy un problema tan simple, porque no se necesita ni una ley distinta, no, sino reformar un reglamento, que eso está en manos del Ejecutivo.
1: En la parte
0: reformar en la parte pertinente. Porque ese error debe estarle pesando a otros cantones también que le pusieron 25 de julio del país. del país debe estarles pesando, porque a lo mejor no lo tomarán en cuenta, pero nosotros tenemos la obligación de tomarlo en cuenta. No podemos desfigurar la historia y trasladar fechas al antojo a cualquier lugar del calendario. Eso no se puede hacer. Entonces, repito, Esmeraldas aparece como cantón en la Gran Colombia, en la Ley de División Territorial del 25 de junio de 1824. Y aparece como cantón de Pichincha, 1824, 25 de junio. Significa que el mes pasado, el 25, debíamos haber conmemorado esta fecha. Y pero ahora nos va a tocar, con seguridad, va a repetirse el error ya de algunos años de conmemorar el 25 de julio. Bueno, veremos. Bueno, acá también nos dicen que hubo ayer en el clásico, el astillero, alboroto y relajo entre hinchas del Barcelona y Emelé. Ayer antes del clásico que quedó 0-0. No peleen, muchachos, por la que les les molestan en el entrepierna. Bueno, miren, un partido de fútbol es un partido de fútbol, nada más, señores. Se puede ser que la gente se mate por... Son amigos, eso es para divertirse, para comentar el día lunes, para hacernos la cháchara, nada más. Se puede ser que la gente vaya a matarse por otras cosas más importantes, la gente no se mata. Como nos ocurrió lo que nos hicieron en México. Pero México y nosotros, ¿caso que somos enemigos de los mexicanos? Pero claro, hay hinchas, hay gente llena de odio, de cosas, que saca a relucir lo peor de su espíritu en esos momentos y se aprovecha del fútbol para expresarse y sentirse con algún poder para hacer cosas. El partido que estaba para las 18 horas se jugó prácticamente casi una hora después. ¿Cómo puede agredirse un bus de jugadores? Y otros dicen, no, es que alguna vez también el hincha de Barcelona hizo lo mismo. Señores, no podemos seguir ni del un lado ni del otro asintiendo que está bien esas cosas. Hay que pararla. Es un partido de fútbol nada más, para divertirse.
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0: Bueno, 8 horas de la mañana con 48 minutos, está con nosotros don Stalin Cañizar en el espacio que tenemos todos los días lunes para hablar de cultura, hablar de muchas cosas importantes. Stalin, buenos días, bienvenido a Opinión
1: Popular. Muy buenos días.

0: Bueno, así dice la canción.
1: Así dice la canción, sí. Y así mismo es la cosa. Ya nos aproximamos al 21 de septiembre del 2026.
0: A 500 años de la llegada de los españoles.
1: Hace 500 años llegaron los españoles. Yo no me he inventado ese cuento o esa historia, esos hechos sucedieron. Lo que hace el Comité Cívico por la Recuperación de la Memoria Histórica de Esmeralda, principalmente, que son 500 años y en ese tiempo hay muchas cosas de hablar, cívica, la historia, la cívica, la economía, vialidad, tantas cosas. Pero vamos a ser puntuales en esto. Este grupo, realmente estamos preocupados, y esto es lo que usted acaba de comentar, por cierto, es tremendo. ¿Cómo es posible que tengamos tantos años o muchos años con este asunto de que la fecha de cantonización es otra y no la que realmente señala la historia? Señor gobernador, a usted con todo el respeto, preocúpese de ese tema. Señores del municipio, como se trata el cantón y le cambiaron su fecha de cantonización, preocúpense de ese problema. Señores asambleístas, esa es su tarea de fiscalizar, de legislar, tienen usted la tarea. Y quiero decirle que está en mi poder justamente la ley de división territorial de la Gran Colombia, donde están todos los datos. Y algo adicional, mi estimado.
0: Pero parece que nada vale, porque hay hasta un libro que es escrito por don Walter Rivera, inmediatamente después de la primera conmemoración, él escribió.
1: Sí.
0: Historia de una celebración, de una conmemoración errónea.
1: Sí, es un libro. Pero bueno, la pregunta es qué hacer ahora, después de tanto insistir, que corrijan, que no es más, ni siquiera está pidiendo plata, sino no, que simplemente corrijan. Y no solamente ese error, mi estimado, no solamente ese error, sino que también lo cometieron con la palabra Río Verde. No es dos palabras.
0: No es Río Verde, es Río Verde.
1: Es Río Verde.
0: Sí.
1: Bueno, pero por favor, allá los asambleístas, preocúpense de eso, de leer y corregir los errores y exigir a quien corresponde. Bueno.
0: Pero por lo que veo, vamos a llegar al 25.
1: Seguro.
0: Al 21 de septiembre sin que se corrija nada.
1: Yo creo eso. Pero sin embargo, bueno, no son eternos los señores que no se han preocupado por resolver los problemas de Esmeralda. Serán otros, pero yo sí tengo fe que alguna vez, tal vez después de mi muerte será, pues, pero sé que va a corregir, se va a corregir. Bien, para informarles que como miembro de este comité que trabaja por la recuperación de la memoria histórica, estuve en Quito y entregué a la Asamblea Nacional nuevamente el proyecto para conmemorar los 500 años. Porque al año no se respondió nada, espero que, bueno, yo creo que no van a seguir respondiendo, pero allá, ante la historia tendrán que rendir cuenta.
0: Se entregó en la Secretaría de la Asamblea.
1: Sí, de la Asamblea, y hemos hablado también con los asambleístas, y hemos entregado, no están interesados en esto. ¿Qué os piensa que es mi problema, que es mi asunto, mi anto? No, por favor, estamos recuperando memoria histórica. Ahora, estuve entonces, entregué eso, cumplí eso, fui al Ministerio de Educación, pero que otro sordo y mudo es en el Ministerio de Educación. Porque ellos tienen en su mano la tarea principal de difundir, de hacer conocer los hechos históricos. Bueno, y también atendí la invitación, fui por la invitación que me formularon y asistí a la incorporación de los estudiantes de la Universidad San Francisco de Quito. Un buen acto, lindísimo. Y vemos cómo la juventud avanza. Y bueno, esos dos asuntos, que ojalá que sirvan para algo. Y nuevamente exhorto a las autoridades que por favor abran las puertas. Permítame dialogar. Y tengo presentado al municipio de Esmeralda la petición para estar en una sesión del municipio y hablar de algunas cosas. Algunas cosas importantes que interesan a la ciudadanía, especialmente a quienes laboran en el campo educativo, a estudiantes y a maestros. Y presenté de la misma manera documento al Consejo Provincial de otras entidades para que respondan al proyecto presentado hace un año. Porque estamos conversando con habitantes de las comunidades, diga usted, conversamos con algunos del sector de Portete, de allá de la parroquia Bolívar, a fin de poder coordinar acciones.
0: Portete es el lugar de desembarco de los
1: negros.
0: De los negros que cuya nave esclavista encallara frente a las costas de este lugar, ¿no? El inicio de la presencia negra en estas tierras.
1: ¿Pero qué pasa con ese recinto? ¿Qué ocurre con ese recinto? La escuela está cerrada. ¿Cómo es posible que un sitio histórico, de destino turístico, donde va mucha gente, se encuentra que la escuela de ahí no funciona?
0: Dejó de apoyarse una romería que hacíamos, cuando estuve en la Dirección de Cultura, la hacíamos justamente en octubre, el mes asignado a la afrodescendencia. Hacíamos una romería desde Bolívar hasta Portete. No se hicieron, al menos que yo estuve allí, dos ocasiones la hicimos.
1: Qué bien.
0: En dos actos culturales, desde Bolívar hasta Portete.
1: Y lo que tenemos que asegurar ahora, que se haga eso, por favor, con los estudiantes. Tenemos ya planificado el asunto de hacer un recorrido por los sitios emblemáticos, ir a los sitios emblemáticos históricamente. Vamos a ir con un grupo del Cuerpo de Bomberos hacia el norte, llegar hasta el recinto África, donde hay más de 2.000 piezas arqueológicas antiguas. Vamos a ir.
0: ¿Qué van a hacer los bomberos allá?
1: Vamos a ir a don Arquímedes, es dueño de ese museo, Arquímedes Misterra. Vamos a ir con este grupo y vamos a ir con otro grupo. Aspiramos por lo menos unas 1.000 personas a llegar a ese sitio. Y luego visitaremos.
0: Lo importante también allí, Stalin, es que, claro, él ha armado un museo empíricamente, pero se necesita que la parte científica actúe, pues, para determinar a qué cultura, a qué periodo corresponden esas piezas, pues, porque no basta simplemente con aquí encontré esto y lo tengo aquí del museo. Pero no es culpa de él, sino.
1: ¿Sabe una cosa, don Aquiles? De Quito, de la Universidad Simón Bolívar, de la Universidad Central, están listos para ir a esos lugares. Y nosotros aquí, ¿acaso conocemos, acaso hacemos eso que usted dice? ¿Cuántos siglos que tienen esas piedras? Bueno, y una serie de cosas. No hay investigación, no hay vinculación, que eso debe hacerlo las universidades de aquí, de Esmeralda. Entonces vamos a ir, don Arquímedes, allá.
0: Usted me está diciendo que está interesada la Universidad Andina Simón Bolívar.
1: Sí.
0: ¿Y la universidad interesada Central. En qué? ¿Cuándo lo van a hacer?
1: En visita. No, es cuestión que coordinan con las autoridades de acá. Pues aquí no.
0: ¿Pero
1: tenemos
0: con qué autoridades van a coordinar? Es que si nadie quiere.
1: Por eso este medio apunta a que esta gente que son autoridades se preocupen de coordinar. Yo le he dado el número telefónico.
0: Es del municipio de Río Verde, al alcalde.
1: Tiene que ser municipio. Hemos hablado, por favor, no dejemos que esto decaiga. No, que no sea como este Escuela del Recinto San Vicente, que cuando yo ingresé como profesor, éramos 9 profesores en la Escuela José Antonio Ricarta del Recinto San Vicente, Río Verde.
0: Hoy hay uno, creo.
1: Hoy uno.
0: Uno.
1: Y
0: eran
1: más de 200 alumnos. Ahora solo hay 15. Pero pregúntese.
0: Se va a desaparecer la escuela.
1: ¿Pero qué pasa? ¿Qué ocurre? Bueno, este no fue el tema, o digamos el momento para que analicemos. Pero eso está ocurriendo por culpa de las autoridades de Esmeralda. Ahora, decíamos, vamos a hacer esos recorridos a esos sitios emblemáticos, a Río Verde. Vamos, señores de Río Verde, señor alcalde, vamos a ir un grupo de personas para estar en ese calor, en ese ambiente humano.
0: Pero ustedes van es al recinto África.
1: Vamos al África, después bajamos al a la cabecera cantonal, Río Verde, y al Mirador, y después llegamos a Tachina, ante las piedras, Tachina, pero es que tiene un sentido de histórico, es decir, en el marco del trabajo que hacemos para recuperar
0: memoria. Va a Tachina, las piedras, porque la guerra de Concha.
1: Exactamente. Entonces, en el viaje, vamos a hablar con todas las personas de eso. Es decir, se va a nutrir de esos conocimientos históricos.
0: Ahora, ¿cómo se va a hacer ese viaje?
1: En carro.
0: Sí, el carro, pero los que viajan tienen que pagar.
1: Cada uno paga lo suyo. Paga su viaje, paga su comida, pero ya han dicho que ¡bam! Eso me alegra. Y lo mismo vamos a hacer al sur, señores de allá de Portete, y con quien hablamos allá, expresidente de la Junta Parroquial, nos vamos con grupo.
0: Vamos a la pausa y luego retornamos para concluir, ¿sí? Ya. Vamos a la pausa, ya volvemos.
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4: La hora exacta en La Voz de su Amigo.
5: 9:04.
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8: 9:04. 9:04. Estamos dialogando con don Stalin. Para finalizar, Stalin, una de las cosas que se ha venido manejando, tratando, hemos tratado aquí, es que en estos 500 años Esmeraldas ha tenido un territorio y ha perdido territorio.
9: Claro, las tres cuartas partes de su territorio lo ha perdido, decir que va a recuperarse, mentira, no nos hagamos ilusión. Eran 60.000 kilómetros cuando estuvo Pedro Vicente Maldonado, y ahora que estamos con este gobierno de don Noboa, digamos, el gobierno, 15.800 kilómetros. No es más, y dicho sea de paso, están ya Santo Domingo en el territorio nuestro, con una escuela que llama Miguel Río Frío, con 11 profesores, alumnos, manejada por Santo Domingo. Los
8: y aquí no sean ni por enterado, y, bla, bla, bla, bla, bla, bla, pero nada más, ni,
9: la
8: ni van a ver.
9: Que decimos, y bueno, yo no sé.
8: Y ahí nada. Está la de la Concordia queriendo meter las narices en la independencia. Y
9: pues, entonces, pero una cosa, como vamos a cerrar este capítulo de la territorialidad, cerramos con qué. Con los asuntos de la Concordia, de las golondrinas y de la Sexta, que fueron los últimos territorios que se le quitó a Esmeralda y fueron anexados a Imbabura, ahora a Santo Domingo y a Pichincha. Pero eso es lo que estamos presentando y está un borrador, lo que yo he investigado, lo que yo conozco, porque trabajé en todos esos lugares que ahora, en esos territorios. Son más de 100 comunidades en todos esos territorios que ya no están.
8: Ahí hay uno que siempre me llama la atención, la abundancia.
9: La abundancia, imagínate.
8: Sí, la maravilla.
9: Donde Esmeralda tuvo colegio, sí, tuvo escuelas, bueno, tantas todo, cosas. Sí. Duelen el alma, sí. Yo que trabajé ahí conozco bien esa cuestión. Y que no tengamos autoridades que digan que van a arrebatar, van a pelear, a respetar el derecho. Bueno, entonces como vamos cerrando, tenemos nosotros un borrador que lo pongo a disposición de las autoridades. Voy a hablar con la alcaldesa, voy a hablar con el prefecto, con las asambleístas. Yo le regalo todo esto que es de la historia y es de Esmeralda, pero económicamente yo no tengo el recurso. Se lo regalo.
8: Entonces, para que lo publiquen.
9: Entonces, con los siguientes temas, ya que son de mucho interés. Primero, el territorio de Esmeralda en la época de don Pedro Vicente Maldonado, año 1700.
8: Época colonial.
9: Época colonial. El año de 1824, con la ley de la Gran Colombia, donde se. Usted lo mencionó, Esmeralda como cantón. En 1858, que se publica un mapa del Ecuador, donde ya está Esmeralda cercenado, menos de lo que era antes. En 1847, que es la provincialización. Entonces, en 1861, el 29 de mayo.
8: La primera ley de división territorial de García Moreno.
9: Entonces se confirma a Esmeralda como tal. Y esta última parte, que es la creación de la provincia de Esmeralda, ¿ya? Que hay que difundirla, promocionarla. Y también los territorios que ya prácticamente están en otra parte. Entonces, este folleto, por favor, el borrador se lo voy a entregar al municipio, a los asambleístas y ustedes harán el resto. Publíquenlo y entregar a las escuelas.
8: Muchas gracias, Stalin, por estar aquí esta mañana en Opinión Popular. Aquí hay un mensaje que me llegó. La Dirección de Educación en Esmeralda no hace nada por nada ni para nada. Solo se dedican a aplaudir. No fortalecen la educación en el cantón, escuelas donde se educan niños y niñas de 4 años y los baños no sirven, aulas dañadas, paredes caídas, instalaciones en mal estado. De ahí no pasan. Bueno, gracias. Don Stalin. Son las 9 horas con 9 minutos, 9:09.
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0: 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Atención, mucha atención. Luego vamos con esta parte de ya. Son las 9:10 en la mañana. Está el abogado Marlon Torres, ingeniero Marlon Torres, comisario municipal del Cantón Esmeralda. Señor comisario, buenos días, bienvenido a Opinión Popular.
1: Muy buenos días, Aquiles, muy buenos días a la colectividad esmeraldeña. Gracias por la oportunidad para poder informar lo que hacemos desde comisaría.
0: Bueno, ahora sí, empecemos. Está reciencito, no tiene muchos días. Pero, ¿qué es lo que he encontrado y qué es lo que muestra esta ciudad? Uno, solo transitar por las calles, pueda observar que hay un desorden, hay anarquía en todo. Entonces, ¿cuál es la visión sobre este particular que tiene la comisaría municipal con Marlon Torres?
1: Claro que sí. Bueno, en las sociedades enteras nosotros sabemos cómo es el comportamiento humano. Las sociedades viven en un desorden total, a pesar de que hay autoridades. Pero a veces no sé qué es lo que pasa. Yo creo que tendríamos que atacar la causa para poder solucionar los problemas. En Esmeraldas, pues, necesitamos hacer un reordenamiento de las partes del comercio informal, sobre todo. Necesitamos regular. Y es por eso que estamos queriendo conversar con ciertos tipos de...
0: Sí, tiene que hablar un poquito más fuerte ahí en
1: el micrófono. Listo.
0: Pero sí, okay. Y cerca del micrófono. Claro, atacar la causa. La causa del desorden, sobre todo del comercio, puede tener asidero en la falta de oportunidades, falta de fuentes de empleo, etcétera. La gente quiere trabajar y busca dónde la causa, pero ¿cómo...? Esa causa no la puede resolver la comisaría municipal, pero el ordenamiento de la ciudad, en cambio, sí, ¿cómo choca lo uno con lo otro?
1: Obviamente, tienes toda la razón. El ordenamiento es un punto fundamental para que nuestras personas, nuestros ciudadanos puedan ver una ciudad ordenada, regulada.
0: Suba la voz,
1: porque importante, no se nos va a pagar. Sí, es importante manifestar lo siguiente. Nosotros tenemos que construir un mundo donde las personas tienen que tomar acciones y generar cambios positivos que perduren en cada uno de ellos mismos y todas las comunidades.
0: Ya, pero lógicamente que usted entiende mejor que nadie que esos cambios no van a llegar solo porque esperar que el que está desordenado se ordene. ¿Cómo va a ser el municipio? Porque tenemos, por ejemplo, comerciantes en la calle, abarrotada la Bolívar. En la Bolívar se vende de todo. Y otros sectores de la ciudad. Primero eso. Pero segundo, los que ocupan los portales, lo que la vía pública. Aquí cada quien coge y pone unos tarros, pone unos bancos y se reparte los parqueaderos de las calles, ¿sí? Hay un desorden evidente, una anarquía. ¿Cómo, qué decisiones ha adoptado o ha pensado la comisaría municipal en este aspecto?
1: Bueno, yo comparto la filosofía de nuestra alcaldesa subrogante en que tenemos que ordenar la ciudad. Ahora para estas fiestas no vamos a permitir que estén abarrotadas las calles porque tenemos un sitio donde todo comerciante tiene que llegar. Vamos a usar el centro comercial La Barraca, estamos conversando. Es más, hay la posibilidad de que venga el viernazo para que todas las personas que quieran comprar barato se acerquen hacia ese sector y los comerciantes que quieren estar apostados en las calles, obviamente sin exigirles, yo sé que ellos van a llegar allá también. Entonces, si se da esa posibilidad, los comerciantes no van a pagar
0: durante un mes. Ahora, ¿cómo va a ser eso, señor comisario? En el caso de la Barraca, Centro Comercial La Barraca, yo me atrevo a decir que el 80 o más por ciento, de los más del 90% están cerrados esos locales, tienen dueños, los dueños no existen, no están aquí, no aparecen. ¿Cómo van a utilizar ese centro comercial?
1: Ya he tenido conversaciones con ellos, ya se han...
0: Con los directivos de la Barraca,
1: directivos,
0: pero ellos no mandan claro los negocios
1: sí.
0: A él.
1: Se ha conversado ya con los diferentes dueños de cubículos, incluso muchos ya han entregado las llaves, para que se pueda facilitar el ingreso de otras personas que vengan ese día o durante el mes de agosto. Entonces, por ese lado no le veo ningún inconveniente porque hay alrededor de 670 espacios en La Barraca. Ahorita están ocupados alrededor de 200 a 250. Entonces, necesitamos nosotros que vengan los locales y también comerciantes foráneos. Y no tenemos ningún inconveniente, es cuestión nada más de organizarnos internamente.
0: No hay ni 100 locales abiertos allí, me atrevo a decirle. Estuve hace unos días nada más aquí en La Barraca. Pero además, ya, pero eso es una medida temporal, lo de el agosto y después, y antes, porque es que los comerciantes están en las calles, tú. Y ¿cómo se va a hacer? ¿O se los van permanentemente a ubicar
1: allá? La idea es esa, la idea es que se reubiquen permanentemente allá, porque allá en las calles no vamos a permitir, vamos a multiplicar la cantidad de efectivos para que todo aquel comerciante que quiera apostarse en las veredas tiene que ir allá, sí o sí tiene que ir allá. Tenemos ahora, nosotros que actuar de esa manera para que esto se ordene de una vez por todas.
0: Ahora, comisario, hay el lugares donde efectivamente esté el comerciante informal ocupando las aceras, los portales, que es vía pública, ¿no? Pero también hay los dueños de los locales que se apoderan del portal, que lo llenan de mesas, que lo llenan de vitrinas, inclusive cuando llueve, la gente quiere socorrerse y se encuentra con que ahí está sentado el dueño del local primero para impedir que por ahí pase alguien. O está la vitrina o está la mesa. Y uno puede observarlo en la Olmedo, en la Bolívar, en algunas transversales de la ciudad.
1: Sí, claro. El comerciante que tiene su negocio, del límite de su ingreso, tiene 50 centímetros hacia afuera para poner mercadería. 50 centímetros hacia afuera. Ya cuando comisaría se encuentra con la novedad de que hay sillas más adelante de 50 centímetros, entonces ahí actuamos nosotros. Esa persona tiene que sacar su permiso.
0: Y la pregunta es cuándo lo van a hacer.
1: Lo estamos haciendo permanentemente.
0: Porque
1: estos 20 y pico días que tengo lo estamos haciendo. Hemos entregado alrededor de unas 200 notificaciones y están llegando uno por uno para ir regulando el negocio. Esto es un proceso y también hay subprocesos. Así que en el proceso estamos caminando tranquilos, estamos bien y sobre todo concientizando a la gente cómo tiene que mantenerse.
0: ¿Sí? Aquí hay un
1: sabemos también que tienen derechos, pero también tienen obligaciones.
0: Aquí hay un mensaje que me llega, aunque sé que la respuesta no la puede dar usted, pero lo traslado porque es la inquietud de la ciudadanía. Dice, dígale al señor comisario, quieren hacer la nueva administración, que construyan... Que debe hacer la nueva administración, que construya un nuevo local que se dice tenga, que se dice tiene la varita mágica. No creo que tenga varita mágica nadie, pero se refiere a que se debe construir un nuevo local porque el actual de La Barraca es feo, afea la ciudad.
1: Pero yo digo que más bien se necesitaría adecentar el local, cambiarle la parte frontal, que venga una arquitectura diferente, que sea llamativa, que sea realmente digna de ser visitada. Entonces yo creo que ese espacio hay que adecentarlo y una vez que se lo adecente va a quedar hermoso. Yo respeto la opinión del señor, pero también tiene que respetar la de los demás.
0: Claro. Ahora, otro de las cosas que siempre nos han escrito es que la proliferación de comerciantes en la calle, que es el mayor mal, porque no solamente son comerciantes, impide incluso que las pocas rampas que hay para que la gente, el discapacitado, pueda subir con su silla de ruedas, estén ocupados por comerciantes. Esto hace parte de este desorden que tiene la ciudad.
1: Sí, sí, eso siempre ha habido, siempre ha habido. El personal va, saca a la persona y como

0: algún inconveniente, por favor, acérquese a comisaría, llegamos a un acuerdo, busquemos la solución. Somos flexibles, tenemos nosotros una comisaría de puertas abiertas. No tengan ningún inconveniente en venir.
1: En llegar. Ahí hay un mensaje que me envían, dice, por más que luche el señor Bastida, se refieren al señor Luis Bastida, que
0: es el presidente actual.
1: Pero hay gente que no quieren cambio, se oponen a todo. Eso también es verdad. Hay gente que es palo porque boga y palo porque no boga, evidentemente.
0: Eso es natural.
1: Mejorar las condiciones de esa bahía, si no tenemos para construir otra, debe ser una premisa. Mejoran las condiciones, deben haber baños, servicios higiénicos adecuados, todas esas cosas.
0: Cuando yo digo que se va a ver un cambio, tiene que hacerse una reestructuración. Mejorar baños, mejorar el espacio para el patio de comidas. Necesitamos de pronto en la parte interna utilizar espacios
1: para parqueadero.
0: Pero
1: parqueadero también.
0: Un momento, primero la parte interna.
1: Sí.
0: Necesitamos temas recreativos para niños. Necesitamos de pronto ahí adentro que vaya otro almacén tía, que vaya un tuti, o que ver la forma de cómo llamamos la atención para que la ciudadanía se acerque. Entonces, eso estamos buscando, porque ese local no hay cómo perderlo. Se sufrió bastante, me imagino, en aquella administración para poder construirlo y no podemos perderlo.
1: Se hizo con el apoyo de la empresa privada.
0: Por favor, ahí solamente hay que darle un toque arquitectónico por fuera y por dentro reestructurarlo y armarnos de elementos motivantes para que la ciudadanía vaya con mucho gusto allá.
1: Y claro, y también es tener consideración con los precios, porque eso es otra cosa, porque
0: obviamente
1: la gente va a una bahía, quiere encontrar precios más bajos que lo que va a encontrar en la boutique, en el almacén.
0: ¿Cómo no?
1: O sea, porque ese es el problema que yo se lo he dicho aquí al señor Bastida. Si no resuelven el problema de los precios, la gente va a preferir irse al Viernazo,
0: ya,
1: porque va a comprar relativamente más barato.
0: Justo ese punto. Cuando tuve una reunión con ellos, en caso de que venga el Viernazo, les pregunto, ¿ustedes son capaces de competir con los precios de ellos? Y me dijeron que no había problema, porque así como hay precios de $3, $5, también pueden haber precios de 15 y de $20. Eso no hay inconveniente, están preparados. O sea, con esa premisa y con esa seguridad, me dijeron, entonces yo estoy avanzando en lo mío.
1: Ojalá, porque ya alguna vez estuvieron allí y no quisieron que sigan, porque no pueden competir, porque muchos van a comprarle al menudeo, a los mismos que vienen al Viernazo, van y le compran una docenita de esto, una docenita de pantalones, camisetas, y entonces no pueden competir con los que son muchas veces importadores o son mayoristas.
0: A ver, ¿por qué muchos negocios, no hablemos de la barraca, hablemos de otros negocios que están ubicados en diferentes partes de la urbe, ¿por qué muchos negocios venden y otros no venden? Resulta que en muchos casos hay personas que no tienen la experiencia de dónde comprar. Proveedores que le venden muy alto y hay otros que sí venden acá, pero con proveedores que venden más barato. Entonces, yo siempre estoy indicando y orientando al comerciante, por favor, cambien de proveedores, que sí hay proveedores que venden baratísimo. Y si se unen los comerciantes, van a comprar mucho, mucho más barato porque les van a hacer descuentos grandes.
1: Aquí hay un
0: Entonces,
1: mensaje.
0: Esa parte tienen que pensarlo muy bien.
1: Tienen que competir en precios y calidad.
0: Claro que sí.
1: En los locales del centro, aquí un mensaje que nos llega, los dueños o arrendatarios ponen vitrinas y tapan las veredas. Usted lo habló. Si no hay, y otro mensaje, no hay toque que valga, eso es feo, que se construya un nuevo centro comercial que llame la atención. Todos los comerciantes te ponen los precios que les da la gana. Bueno, mensaje que nos está llegando.
0: Bueno,
1: aquí
0: estamos en libre competencia. Si usted vende a un precio mayor, ya es usted el que toma la decisión. Si usted vende con un precio menor, un precio competitivo, usted también es el que toma la decisión. De usted depende la decisión que tome en su negocio.
1: Hay otra una llamada telefónica. Buenos días, su nombre, por favor.
2: Muy buenos días.
1: ¿Su nombre?
2: Buenos días, señor periodista, y también al señor comisario que está en el estudio.
1: Le su nombre, mi amigo.
2: Comercial. Luis Bastida, presidente del Centro
1: Comercial. Adelante, don Luis Bastida.
2: Estoy escuchando las palabras

0: del señor comisario y también las suyas, que también son constructivas, pero también le doy a conocer a la ciudadanía como presidente, el más interesado en cambiar este centro comercial. Estamos haciendo justamente trabajando conjunto con la autoridad, pero solo falta un poquito de pronto dar la vuelta de parte de usted, mi estimado licenciado, para que vea el centro comercial, que sí cuenta con baños públicos, sí, que es muy buenos. No carecemos de ese servicio. También ya estamos trabajando, como le decía anteriormente, en las cámaras para monitorear, para todo, con la seguridad de que nuestros clientes lleguen al centro comercial. Y cualquier trabajo que se esté haciendo a favor de la presentación de Esmeraldas con el centro comercial, lo haremos con el apoyo de nuestra autoridad. Lo que el señor comisario está pronunciando es muy loable y me alegro. Y sean bienvenidos a este centro comercial. La autoridad lo va a poner ya prácticamente en orden a la ciudad. Muchas gracias por eso.
1: Muchas gracias. Sí, entonces es muy importante. Yo estuve ahí y si esto se da, el municipio tendría que tomar la administración del centro comercial La Barraca para que haya seriedad y para que haya cumplimiento de ciertas tasas o cláusulas que pondremos ahí en el momento de administrar el centro comercial.
2: Ahora hay otro problema también, los talleres, señor. Los talleres. Aquí la gente arma un carpa en la vereda y pone un taller de motos, de lo que sea, de vehículos. Es otro problema. Algunos sectores de la ciudad están inundados de esto.
1: Claro que sí. Siempre he visto. Y ese es el trabajo. Aquí tengo apenas 20 y pico de días y estamos poco a poco resolviendo esos problemas, tanto en la parte norte como en la parte sur, en la parte del centro, a los costados. Hay harto trabajo que hacer en Esmeraldas.
2: Claro. Y en el sur, por ejemplo, a partir del redondel de Codesa, que se logró la comisaría anteriormente, que los comerciantes de mariscos, que además ofrece un espectáculo deprimente, bueno, se ubiquen en las bocacalles de las transversales. Bueno, eso empezó así, pero ahora hay gente desordenada que sale y se ubica en la calle principal. Y usted sabe que ahí tiran el agua sucia, el agua de pescado y todo eso. Entonces, esas son cosas que tiene que resolver la comisaría. Que adicionalmente allí, sí, yo no sé, en asocio con Esmevial, deben también resolver el problema del parqueo de vehículos, que lo hacen en una zona inadecuada, donde incluso está el letrero de no parquear, para permitirle mayor movilidad a la gente.
1: Claro, hay dos cosas. La una es verdad lo que usted dice. Los comerciantes de mariscos durante lunes a viernes se mantienen en las transversales, pero ya llega el sábado y el domingo apuestan en la vía principal. Eso vamos a corregir en todo caso. Y segundo, el tema de Esvial, pues esperemos que pronto tengamos policía de tránsito para coordinar con ellos y hacer un excelente trabajo.
2: Dice, acá nos envían un mensaje, por lo menos pinten La Barraca, dígale a la municipalidad. Usted está diciendo que hay que mejorarla. Los famosos talleres mecánicos que ya estábamos señalando. Y los vendedores con altavoz aturdidor, nadie dice nada.
1: Claro, pues ahí también entraría medio ambiente, no solamente comisaría. Hay unos casos donde te intervienen otros departamentos y pues tendríamos que hacer una sinergia para poder realizar un trabajo en conjunto también. Hemos también realizado trabajos con intendencia, nos ha ido muy bien, sí, ordenando.
2: ¿Qué pasa con el mercado municipal, señor comisario? Ahí donde las papas queman, porque bueno, ordenarlo también es otro problema.
1: Claro que
2: la
1: sí.
2: La gente vende pescado en la calle, prefiere vender claro pollo sí en la calle, camarón en la calle, y hay los puestos abandonados en el interior.
1: A ver, pensemos por qué los puestos internamente están poco a poco abandonándose. Nosotros sabemos, vox populis, por qué las personas abandonan sus puestos. Y ya no es que van a la calle principal a vender, no. Ya no vuelven más esas personas. Entonces,
2: un problema es la sí, violencia, las cosas. Sí, pero el otro es que sí, lo que les estoy diciendo, siguen claro en la calle, usted los va a ver.
1: Obviamente, hay una pequeña cantidad de vendedores de mariscos en el mercado que eso también estamos conversando y tenemos que regularlos. Ahora, la parte interna que le corresponde al Departamento de Higiene, veo que sí, todos los días ellos, a primeras horas de la mañana, están completamente dejándolo expedito en la parte de sanitaria, en la limpieza. Todos los días estoy dándome cuenta cómo están
2: limpiando. El problema no es solo si está expedito, comisario, el problema es cómo ordenamos si los puestos están abandonados, si la mayoría, usted entra al área de verdura, la parte de abajo, está abandonado. Y hay muchísima gente afuera, no es que es uno, muchísimos vendiendo en la calle. O los de pescado, camarones, pollo, etcétera, etcétera. Entonces, es un trabajo duro el que le toca.
1: Bueno, no son muchos los que están afuera, porque los agentes municipales están controlando eso. Porque si no, no podrían estar circulando los vehículos normalmente. Entonces, lo que sí preocupa es de que poco a poco, por tema de violencia, la gente se esté abandonando el mercado. Eso sí preocupa muchísimo y nos da mucha pena, porque el mercado se lo construyó justamente para que las personas tengan una oportunidad y puedan mejorar sus niveles de vida.
2: Bien, señor comisario, ha sido un gusto dialogar con usted esta mañana sobre estos tópicos. Seguiremos conversando más adelante para ir viendo los resultados de las acciones que tome para mejorar el orden en esta ciudad anárquica.
1: Muchísimas gracias. Nuevamente repito, nosotros tenemos que construir un mundo en el cual tomemos acciones para construir cosas positivas y tengamos actitudes favorables que perduren en nosotros y en toda la comunidad. Muchas gracias.
2: Muchas gracias al señor comisario Marlon Torres. Amigos, también estamos concluyendo aquí Opinión Popular. Queremos agradecerle la atención. Gracias. Buenos días.
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2: Bueno, amigos, ¿cómo están? ¿Cómo están? ¿Cómo están? ¿Cómo están? ¿Cómo amanecieron? Estamos hoy día lunes 13, ¿no? 12 más 1, porque dice que entre más, menos, no sé cuánto. Bueno, entonces, el número ese, yo no sé por qué la gente le pone tanta drama al número 13, que tiene que decir 12 más 1. Solo porque lo que pasa es que en la mente de muchos es una picardía, una grosería, y que no la va a pronunciar aquí. Buenos días, José Luis, bienvenido.
3: Es más, aquí les Carlos, amigos y amigas que nos escuchan, nuestra última semana
4: supervisión.
2: De programación. Sí, nuestra última semana de programación, porque no vamos a llegar al final, no lo vamos a transmitir. Buenos días, don Carlos Caicedo Torres.
4: La superstición de la gente, ¿no? Yo creo que es importante darle ese toque.
2: Como ¿y ahí cuál es la superstición de la gente?
4: No, de que no pases por debajo de una escalera, que hoy es martes 13.
2: No, no es martes.
4: No te cases, en parque.
2: Este es lunes.
4: Sí, pero igual.
2: No, o sea, mire.
4: Es el número 13.
2: Y aquí voy acá para decirle qué significa. Usted me repite 13, yo ya le voy a decir qué es lo que...
4: Yo también sé, ya le voy a decir. Ya. No le digo al aire porque...
2: Tiene que algo de ver con, tiene que ver algo con crecimiento.
4: No sé, yo sé.
2: Sí,
4: yo
2: bueno,
4: sé.
2: Entonces...
4: sí,
2: eso tiene que ver.
4: Claro,
2: bueno.
4: Bueno, empezamos el programa.
2: Empezamos esta última semana de Mundial. Bueno, vale la pena destacar la Copa del Mundo FIFA 2026. Se encuentra en su fase de semifinales, donde las selecciones de Francia, España, Argentina e Inglaterra luchan por llegar a la gran final, programada para el día 19 de julio en Nueva York, Estados Unidos. Esta edición destaca por ser la primera en contar con 48 equipos y 104 partidos en total. Los detalles más importantes que debemos ya en esta etapa final destacarlo es que las semifinales y cruces están dados así: Francia versus España, ¿no? Un duelo catalogado como clásico moderno, enfrentándose este martes por un boleto a la gran final. Será mañana. Francia versus España, para un partidazo. Pero también vale la pena que algunos se quedaron en el camino, fruto de una organización que no ha garantizado transparencia, idoneidad y respeto a las demás selecciones. Es más que evidente, aunque mucha gente esté en desacuerdo y lo respetamos. Pero parece ser que la FIFA va por un andarivel donde tiene un ojo para mirar a unas selecciones y otro para mirar a otras selecciones. No se juzga igual. Y el arbitraje no es independiente, no creo que ha sido independiente, porque evidencia que favorece los intereses del gran negocio. Ahora, tenemos otro partido, Argentina versus Inglaterra. Ambas selecciones se medirán el miércoles, pasado mañana, con gran expectativa por el desempeño estelar de Lionel Messi, que está en el ojo de la tormenta también, porque como se dice, han actuado los árbitros, no actúan igual cuando se trata de Messi, no actúan igual cuando se trata de otro futbolista. El nuevo formato del torneo de Norteamérica, Estados Unidos, México y Canadá, rompió con el formato tradicional de 32 equipos para incluir 48 selecciones, introduciendo una nueva ronda de 16avos de final, además con sedes divididas en 16 ciudades. Los desafíos logísticos han marcado el ritmo de la competencia para los planteles. Yo me parece que una de las cosas, José Luis, que debe arrojar este mundial, es que si un equipo, por más sede que sea, va a jugar con otro equipo en, ya en instancias decisivas, debiesen jugar en estadios neutrales, no en el mismo país. Pues. Si hay tres sedes, vayan para una sede distinta, ¿no? Para garantizarle a los equipos que visitan.
4: Aquiles, según una nota que estaban justamente hablando de eso, decían que no hacen eso porque perdería un poco de
2: interés
4: para
2: local,
4: que, claro, obviamente
2: perdería local, ¿no? Claro, yo también creo, sí me parece también es válido, es lógico, ¿no? Y este mensaje, este mundial nos ha dado muchos mensajes y muchas cosas para el análisis, ¿no? Por ejemplo, la participación de nuestra selección, la Tri, el mundial concluyó tras quedar eliminada ante México en los 16avos de final. Mucho se dijo de lo que ocurrió en el Estadio Azteca durante, antes, se ha dicho. Lo cierto es que Sebastián Becasese, Alcácer, se tuvo que largarse para su pueblo. No creo que va a seguir en la selección, ¿o sí?
5: Ya está fuera.
2: Sí. Eigner Valencia, goleador histórico de la selección,
4: también
2: anunció que no volverá a jugar con la selección. El arquero Hernán Galíndez se despidió.
3: Parece que las palabras de Galíndez fueron mal interpretadas. Él no ha renunciado.
2: Porque Galíndez todavía está.
3: Sí, él no ha renunciado.
2: No ha renunciado a
3: la
2: selección.
3: No ha renunciado.
2: Ya. Bueno, lo cierto, mi querido amigo, es que estamos llegando a instancias decisorias. Y a mí, la impresión que me dio estos cuartos de final es que lo que la gente viene diciendo de que la FIFA favorece intereses, ya no me queda duda. Porque mire lo que le significó la segunda amarilla.
4: A mí tampoco.
2: A este jugador. Cuando mejor hacía las cosas el equipo contrario.
6: El pueblo ya está recho.
2: Cuando Argentina la veía lejos, le sacan un jugador.
7: Llegó el viernes.
2: No. Usted tiene la nota ahí. Le sacan un jugador. Oiga, José Luis. Y entonces, con 10 hombres.
3: Deja otra cosa.
2: Ya cambió.
3: Cambió el partido.
2: Entonces los otros se lucen. Claro. Bueno, hoy vamos a escuchar las opiniones de las personas que quieran sobre este particular.
7: Llegó el viernes.
2: Opinión. Pueden llamar a la radio. Tiene libertad de opinión, sea usted el técnico ahora, opine, sea usted el que juzgue lo que... Si le parece que está bien, pero...
8: Calma,
2: y si le parece no mal, también. Pero otra cosa que se ha comentado, que por ejemplo la selección argentina, no van a decir que estamos en contra de Argentina, no se ha medido con en este mundial con los equipos de alta élite.
4: Claro,
2: le han tocado de...
4: Le tocó suave.
2: De la media para abajo, suavecito.
4: Suave nomás, claro.
2: ¿Cómo se arma esto de los bombos cuando se designan a los equipos que van en cada bombo y que van saliendo en cada para poder armar los grupos? Entonces, parece que la tendencia es buscar afianzar a cierta élite,
4: claro,
2: determinados rivales que no le representen un mayor obstáculo en su camino hacia la final.
3: Eso daban a conocer algunos especialistas que recién en semifinales.
4: Eso está más que
3: prácticamente
4: comprobado.
3: Como lo va a suceder el día de mañana, es donde Argentina tendrá su prueba de fuego. ¿Eh?
2: ¿Con quién jugó Francia?
3: Francia.
2: Jugó con Noruega.
3: Sí, con Noruega.
2: ¿Y Argentina?
3: Argentina con Suiza.
2: Con Suiza.
3: ¿Ya?
2: Los suizos le hacían un partidazo.
3: Hasta que llegó la
2: expulsión. Hasta que lo expulsaron.
3: Ahí cambió todo el
2: dice
3: partido,
2: que simuló.
4: Es que tenía
2: pero luego cuando
4: tarjeta
2: vemos,
4: amarilla. Tenía. Antes de eso ya tenía una tarjeta amarilla, ¿no? Y por simular.
2: Sí, tenía una amarilla, pero señor, cuando revisamos bien la jugada, cuando la miramos bien de todos los ángulos, el último ángulo por la parte posterior, se ve que sí hay la falta.
4: Uh-huh.
2: Que no dio para el dramatismo con que cayó, pero la falta existe. Pero el árbitro, ni corto ni perezoso, la otra amarilla. Arreglado, el pastel.
4: Es que buscaban lo
2: cuesta
4: mínimo.
2: Cuesta la cerecita del
4: buscan
2: pastel.
4: Lo mínimo buscaban para favorecerle a la Argentina.
2: Entonces,
4: ¿no?
2: Es más que evidente lo que en otras circunstancias no hubiese sido una falta para amarilla, o a lo mejor
4: y la prensa
2: aquí,
4: argentina
2: sí, porque se trataba del partido clave.
4: Y la prensa de Argentina, Aquiles.
2: Y la falta en el área.
4: Sí.
2: Que tampoco se pitó.
4: Y la gente de Argentina decía en sus memes, creo que ahora sí ganamos jugando.
2: Bueno, pero no son todos los argentinos. Le cuento que yo he escuchado a argentinos, a comunicadores sociales y a hinchas decir nos da vergüenza. En la forma en que se viene
4: amañando,
2: ayudando al equipo que no debiese necesitar ayuda, que es un equipo que es una de las mejores selecciones que tiene el continente.
4: Y siguen las investigaciones contra la Federación de Argentina.
2: Que toda su capacidad pueda ser demostrada cuando se impide que, estando siendo superada por otra selección, se impide que esa otra selección brille.
4: Y continúa también
2: se impide que mejore las condiciones de la propia selección.
6: Y el que más atacaba era
2: Suiza.
6: Era Suiza, sí. Claro. Suiza
2: hacía un mejor partido.
4: Pero aquí les continúa también la investigación todavía contra la AFA de...
6: AFA
4: de Argentina, perdón.
2: Sí, pero ese...
4: Para mí es el gallo de cuento pelón, nada más para...
2: Esa es una basura que le cae a la panela,
4: para quitar la atención,
2: amigo.
4: Nada más.
2: Yo creo que eso no va a derivar en mucha cosa.
6: Bueno, ¿y qué
2: no
6: tal?
2: Vamos a volver a ver el FIFA gay que se llevó a la cárcel a un montón de gente.
4: Claro.
2: No.
6: Y cambiando de partido, ¿qué les pareció el de Noruega con Inglaterra? De verdad que, mire, todo mundo estaba con Noruega. Todos, sí. Estábamos, me incluyo, estábamos con Noruega y lamentablemente...
2: Yo pienso que Inglaterra fue superior.
6: Mire, hay una polémica, sí. Hay una polémica que incluso la FIFA ya la ha desmentido. En el gol del empate, creo que es en el gol del empate de Inglaterra, dice que el arquero despeja y que se ha visto las cámaras cuando tiene la Spider-Cam, es la cámara Spider-Man, que va por todos lados,
2: sí,
6: ¿verdad?
2: Sí, sí.
6: Ya, dice que golpea y desvía el balón y ahí da para el gol de Inglaterra. Y las imágenes muestran que sí es verdad. Mientras que la FIFA salió a dar a conocer de que en ningún momento, porque supuestamente el balón tiene este sensor, donde hubiera dado a conocer de que había habido un contacto y por ende, igual, así hubiera dado a conocer el contacto, no pasaba nada. Porque el árbitro nunca detuvo el juego y de ahí derivó al gol del empate, ¿eh? Y que Inglaterra sí, perdón, que Noruega sí lo dio, sí protestó, pero el árbitro no, como si nada.
2: Porque le estoy diciendo, pues, claro. Es que como usted puede darse cuenta, pues, cómo se juzga con drasticidad unas cosas cuando se trata de unos equipos. Y se las deja pasar cuando se trata de otros equipos.
6: Así es.
2: ¿No? Entonces, los equipos élite, los que garantizan el negocio, el estadio lleno, son defendidos a ultranza. El VAR ha funcionado. Usted ve cómo se repiten jugadas y se repiten cuando se trata de los equipos
6: grandes.
2: Grandes para favorecerlo.
6: Es verdad.
2: ¿No? Esto ha sido uno de los problemas que hay. Que ha tenido este
6: mundial. Pero ahora se viene una final adelantada, pues, Argentina-Inglaterra, pues lo que sucedió en el Mundial del 86. Si no estoy
8: el mal, polo ya está recho.
6: Y también duelo de barras. ¿Se imagina usted ese duelo de barras? Va a estar bien fuerte.
2: Yo no sé ahí cómo se pone la FIFA.
6: Eso. Ahí es barras.
2: ¿Para
6: barras.
2: Dónde apunta?
6: Ese estadio, me imagino que ese estadio va a estar a la mitad de cada una de las dos selecciones, porque Inglaterra tiene hartos hinchas allá en los Estados Unidos.
2: Claro, sí, pues ellos además que son descendientes de los ingleses, les cuento.
6: Entonces imagínense, eso es lo que se está empezando a hablar, el duelo adelantado, una final adelantada de lo que sucedió en México 86, si no estoy mal, donde Inglaterra creo que le ganó a la Argentina, si no estoy mal.
2: No, pues ahí es la mano de Dios, creo que fue.
6: ¿Ya?
2: ¿No fue allí la mano de Dios de Maradona?
4: Eso fue en el 86.
2: Sí,
4: ¿ya? Claro, ahí fue.
2: La mano de Dios, claro. Cabeció y metió la mano y metió el gol. Puso la mano arriba y metió el gol.
4: Y ahí no había, no existía VAR pues en ese tiempo.
2: No, pues no había VAR, pero allí cuando le preguntaron a Maradona dijo que con la con la mano de Dios y la inteligencia de Maradona, algo así, ¿no?
4: Y por acá me dice Paul, me dice saludos a los que hacen el programa. Hablen un poquito de Barcelona y Emelec, dicen, por Dios.
2: Yo, pero ¿qué programa no tiene? Este programa sí, es solo el Mundial.
4: Claro, pero ahí está por el oyente, ¿no?
2: Pero
4: alimenté el
2: Mundial. Solo el Mundial. Solo claro. Que lo que podemos decirle es que ayer se jugó
4: 0-0, Polito.
6: Y se jugó el clásico y MLE desperdició unas grandes oportunidades. De verdad que es como la selección, ¿no?
2: El problema no es solo que desperdició. Oye, pero
4: de lado a lado estaban antes. Mal, de lado a lado.
2: Ocurrió antes.
6: Pero mire, este es estaba escuchando algunos entendidos.
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6: Una cosa es lo que suceda afuera y otra cosa adentro no pasó nada. No pasó absolutamente nada.
2: Claro, pero si a usted lo agredió afuera antes de un encuentro de fútbol, ¿qué nos quejábamos nosotros?
4: Y hay algunos que están chuchaquis.
2: De México con Ecuador.
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2: A ver.
8: 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Reclamamos.
2: No hubo agresión fuera de la cancha, en el estadio, fuera del estadio. Esas cosas, pues, extrafutbolísticas que sí tienen que ver luego en el desempeño de un equipo, pues. Sí tienen que ver los extrafutbolísticos. ¿Cómo no va a tener que ver extrafutbolístico? El VAR es extrafutbolístico. A veces resulta extrafutbolístico porque toman decisiones que no corresponden a la justeza. Siendo que no es extra, está interno.
4: Oiga, compañero, hay mucha gente que está chuchaqui todavía.
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4: Fue ayer domingo, los barcelonistas y
2: me
4: resistaban.
2: No, no, pero 5 botellas me he tomado. Si el partido se jugaba en el Capuel.
4: Sí, pero yo
2: el partido se jugaba en el Capuel. El partido, el local era MLE. El obligado a ganar era MLE.
4: Igual.
2: Así que no ganaron.
4: Pero por pasión.
2: No ganaron. El que se llevó un punto de ese estadio es Barcelona. Entonces la gente no puede estar chuchaqui, la gente está bien.
4: ¿Y usted qué sabe?
2: Los encebolladeros tienen que estar repletos.
4: Ustedes Nostradamos ya.
2: Que si la sacó, barata Barcelona, porque Melé no hizo los goles.
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2: Pero yo lo que quería decir, concluir diciendo de esto, es que lo que criticamos a nivel internacional, también tenemos que criticarlo a nivel local. No es válido. Ni de una hinchada ni de otra. Qué turro que es ver. Que muestra solo nuestro salvajismo. Ver a MLE jugando solo con su hinchada. A Barcelona jugando solo con su hinchada. Porque no puede dar paso a que las dos hinchadas se encuentren porque hay un montón de salvajes.
4: Y en las inundaciones del estadio, desgracia. Enfrentándose hincha y barcelonista.
2: Ahora la Liga también hace lo mismo. Entonces, eso le quita la esencia al fútbol.
4: Claro.
2: De la amistad, de la solidaridad, de ir con los amigos, con los camaradas. Porque no se puede. Si aún así generan desmanes,
4: eso es la plena,
2: son gente salvaje, son gente desadaptada sociales.
4: Eso se puede llamar otra cosa.
2: Y eso hay que criticarlo. Hágalo la sur oscura, hágalo la boca del pozo, hágalo la muerte blanca, cualquiera de las barras que quiera que lo haga.
4: Eso es la plena.
2: Eso tiene que criticárselo. Entonces, obligan al retraso de un partido que estaba para las 18 horas. Casi una hora de retraso para poderlo jugar. Es fruto de eso que ocurrió extrafutbolístico.
4: Es la plena,
2: entonces,
4: ñaño.
2: Esas cosas tienen que concluir en el fútbol ecuatoriano. Y en otros lugares, yo veía, por ejemplo, en el Mundial.
9: Ha dicho.
2: ¿Usted qué observaba? Usted en el Mundial que alrededor de la cancha, alrededor de las canchas, hay un personal de seguridad sentado mirando hacia las tribunas. Eso no ven el partido. ¿Ustedes observaron esos detalles en los partidos? Pero yo sí los observé.
6: Ellos nomás se festejan los goles.
2: Observando, no, pues como si no saben quién hizo el gol.
6: No, pero igual, no les interesa, simplemente festejan los goles.
2: Observando. Del otro. Entonces, ese tipo de seguridades que estamos viendo, que si lo deja como una lección positiva el Mundial, debe rodearse a los estadios de fútbol en el Ecuador. Sobre todo donde juegan equipos con grandes hinchadas, donde no falta un salvaje, un que quiere dañar una fiesta, o fuera del estadio, ¿cuánta gente está llegando? Por ejemplo, yo he ido al estadio de Barcelona, al estadio de Casablanca, he ido al estadio de MLE, ¿y cuánta gente está afuera pugnando por una entrada, hinchando por su equipo? Y llega un salvaje y provoca una desgracia. Entonces no podemos aplaudir esas cosas.
4: Eche la plena, ñaño.
2: Como
4: la
2: cosas
4: plena.
2: Bonitas. Entonces, aprendizaje de este mundial. Que la Federación Ecuatoriana de Fútbol debe ubicar personal que esté pendiente. Claro. Porque los señores policías, que también hacen un gran papel, que concurren a los estadios, muchas veces también se dedican a ver el partido y a chatear. Entonces, en un momento dado se producen relajos, desmanes en las barras.
4: Vea lo que dice por acá, un mensaje. Ah. Sí, dice, tienen toda la razón. Los policías que están ahí en el estadio a veces no están haciendo para qué están ahí, están viendo el partido. Son como los agentes de tránsito, dice, a veces salen a las calles a chatear nada más.
2: Ellos están chateando, otros viendo su partido, porque sí, también son hinchas de uno u otro equipo. Y algunos hasta gritan el gol, ¿no?
4: De la plena.
2: Se olvida. Oye, yo le voy a contar algo que recuerdo de un amigo fotógrafo de Esmeralda. Ya está en el más allá. Ya no está aquí, así que voy a omitir su nombre.
4: Claro.
2: Entonces Esmeralda llegó por primera vez en el 85, creo que es. Me disculpan el año. Alguien me aclara, por favor, que aquí lo que menos sabemos es eso. Pero llegó el Esmeraldas Petrolero por primera vez Esmeraldas al fútbol profesional. Esmeraldas se convirtió en un carnaval. Este pueblo no cabía de tanta gente celebrando por todos lados esa oportunidad que la cuna, la cantera inagotable deportista llegaba por primera vez al fútbol profesional. Pero en el estadio había un fotógrafo. Un fotógrafo que estaba tomando todas las incidencias tras del arco. Justamente el arco donde tenía que hacer los goles. Él se cambió siempre al arco donde tenía que hacer los goles Esmeraldas Petrolero. Al día siguiente del partido, del euforia, el chuchaque.
4: ¿Qué es? ¿Cacho?
2: ¿O cuánto? Le veo, no. Le veo en la vitrina un montón de fotografías del partido. Y yo le digo, oye, ¿y los goles? No veo ni una de los goles. Me dice, no, pues me dice, falta de práctica. Es que cuando metían el gol, yo salía gritando gol y me olvidaba de la fotografía.
6: Abrazarse.
2: Y me lo dijo, gol, y se olvidaba de la fotografía, no la tomaba.
6: La emoción. La emoción.
2: Ya no está entre nosotros ese fotógrafo.
4: Señoras y señores, la historia que contó Aquiles. Muy bien, muchachos, vamos a la pausa.
2: Bueno, puede ser una historia, pero es una historia, realidad.
4: Es una historia bonita.
2: Una verdad, él tenía su estudio fotográfico ahí en el Parque Central, frente al Parque Central.
4: Vamos a la pausa, chicos.
2: Pedido roja ya para hacer para más.
4: 10 con un minuto. Vamos a la pausa.
2: Volvemos enseguida.
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9: Acá nos llegó un Messi lover. Sí, dice que estuvo bien botado en bolo. Sí, que estuvo bien botado, que él sí vio la. Él sí vio que simuló.
10: Vea, y lo peor, es que no tanto eso, sino que llegó el desayuno
9: no,
10: y
9: pues él ya está embolándose la comida.
10: Que está desayunando y lo peor es que va por todas las cabinas enseñando el desayuno y comiendo. Como uno no puede. La risita de Piquito, venga.
11: ¿Quién te dijo?
10: Ahí está JJ.
9: Ya.
10: Este JJ.
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10: Bien famoso. A ver, JJ, salude.
12: El pueblo ya está recho.
10: Salude. Bueno.
9: Está comiendo. Está con una presa de pollo en la boca. Sí. No es de vaca, es carne. Sí.
10: Y
9: es de vacuno, sí.
10: Bueno.
9: Sí. Es de vacuno.
13: Oye, pero, ya que se terminó la oportunidad para que el público pueda dar quién será el nuevo campeón del mundo.
10: Sí,
13: ¿y ahora? ¿Y ahora?
10: Y ahora quedó eliminado. Ahora.
9: No, pues ya es que ya tendría.
10: Quedó eliminado Suiza.
9: Los que opinen ahorita tendrían ventaja. Entonces,
10: claro, ya cerramos.
9: Ya no, pues ya se cerró.
10: Ya cerramos.
9: Ya tendrían ventaja porque ya fácil, pues más.
13: Pero
9: ya
13: quedan dos partidos, pues.
9: Ponen a cuatro a opinar partidos en la casa y ya sacan al campeón, pues.
10: Claro.
9: ¿Sí o no?
10: Sí.
13: No todo está dicho todavía. Pues.
9: No está dicho, pero es más fácil acertar entre 4 que entre 48, pues, mi querido.
10: Vea lo que pregunta por acá JJ. Sí. Si el sorteo, ¿cuándo es? Si es para este, para el próximo mundial.
9: El sorteo.
10: El sorteo.
9: No.
10: Oye.
9: Es
10: JJ.
14: Saludos, JJ.
15: Calma, que sí, no pante el culo.
9: Se quiere llevar la cocina. Oiga, no.
10: Por Dios.
9: Aquí somos serios. Primero que el sorteo. A ver, el último partido es el día
12: domingo. El pueblo ya está recho.
10: Este domingo es el.
9: No, la final.
10: Por eso, el domingo.
9: Llegó el viernes.
10: Domingo ya. Domingo 19.
9: Entonces, el día lunes estamos entregando aquí. De hoy en 8.
10: En su programa.
9: En Opinión Popular estamos entregando la cocina de Importadora Castro. Sí, hay otros premios también. A los que vayan quedando les vamos entregando. Sí.
11: ¿Quién de consolación?
9: Sí, porque también me van a entregar. Le voy a decir lo otro.
13: Venga, Samantha, venga.
9: Pero vamos a entregar esa cocina. Va a estar aquí un representante de la importadora.
13: Muchachos, pregúntenle a Samantha qué piensa del número 13. ¿Qué piensa del número 13?
16: Sí. Es un número. Buenos días, es un número.
10: Es el 1 y el 3.
9: El 1 y el 3.
16: Y ya, pues, ¿qué pasa? No, ¿cuál es el misterio?
13: No le tiene miedo. Aquí le dice que le pregunte si le tiene miedo o no al 13.
9: No, ¿por qué?
16: ¿Qué me puede hacer el 13 a mí?
9: No, es más que usted es especialista en manejar ese número.
13: Sí, pues ya.
9: Sí, no,
13: que me había olvidado.
9: ¿Qué problema puede tener?
13: Una niña inocente, ¿ah?
9: Ya, pero. Pero ahora, José Luis, ¿cómo ves las cosas en estos cruces?
10: Bueno, como lo dabas a conocer, ahora sí viene lo bueno, ¿eh? Ahora sí Argentina tiene a un poderoso frente a frente. Sí. Va a ser difícil, pero no es imposible.
9: También Inglaterra al claro, revés. O sea, sí.
10: O sea, va a ser difícil, pero no imposible.
9: El hecho que estemos en desacuerdo con algunas actitudes arbitrales y con posibles implicaciones de la misma FIFA en estas cosas, no nos puede llevar a desconocer la capacidad, las cualidades que tiene Argentina, de ninguna manera. Peor de Inglaterra. Pero ahí están los otros cruces, pues Francia-España. Tenemos... Perdón.
13: Por acá hay un mensaje que dice, pero tampoco piensen eso, porque acuérdense que quién le ganó a Brasil, y también Brasil no es cualquier cosa.
9: ¿Quién le ganó a Brasil?
13: Ahí está, pues no me acuerdo yo quién. No, aquí no sabemos de fútbol.
10: Noruega.
9: ¿Cómo? Pero usted está repitiendo cosas ahí.
13: No, pero estoy leyendo lo que hizo un oyente nada más. Ya. Claro.
9: Noruega, mi hermano. Noruega lo mandó a.
13: Ni me acuerdo quién era el primer partido que jugó al Mundial, hermano. Ya,
9: Noruega. Es que hay que ir llevando la secuencia porque. Entonces, Noruega lo mandó a Punta de Canalete, ¿no? Abrazo partido. Lo mandó a su casa. A un desdibujado Brasil porque. Ese Brasil está muy lejos del Brasil de otras épocas, del juego bonito, de selecciones que deslumbraron. No, Brasil es un equipito sencillito, la verdad, sencillito, para decirlo de esa forma. Ahora, también como se arman las llaves, están armadas de tal suerte que equipos grandes, los de la élite, tengan a equipos más débiles para ir despachando. Así está concebido el Mundial. Bien, son las 10:09, vamos a las curiosidades pausa. 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
13: Allá, curiosidades, vamos.

0: Deja que lámpara.
1: Ok, marcamos en todo el Ecuador 10 de la mañana con 9 minutos. Me da retorno, por favor, compañero. JJ, deme retorno, no me escucho. 10 de la mañana con 9 minutos. 10 de la mañana con 9 minutos. Momento oportuno también para darles importantes informaciones en el mundo del mundial, ¿verdad? Mundial que se han dado a conocer durante toda la historia. Aquí vamos con el principal. Julian Nagelsmann debutó como técnico en un mundial con apenas 38 años y será el entrenador más joven en este 2026. El último técnico que dirigió en una Copa del Mundo en sus 30 años fue César Luis Menotti al frente de la Argentina en 1978 con apenas 39 años. España. España solo ha ganado uno de sus últimos 6 partidos en la Copa del Mundo, 7-0 sobre Costa Rica en la fase de grupos. Esto sucedió en el año 2022. Y por último, España realizó de promedio 102.6 acciones de alta presión en el último tercio por partidos durante las clasificatorias a la Copa Mundial de la FIFA 2026. Es el más alto entre todos los países. Ahí estuvieron las informaciones en el mundo de las curiosidades de este mundial y todos los que han pasado a través de la historia. Aquí en su amigo mundialista.
2: Exactamente a las 10 con 11 minutos, les cuento que la selección de Noruega eliminó a Brasil en el Mundial 2026, derrotando 2-1. ¿Eh?
1: Por eso, en este Mundial.
2: Claro, obviamente, ya le dije. Estoy dando lectura a lo que el compañero me había enviado hace chance, diciendo que un equipo le ganó a Brasil, y no es cualquier equipo que le ganó. No,
3: ya le dijeron en el mensaje a usted, yo le estoy diciendo que Noruega.
2: Estoy leyendo, sí.
3: Noruega,
2: sí,
3: mi
2: sí,
3: querido
1: y,
3: amigo.
1: Y hablando de Brasil, se me había pasado por alto. Le preguntan a uno de los ex seleccionados que fue a Dunga. ¡Miau! Estaba Dunga. Dunga estuvo como comentarista de la cadena Telemundo, de ¡Miau! La cadena hispana, allá en los Estados Unidos. Y le preguntaban: ahora Brasil ya no es el jogo bonito de antes. Y eso es una gran verdad.
3: Claro.
1: Ya no es el jogo bonito. Ya no lo utilicemos porque Brasil desde hace un par de mundiales ya no tiene ese estilo del jogo bonito.
3: Pero ¿qué tiene que ver eso? Tiene que ver el que muchos de sus jugadores estén en Europa, están europizados en relación al fútbol. Ha perdido la esencia, la originalidad del fútbol brasilero. ¿Qué cree que ocurre en eso? Porque muchos futbolistas brasileños están en el fútbol europeo. Como nos pasa a nosotros, con muchos futbolistas en el fútbol europeo. Uh-huh. Y luego entonces se pierde identidad, perdió identidad. ¿Qué cree que ha pasado allí, José Luis Curay?
1: Bueno, imagínese.
2: ¿Qué?
0: ¡Habla en serio, loco!
1: Prácticamente... Como, mire, alguien dijo, un jugador mexicano dijo, el hecho de que juegues en Europa no quiere decir de que seas buen jugador. Entonces, bueno, quizás...
3: No, ahí sí me parece que es una tontería tamaña.
1: Porque en Europa
3: no te tácticamente... Pero no te contratan por mal jugador.
2: Te contratan porque eres competitivo.
3: Otra cosa es que no rindas en tu selección, que no logre el técnico conjuntarlos adecuadamente... que las estrategias que se utilizan en Europa, como se juega el fútbol europeo, diste de lo que se hace en América.
1: Así es
3: muy otra cosa, pero puede decir que eso no significa que sea buen jugador.
2: Y además
3: que eso no le garantice.
2: Obviamente, te contratan porque eres competitivo.
3: Y la selección otra cosa.
1: Y eso es lo que algunos periodistas le dieron duro, en el sentido de que no puede haber eso, porque incluso hasta él mismo puede ser contratado en un equipo europeo y prácticamente...
3: O sea, lo van a contratar por un mal jugador.
1: Imagínese.
3: Mire, los mercados mundiales se mueven con personas que están a la casa de talento, están visitando el mundo. ¿Cómo cree que llegaron los nuestros? ¿De dónde sacaron esos negros de acá?
2: Le ponen como vitrina primero.
3: Hay mecanismos que permiten observarlo.
2: Claro.
3: Y gente involucrada en este negocio.
1: Así es.
3: Y no es que ya lo lleva, aquí te tengo este que es bueno. No, sino que lo ponen a prueba para ver
2: es
3: si
2: es como eso, que un pelado de 14 sí, sí, años se pongan a jugar en el partido, claro, Barcelona-Liga.
3: El problema no es la edad.
2: Claro, o sea, le ven
3: el
2: la capacidad.
3: El problema es las condiciones técnicas, las características técnicas de ese futbolista.
1: Es por eso que los periodistas, al escuchar eso, fue un jugador mexicano. Los periodistas, al escuchar eso, le dijeron: no escupas hacia arriba, porque en este mundial puede ser que alguien, algún equipo europeo te haya visto tus habilidades y te contrate. ¿Y?
3: ¿Y eres cómo malo? Queda? Yo no lo contrato, imagínense, por malo. Lo mismo un mexicano. Los mismos mexicanos llevaron a tantos futbolistas ecuatorianos. Aguinaga fue uno de ellos, pero antes de Aguinaga...
2: ¿Estuvo el Chucho?
3: Antes de eso, claro, la Yerbita Estupiñán, Ítalo Estupiñán, esmeraldeño, coterráneo nuestro. Fue el primero que estuvo en el fútbol mexicano, creo que fue Ítalo Estupiñán. Luego Aguinaga, y no fueron llevados por malos, eran buenos.
1: Claro,
3: por bueno. Hay futbolistas, Alberto Spencer jugó en Peñarol, de Uruguay, por bueno. Entonces no se puede decir que el que va por malo. Claro. No, ese es un despropósito.
2: Son comentarios, claro, son comentarios.
3: Pero que lo diga un futbolista, que es lo
1: sí,
3: malo.
1: Sí, le dieron,
2: sácale cero.
1: Le dieron palo los.
3: Sí, a ver, tenemos una llamada telefónica. Adelante, buenos días.
4: La Gilda sabe que no ha dicho nada sobre el jugador que encontraron muerto en la habitación. Tenga la bondad, gracias.
1: Ah, del sudafricano.
3: Sí, el sudafricano. Sí, ya está aquí inmediatamente.
2: Sí,
3: o sea, vea, la que llamó es Gilda Páez, ¿no? Ella fue maestra.
2: Según la prensa dicen, o sea, que
3: lo cogió.
2: Le encontraron en su habitación.
3: Fuera de juego.
2: Fallecido.
3: No, porque ahorita ya le está sacando, ya le tiene la información.
2: Ya,
3: lo cogió fuera de juego. Créanme lo que. Se guardaba el minuto de silencio y mucha gente preguntaba, ¿pero de qué murió? ¿Cómo murió?
2: No dijeron eso.
3: No han comentado.
2: Simplemente aducieron que tenía problemas personales, se había muerto un gran amigo, luego la abuela, o el abuelo, no recuerdo, pero
3: sí,
2: tuvo problemas muy personales. No sé ya, de qué moriría, no sé, ¿no?
3: Ya le vamos a dar la información, aquí somos más rápido que Tortuga
2: que el Chapulín,
3: Preñada.
2: Que el Chapulín. Sí.
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3: Más rápido que el Tortuga Preñada. ¿Sí?
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3: Entonces, le vamos a dar el dato, pero es lo que se dijo internacionalmente sobre ese jugador, ¿no? Jugó en este mundial,
2: sí,
3: en la fase de grupos, este jugador sudafricano, y por el que incluso la FIFA ordenó guardar
2: minutos de
3: silencio.
2: En el partido de Argentina-Suiza dieron el minuto de silencio, ¿no?
3: Sí, a ver, denle la información.
2: Dale.
3: Pero bueno, lo que dice la prensa internacional,
1: muere el futbolista sudafricano Jaden Adams, de 25, imagínense, 25 añitos, que participó en el Mundial. El mediocampista internacional sudafricano Jaden Adams, que participó en los 3 partidos de la fase de grupos de su equipo en la Copa del Mundo 2026, falleció, dijo el Ministerio de Deportes del país el día sábado, dio la información. Pero no se dio ninguna causa de muerte. Adams, de 25 años, comenzó los partidos del Grupo A contra México y República Checa y entró como suplente en la victoria 1-0 sobre Corea del Sur, la cual aseguró al equipo un lugar por primera vez en la fase de eliminatorias directas, donde fueron vencidos por Canadá. La abuela, aquí viene algo importante, la abuela del jugador falleció un día antes, la abuela del jugador falleció un día antes de que Sudáfrica jugara contra los checos y fue reemplazado al medio tiempo durante el partido. Jugó para el Mamelodi Sundowns de Pretoria en Sudáfrica.
3: Es el nombre del equipo.
1: Sí, ese es el nombre del equipo.
3: Mamelodi.
1: Ayudándonos a ganar el título de la Liga de Campeones de África en la temporada 2025-2026. ¿Ya? Mire que este jugador ayudó prácticamente a ganar el título de la Liga de Campeones de África recién ahora, 2025-2026, y fue tomado en cuenta entre los 26 jugadores que participaron
2: pensando
1: en el Mundial de Sudáfrica. Bueno, un día antes, imagínese, un día antes.
2: Y un amigo también había fallecido.
1: Contra los checos falleció.
3: El ministro del deporte. Porque
1: el ministro de Deportes de Sudáfrica, Gaitón Mackenzie, también expresó sus condolencias. Nuestra nación está de luto junto a su familia, sus compañeros de equipo y los millones de seguidores que lo vieron crecer desde la desde un prometedor prospecto de la academia hasta un internacional completo de Bafana Bafana, dijo McKenzie en un comunicado. Por su parte, la FIFA, Gianni Infantino, ofreció sus condolencias a través de Instagram, diciendo que sus pensamientos y condolencias, así como los de todos los miembros de la FIFA y la comunidad del fútbol mundial, están con su familia, amigos y compañeros de equipo.

0: tiene Gilde que tienen otros. ¿De qué murió este joven?
1: No se aclarece, no, no, no dice. Hay cosas que no se dicen.
0: No, claro. No dice.
2: Puede ser un infarto. Por ahí vi una versión, el día sábado por la tarde, vi una versión donde decía que se suicidó. Pero nada está dicho, o sea, claro. No hay una versión como oficial puede ser, que diga murió.
1: Como puede ser un infarto.
0: Fue suicidio.
2: Sí.
1: Un suicidio.
2: Sí. Esa es la que se generó el día sábado por la tarde, la estuve leyendo. Pero nada, mientras prácticamente la familia dé a conocer o las autoridades en el momento de la autopsia, no se sabrá prácticamente cuál fue el motivo, pero ahí hay un punto muy importante, que un día antes del partido
0: frente a Checa,
2: claro, había fallecido la abuela.
1: De pronto se
0: ahora
1: le afectó.
0: Claro, es para pensar muchas cosas, si lo encontraron muerto, ¿qué? Una muerte natural,
1: infarto,
0: se suicidó, bueno, no, ya sería pues una muerte natural, pues para pensar muchas cosas. Lo cierto es que esta es una de las cosas que va dejando el Mundial de Fútbol, la muerte de este joven Hayden Adams, de 25 años, que representó a su país, Sudáfrica.
1: Y ahí está que no hay edad para morir, ¿no?
0: Imagínate. No hay edad, cualquier edad es buena para perder la vida.
1: La huesuda.
0: Y cualquier sitio también. Lo que quería decir es que hay diferencias enormes. Usted puede ver lo que han ganado determinados técnicos de una selección a otra selección para el mismo mundial. Y eso pasa por las capacidades económicas de los países. Y asimismo futbolistas. Futbolistas con pequeños suelditos que han estado en el mundial, diferenciado de las cantidades astronómicas que gente como Messi, como Dembélé, como otros han ganado, han venido percibiendo, o los nuestros, ¿no? En sus respectivas selecciones. Y aquí te encuentras con este caso de un chico que muere y que dice que es de escasos recursos económicos. Claro, pero la familia del niño Moy es de escasos recursos económicos. Bueno, ahora debe estar ya no tan escaso de recursos económicos.
2: Pero es importante que la federación, solo por participar, ya le daban un monto económico. Se supone que... A la federación se supone que antes de jugar ya llegan un arreglo económico.
0: Ya, pero parte, reparte y algunos se quedan con la mejor parte.
2: Y además pasó a 16avos, ¿sabes? Que sí. Canadá, si no estoy mal, lo dejó, como dice.
0: Pero que todo ese billete no lo reparten, pues, mi querido amigo. Ese billete cubre los gastos logísticos de la participación del equipo, los gastos de la federación, y luego se reparte lo que queda. Entonces, no le va a resolver la vida ese billetito, como si les ha resuelto la vida a otro tipo de jugadores, ¿no? Que están en grandes clubes.
3: ¡Miau!
0: Por ejemplo, los nuestros. El caso de Moisés Caicedo, el caso de Pacho, Incapié. El caso de Incapié, el caso de Pervis Estupiñán. Sí, la vida les ha resuelto a través de lo que ganan en sus clubes. Pero allá son clubes muy pobres, pues. Entonces ganan muy poco. Es como que usted ponga a comparar lo que gana un jugador en el Paris Saint-Germain comparado con lo que ganan en el Muchurruna o en el Delfín. Entonces, a lo mejor un jugador del Delfín está en la selección de fútbol, ¿verdad? Pero ganando un sueldito. Pues en la selección se va a ganar unos centavos más, pero eso es todo, ¿no? Es diferente a jugadores que son de alto rendimiento ya, podemos decirlo de esa manera, que ganan muy bien en sus clubes y que en ese mismo nivel ganan en sus selecciones. ¿Viste futbolista? ¿Cuánto ganaría en su club? Que la familia está diciendo que son de escasos recursos económicos, o sea, que no tienen los recursos y que, truncada la vida, si ese joven era el sostén de una familia, hasta allí llegó. ¿Cómo queda su familia? En el fútbol, no sé, yo no conozco, no sé si usted conoce, si habrán seguros ni cosas como esas. Para determinados jugadores a lo mejor está asegurada las piernas de Mbappé, de Messi, de otros, pero no de todos, pues la gran mayoría van por amor a la camiseta y el amor a unos billetes más que pueden surgir, pero que a la hora del té.

0: José Luis, a la hora del té no son tanta cosa. Sí, futbolistas que han estado en alto élite, que no aprovecharon bien sus recursitos. En un momento dado, una lesión lo sacó del fútbol, te han terminado en la calle. Aquí tenemos futbolistas ecuatorianos que a lo mejor no trascendieron más allá de la selección, pero que aquí en el nivel nuestro ganaron recursos y que luego los vimos en la calle. No, un ratito. No, luego lo vimos en la calle. Por ejemplo, yo recuerdo haberlo visto jugar a un zaguero importante que tuvo la selección ecuatoriana de fútbol, Orly Klinger, Zapatón Klinger, y haberlo visto jugar en Filambanco, haberlo visto jugar en la época de oro que tuvo Esmeraldas Petrolero en Guayaquil, ir a su casa, ver cómo vivía, muy bien, extraordinariamente bien, y después verlo en las calles de nuestra ciudad pidiéndote para un agua, perdido en el alcohol. Yo no sé si Orly Klinger, creo que murió ya, no sé si estará vivo, decía que lo habían llevado a los Estados Unidos, y como él, muchísimos futbolistas que además fueron un aporte a la selección del Ecuador.
1: Uno de veía que uno de ellos incluso estaba en Estados Unidos trabajando como ayudante de albañil, imagínense.
2: No, había un futbolista que andaba trabajando en Estados Unidos, justamente allá en Nueva York, limpiando los barcos.
0: Claro, porque la gente termina sin nada. Y a veces una lesión puede tirar al traste la carrera de un futbolista y se le acabó todo. Y si no se preparó para otra cosa, no le quedan más opciones. O en otros casos, optar por una vía que les ha llevado a la cárcel. Lo que pasó ahorita con el Diablito Lara. O sea, gente que en cierta élite ganaban sueldos más o menos.
2: Aquí no te olvides de aquí, de Iván Cavies, que pero también sí, andaba.
0: Gente que sí, también, que tenían una vida holgada, económicamente holgada, y de pronto quedar sin nada porque o manejaron mal sus finanzas o algo les truncó la carrera, y como consecuencia de eso, esa gente ajustada a un nivel de vida elevado toma el camino de la delincuencia. Árbitros de fútbol, mi querido amigo. Árbitros de fútbol. El caso de Byron Moreno. Byron Moreno, que no solo fue árbitro de fútbol, que también Byron Moreno fue comentarista deportivo en una cadena de televisión ecuatoriana y que fue capturado en Italia con droga, en Estados Unidos, perdón, con drogas. Porque para darse el nivel de vida que se daba cuando ya cayó en desgracia, cuando ya no le resultaba mucho ser comentarista de una cadena televisiva, cuando ya no era árbitro, cuando cayó en desgracia, porque se acuerdan de ese partido de fútbol que lo hizo jugar a Barcelona como más de como 15 minutos para que empatara la liga. ¿Se acuerdan de ese partido?
1: Eso fue entonces, en la Casa Blanca, ¿verdad?
0: En la Casa Blanca. Entonces, Byron Moreno terminó en la cárcel. ¿Pero por qué yo analizo desde acá? Acostumbrados a un nivel de vida elevado por los sueldos que ganaba, aún en nuestro medio, tomaron el camino equivocado cuando ya no tuvieron los recursos, los ingresos que les proporcionaba el fútbol. Acaba de morir un futbolista ecuatoriano no hace mucho tiempo, Manavita, que jugó en Barcelona, que fue arquero de Barcelona. Acaba de morir. Sí, Espartaco Mendoza. Acaba de morir sin nada, pidiendo de misericordia que lo ayuden. Y la lista es larga. Aquí murió el Bacán Delgado. No, el Bacán Delgado. Que por eso era el Bacán, alajado, enjollado, buena ropa, etcétera, etcétera. Se cambiaba entre tiempo.
2: Oye, Ñaño,
0: etcétera.
2: Oye, Ñaño.
0: Y que en su momento, en medio de esto, del nivel del fútbol ecuatoriano, ganaron sus recursos. Pero cuando la carrera se acabó, se truncó, mucha gente quedó ya en la pobreza. Esa es una realidad.
2: Ñaño, vamos a la pausa, brother.
0: Bueno, pues vámonos a la pausa.
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3: Bueno, estamos de vuelta. Muchísimas gracias. 10 con 34 minutos en la mañana a través de su amigo mundialista, muchachos.
4: Bueno. Bueno, y el amigo, el... Vamos con esta nota primero. Vamos con el diálogo mundialista.
3: Diálogo mundialista, caballeros. Vamos.

0: El Mundial 2026 ya tiene una de sus reglas más polémicas, la identidad equivocada. Todo comenzó en el partido entre Paraguay y Estados Unidos. Miguel Almirón cayó dentro de una jugada. El árbitro amonestó al defensor estadounidense, pero el VAR revisó la acción. ¿Qué pasó? Descubrió que Almirón había simulado. La amarilla fue retirada al rival y pasó al paraguayo. Pero la gran controversia llegó en Argentina versus Suiza. El árbitro mostró amarilla a Leandro Paredes. El VAR volvió a intervenir y cambió la sanción para Briel Embolo por simulación. Como Embolo ya estaba amonestado, terminó expulsado y Suiza jugó con 10. La decisión provocó un enorme debate mundial. ¿Crees que el arbitraje favoreció a Argentina o la nueva regla está bien aplicada? Déjamelo en los comentarios.
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2: Ahí está don José Luis Curay. Hay un amigo que quería opinar, que un abogado, ya que llame para... Mire, ahí está don José Luis Curay. Eso de la identidad. Eso de lo que de lo que ha pasado. Esto es lo que hace dudar de la idoneidad de cómo se ha manejado el Mundial. Vamos con la llamada. ¿Está aquí?
3: Mayer Quiñones.
2: Don Mayer Quiñones, el abogado Mayer Quiñones. Adelante, Mayer, le escuchamos su opinión. Alrededor
4: Buenos días, Aquiles, y buenos días a todos los que hacen el programa. Ratificar una vez más, excelente programa, nos llena de satisfacción a los esmeraldeños saber que quienes son parte de esta emisora tienen casta para todo. Aquiles, escuchaba en la mañana, cuando inició el programa, algo de Einer Valencia que decía que él no iba más en la selección. Yo creo que a Einer hay que hacerle su despedida, porque mal o bien, si en este Mundial no le fue bien, mal o bien, como digo, Einer aportó lo que deportivamente tenía que aportar para llevar a Ecuador a los mundiales en los que él participó. Por eso yo creo que desde la opinión ciudadana y ustedes como periodistas hay que orientar a que él tenga su despedida por haber contribuido tantos años en la selección representando. Asimismo, quiero indicarle a ustedes que ustedes también merecen su despedida el día que hagan, me parece, el último programa donde cierren esta fase del programa mundialista. Para ellos nos comprometemos desde la consultoría jurídica legal del abogado Mayer Quiñones a que esa despedida sea algo diferente, como un aporte ciudadano y una colaboración directa para quienes también nos pautan y nos permiten que la ciudadanía nos conozca. Tendrán ustedes su despedida, que nosotros le haremos partícipe en el momento oportuno. Buen día y buenas gracias por permitirme.
2: Oye, lo de la despedida me gustó, Mayer. No, ya no va, también no van a hacer una despedida como a Einer Valencia. Bueno, la verdad es que les cuento un detalle. Es que yo vengo diciendo que este programa es de los que, como en la calle, opinamos, sí, y cosas. Y se nos ocurrió, aquí se ocurrió que era la oportunidad de meter la lengua también en algo que lo que menos sabemos es esto. Entonces, allí hemos estado.
3: Y eso, pero que, para... y eso que aquí les dice que es hincha de Barcelona, pero no sabe los nombres ni los jugadores.
2: No, yo sí sé. No, pues a mí no, ahí no me va. Por ese lado no me va.
3: Ya,
2: No. Ahí sí que
5: ya. Lo que pasa es que estamos enfocados en el Mundial.
2: En el Mundial. No me van a hablarme de los jugadores de Barcelona. Porque,
5: mire, bueno. si ¿cómo que se llama? Si hay personas que pensaban que todavía no se iniciaba el campeonato.
2: No, pues no, no se reanudaba. Hay una llamada, otra llamada. Buenos días, su nombre, por favor.
6: Washington Márquez.
2: Señor Márquez, adelante, le escucho.
6: A ver si me permiten opinar
2: claro,
6: y acercar un poco más hacia el programa que ustedes están dirigiendo.
2: Sigan.
6: Así como lo habló el abogado Mayer, un buen programa, crea lo que... full sintonía aquí por el centro. Verá, la situación sobre la expulsión de Embolo era sobre una posible tarjeta roja también. Entonces el VAR hace llamar para que ante la simulación de Embolo y la tarjeta amarilla para el jugador de Argentina y una posible roja, como vuelvo y lo repito, entonces el VAR llama. Entonces siempre el VAR llama para la posible roja, no para una amarilla. Lo repito, ante la simulación del jugador de Embolo. Entonces él ya tenía amarilla y por ende la segunda amarilla era para una roja y por eso fue la expulsión. Entonces yo sé de que hay el debate de que Argentina es favorecido, pero sí hay que analizar el fútbol muy bien. Muchas gracias.
2: Ya, muchas gracias. Ya. Clara opinión, respetable opinión. Hay quienes así lo ven. Yo sí alcancé a ver en una toma que hicieron en la parte posterior que sí hay la falta. Claro, no para el drama que armó en Boló, pero la falta hay. A lo mejor no ameritabas, y con el INRI de que la gente viene diciendo que se quiere ayudar a Argentina, no ameritaba que le sacara la amarilla pues para completarle la segunda, porque si era al revés, estoy seguro que esa tarjeta no se la sacaban a Argentina, a un jugador argentino. Entonces eso es lo que ha levantado suspicacia.
7: El pueblo ya está recho.
2: Y seguirá levantando suspicacia y seguirá la gente comentando. Esto es lo que da que hablar de este Mundial de Fútbol.
5: Tengo entendido, ya que estamos tocando el tema, me puse a ver ayer muchos programas deportivos a nivel mundial. La situación es esta, el árbitro le saca la amarilla al jugador argentino, ¿verdad? Claro. Le saca la amarilla. Ya. Ahora, ¿qué es lo que hace el VAR? El VAR llama para que revea esa tarjeta amarilla que supuestamente está mal, dada.
2: Y no era para decirle que posiblemente sea una roja, ¿no?
5: Sí,
2: era,
5: no, sí. Eso no tiene nada que ver.
2: Claro, era para...
5: El VAR llama para que el árbitro revea porque supuestamente el jugador no lo merecía, no había cometido ninguna infracción.
2: Y el otro había simulado. Entonces,
5: tenía que, ya, le quitó la tarjeta amarilla y se la tira ahora al otro por supuesta simulación.
2: Y ya tenía amarilla.
5: Ya tenía. Entonces, lo que algunos se preguntaban, algunos periodistas que estuve viendo en especial cadenas de México, de Colombia y de Centroamérica, ahí en España también que estuve viendo los comentarios, era si la tarjeta era para revisar la jugada y que el jugador argentino no tenía nada que ver, solo tenía que habérsela quitado y nada más, porque él era el perjudicado, el jugador argentino.
2: Estaba sancionándole la simulación.
5: Voy a esto. El VAR llama es para que revea la tarjeta que le están colocando al jugador argentino. Ahora, algunos periodistas decían ya, Si la pitó mal, ¿verdad? Si lo pintó con amarillo mal, el VAR lo llama, tenía que haberle quitado la tarjeta y haber quedado ahí. No, porque cogen y se la tiran al otro. Entonces, sabiendo que el otro ya tenía amarilla, prácticamente sí. Era...
2: Ahí es que da para pensar. Hay que ver que eso es reglamentario. También y podía sancionarlo porque estaba
5: Hay otros panelistas que sí daban a conocer que sí estaba bien hecha, de que no solamente tenía que quitársela y quedar ahí, sino que tirársela al jugador, en este caso a Mbolo, por haber simulado. Entonces estaban los criterios prácticamente mitad-mitad. Unos que solamente tenían que haberle quitado la tarjeta y seguía el partido. Y los otros, hay otros que opinan que sí, aparte de haberle quitado la tarjeta al jugador argentino, tenían que habérsela tirado.
2: Lo que pasa, don José Luis, es que desde que empezó el Mundial, empezó la narrativa de que se estaba favoreciendo con las decisiones arbitrales a una selección, a Argentina. Entonces, todos estos elementos van aportando a esa narrativa, de que efectivamente se ha tratado de favorecer a esta y a otras selecciones más fuertes, porque garantizan el negocio. Porque imagínense una final entre Cabo Verde y Ecuador. Entonces, ¿cuánto le iba a aportar a la... ¿Cuánto perdían económicamente? Claro. Para un negocio gigantesco.
3: Todo estaba fríamente calculado.
2: ¿No?
7: Calma,
2: aquí hay detalles que a lo mejor no lo sabemos lo suficientemente bien. Hay cosas en la trastienda de esta organización que da para que mucha gente en el mundo haya pensado de un mundial arreglado, o de mundiales arreglados, o de favoritismo a determinadas federaciones para garantizar un negocio multimillonario, donde se juegan. Bueno, mire usted lo que pasó en todo esto son ingredientes de un problema. llega el presidente de los Estados Unidos y le dice al presidente de la FIFA, le pide que le quite la roja a un jugador y él se la quita.
8: ¡Qué caretuco!
2: Son reglas especiales, reglas diferentes. ¿Qué está tras de todo eso? ¿Un simple pedido o hay un acto que raye en lo corrupto que le echa tierra a una buena o mala organización de un mundial de fútbol?
5: Y acotando algo más de esa narrativa que tú das a conocer que se ha venido por el proceso y todo lo demás que es cuestión económica, mira lo que al inicio del mundial nosotros lo dimos a conocer, donde los tres países, prácticamente hablando poderosamente futbolístico, están en la gran semifinal, que es el favorito España. En segundo lugar, Francia.
2: ¿Favorito España?
5: Sí, está puesto en las estadísticas, está puesto como favorito, o sea, arrancó el Mundial como favorito España, en segundo Francia y en tercero Argentina. Y ahí están los tres países que usted da a conocer en la narrativa de que la FIFA le interesa es el billete para que... Porque si hubieran otras elecciones... prácticamente no sería el mismo...
2: Es como que... ¿Quién sabe cuánto pagan los sponsors?
5: Así es.
2: Son miles de millones de dólares.
3: Claro.
2: Que eso no es lo mismo si juega la selección de allá de...
3: Eso es la plena, ñaño. Eso es la plena.
2: El Congo.
5: Y mire,
2: con la de Sudáfrica.
5: Y mire lo que ha sucedido con la eliminación de Estados Unidos y de México. Prácticamente, si usted ha visto los últimos cotejos, los estadios están totalmente llenos. No están totalmente llenos, hay espacios grandes. Eso es lo que daba a conocer el Cadenas Internacionales, que el poder adquisitivo de los mexicanos y de los gringos es bien grande.
2: Tenía que haber clasificado a Ecuador si nosotros pusimos un promedio de 60,000 personas.
3: Es que también hay chiro, loco. Partidos.
5: Vea, hablando de selecciones, hay una cadena internacional, estoy buscando la información.
3: Pero que también hay chiros.
5: De que Infantino habría dicho, pero no asegurado, de que para el próximo mundial habrían 76 selecciones para darle oportunidad a los países que nunca han jugado.
2: Lo más difícil va a ser la eliminatoria de la Conmebol, mi querido amigo.
5: Van a jugar todos, así.
2: No, porque es que le voy a decir, se va a jugar en tres países.
8: ¡Qué caretucos!
2: Tres países, creo que es Uruguay, el otro creo que es Argentina, no sé. Son tres países, ya no lo tengo aquí presente. Esos tres equipos ya están clasificados. Y entonces quedan en disputa tres plazas y media.
5: No. Van a jugar igual. Las selecciones...
2: Para sacar a los tres y medio.
5: Tengo entendido, vi una información de que igual Argentina, Uruguay y Paraguay, creo que es el otro, van a jugar igual todos contra todos en las próximas eliminatorias.
2: Y siendo sede.
5: Sí, a esto voy. Bien que tocas el tema. Tengo entendido que Uruguay, Paraguay y Argentina van a jugar las eliminatorias igual, todos contra todos. ¿Por qué? Porque en el próximo Mundial del 2030, que es sede de tres países europeos, y solamente se van a jugar tres partidos en dichos países. Se va a jugar un solo partido en Argentina, un solo partido en Uruguay y un solo partido en Paraguay. Y ahí es donde viene la información que le digo que Gianni Infantino habría dicho, pero no asegurado, de que van a aumentar el cupo de selecciones para que jueguen más selecciones que nunca han clasificado. ¿Por qué? Porque ahí viene donde quieren aumentar los partidos tanto en Uruguay, en Argentina y Paraguay. Que no solamente se juega un partido, sino que como van a haber más selecciones, más partidos.
2: Pero esos van a ser las sedes del Mundial, pues. ¿Cómo van a jugar un solo partido?
5: No, el Mundial es en Europa. Solamente por lo que está cumpliendo ¿cómo que se llama? Es, creo, cien años de la Copa del Mundo. Por eso nomás le dan
2: Copa del Mundo.
5: Sí, por eso nomás le dan un partido. Pero es para homenajear al primer mundial que se dio a conocer.
2: Yo lo estuve escuchando a un respetable periodista deportivo.
8: Miau.
2: Que no es ni usted ni yo, que lo que menos sabemos es del detalle.
8: Miau.
2: Que hablaba de la localía de estas tres asociaciones, ¿no? Estamos hablando del próximo mundial.
3: 2030.
2: Del próximo mundial.
5: Sí,
2: usted
5: 2030.
2: Me está diciendo que solamente van a jugar un partido y que la sede es Europa.
5: son tres países europeos que lo van a hacer, pero solamente por...
2: Bueno, el del 2030.
5: Sí, a sí. Ver. Tengo entendido eso y lo vi en un reportaje que dio una cadena internacional. A ver, vamos solamente, a ver. Solamente acá vamos va a ser por el centenario.
3: A ver, ¿quién dice la verdad?
2: Vamos a buscar el mata.
3: Vamos
2: mata.
3: A buscar, ya aparecen bueno,
5: vamos esos. Vamos a salir de la duda, vamos a salir. Pero ya, eso vi en dos medios
3: ya aparecen esos eso. Ya aparecen esos políticos chiros.
5: Y que por eso se estaría aumentando los cupos. Para que hayan más partidos y por ende darle a tanto Argentina.
2: Pues bueno, el señor José Luis Curay.
5: No, te estoy dando a conocer.
2: Pero que ya va, espérense, porque ustedes
3: no lo pueden.
2: ¡Miau! El señor José Luis Curay tiene la boca llena de verdad.
5: Sí. Ah, bueno, gracias.
2: Pero se da cuenta, ustedes iban ya a defenderse.
9: Ha dicho.
2: Mire, el Mundial 2030 tendrá una sede histórica, distribuida en 6 países y 3 continentes. Ya,
3: claro, que yo le estoy diciendo.
2: Las anfitriones principales serán España, Portugal y Marruecos.
5: Ahí está.
2: Además, para conmemorar el centenario del primer torneo Uruguay, Argentina y Paraguay, albergarán los partidos inaugurales de celebración. Para conocer, bueno.
5: Ya, entonces, estoy bien, ¿ah?
10: Por Dios.
5: Muy bien. Estoy bien.
7: El pueblo ya está recho.
2: Va a tener un aumento del recurso que se le va a entregar de eso que va.
7: ¡Déjate de lámpara!
5: Oye, mire, escúcheme bien. Para dar una información hay que irse a la fuente, ¿verdad? Claro. Hay que irse a la fuente y aquí lo importante aquí en la radio es que nosotros no tiramos información
3: por lance tirar, la moneda.
5: Sino que ya la vemos a través de las agencias. Ya,
3: por eso lance la moneda.
7: Sí, candidato Chiro, Chirito Chiro.
5: Siempre me manejo, Aquiles, cuando veo en redes... Siempre claro. Me manejo y voy a la, fuente, original.
2: Porque, sí, porque en red se puede decir muchas cosas.
5: Sí, así.
3: Prenda el carro, prenda.
2: Quiero no tuve tiempo de agradecer el gesto que expresó públicamente el abogado. Quiñones.
5: ¿Cuándo es para el viernes?
2: El último partido.
5: El último.
2: Basta con que lo hace público, reconocimiento habla bien de la gratitud de la gente. Porque... Claro. Este programa llamada. Que no es que es un dechado de virtudes, ni que aquí no nos hemos equivocado.
3: Oye, Ñaño.
2: Este es la quinta maravilla.
3: Oye, Ñaño. Una llamada telefónica, bro.
2: Un espacio, un ratito. Llenó un espacio, un espacio importante que en este mundial lo dejó casi toda la prensa local.
5: Así es.
2: Aquí no hubo un especial del mundial, lo hicimos nosotros.
5: Así es.
2: Entonces, esta iniciativa de hacer este programa... llenó un espacio, contribuyó a la gente, le abrió una ventana también para que la gente opine, para que la gente también se desahogue, en fin, creo que es válido. Y por eso es válido, Mayer, te agradecemos de todo corazón tu gesto, tu actitud.
5: Y así que se vayan sumando de
2: reconocimiento.
5: Más amigos claro, que se vayan sí.
3: Sumando. Con para que no solo sea pan con queso.
5: Y una vez inauguramos aquí la cocina y ya se preparó.
3: Vamos con una llamada telefónica, loco. Vamos con una llamada telefónica.
5: Por cierto, hoy día viene la cocina.
2: Dele la llamada. Buenos días.
11: Aló, muy buen día. Habla el oyente Ney Buzo.
2: Adelante,
11: oiga, esa información deportiva, ustedes son lo máximo. ¿Sabe qué pasó? ¿Qué pasó en esa mesa? En esa mesa de información deportiva. Vidal, con Vidal completaban ustedes la mejor audiencia. En información deportiva.
5: Don Vidal anda dándose
2: la buena vida. Vidal se negó, dijo que no. Dice que ahorita tiene otros deportes que practicar.
5: Que dijo Vidal es que él sabía mucho y después a nosotros nos iba a dejar pues sin piso. Los...
3: El que dijo que tenía corazón de chancho.
2: Ah, ya. No.
5: Don Vidal anda dándose la buena vida.
7: El pueblo ya está recho.
2: Don Vidal, lo que pasa es que no le coincidía pues su horario de trabajo. Don Vidal tiene que hacer algunas cosas para los noticieros y entonces eso le restringía el tiempo. Por eso seguramente no estuvo.
3: Pero, hola, bueno, buenos días.
2: Y otro compañero que también en medio tiempo decidió tomar descanso, un coffee break, no es, y hydration break.
5: Nuestro último programa va a ser este viernes. Porque ya el domingo ya se termina el mundial. Sí,
2: el viernes se aceptan fritadas, por ejemplo, para el final.
5: Y pueden venir, no tenemos que hacer algo bien bonito.
2: Tamales. Se aceptan ayaca, guatita. Sí, no es indirecta, es directa para que me esté escuchando. Para este viernes. Por si acaso, si son guatitas, somos 7, ¿no? Si son fritadas también son 7.
9: Habla serio, loco.
2: Si son son 7 bolones.
9: Habla serio, loco.
5: No digo, vaya los asustos.
9: Habla serio, loco.
2: ¿Qué, pero qué tanto?
9: Pero que sea doble, ñoño. Pero que sea doble.
2: Si un boloncito vale $2, porque eso que tanto puede asustar.
5: JJ dice para el desayuno y almuerzo.
2: Las que cuesta. Las que salen caras son las guatitas. Es así.
5: JJ sí que es un. Mire, ya desayunó, capaz nos dejó sin nada y ya se fue.
2: Se fue, sí. Sí,
5: a su cabina.
2: Fue. Pero se fue comiendo queso.
5: Y ahora, mire, ahora quién está ahí. Mire, Samantha. Sí, está arrasando.
9: Pero engaño, no sea sapo, loco.
2: Arrasando con lo que queda.
9: No sea sapo.
2: Bien, vamos con los partidos que se vienen, José ¿ya? Luis, porque el tiempo
5: así se es. No, no, para el día de mañana se viene. Hoy día no hay partido.
3: Hoy no hay partido, se habla serio.
5: Mañana estará jugando un partidazo Francia y España. ¿A quién le va usted? ¿Ah? Un partidazo mañana a las 2 de la tarde, Francia, España.
2: Yo creo que Francia.
5: ¿Le va a Francia? Sí. Bueno, yo le llevo la contraria, voy a España. Sí. Usted, Carlos.
3: Yo le voy a ir también a Francia.
2: Y todo esos equipos que le ha ido se ha ido yendo.
7: Está y por la carreta
2: rascándose. Bueno,
9: denle para el taxi,
2: denle para el taxi. Noruega está en su casa.
9: Denle para el taxi, denle para el taxi.
5: La verdad es que me querías comprar el día sábado, el día sábado que estuve fuera de la ciudad. Me iba a comprar la camiseta de Noruega.
2: De Noruega.
5: Sí, Haaland. Y algunos quería, familiares también querían. Pero,
2: usted quería aquí incluso hacer un video con la gente.
3: Si te mataba loco.
2: Ah, lo hicieron.
5: Sí, pero no lo quieren sacar porque perdió.
3: Estaba medio loco. Sí,
2: yo le dije a mí, déjeme ir fuera.
5: Sí, pues por eso usted se fue el día viernes.
2: No, señor.
5: Ahí estaba comandando nuestra compañera.
2: Sí, bueno, Francia aquí yo. Francia, España.
3: Francia.
2: Yo le voy a Francia.
5: Y el día miércoles juega Inglaterra frente a Argentina.
2: Inglaterra.
3: Inglaterra, le doy Inglaterra.
2: Reservado, pero de pronto creo que Argentina.
5: ¿Ya?
2: Sí, Argentina.
5: Ah, bueno, como representante
3: aquí apostemos. Yo le voy a Inglaterra, usted le va a Argentina.
5: Vea,
3: apostemos.
5: Él le va a Inglaterra.
3: Aquí, digo. Aquí, públicamente.
2: Se va a estar un año. Bueno, okay.
5: Ya sé. Los dos van a apostar. Apuesten el desayuno para todo el personal, ¿ya?
2: Ah, muy bonito, muy elegante, muy chévere.
5: Miren, los JJ dicen, sí.
3: Como todo político, declino, por favor, declino.
5: No, pero apuesten a Alba.
2: Mi religión no me permite hacer apuestas.
7: Candidato Chiro, Chirito Chiro.
2: Mi religión no permite hacer apuestas.
3: No.
2: Bueno, estamos
7: candidato Chiro, Chirito Chiro.
2: Estamos concluyendo, queremos agradecerle a todos por habernos escuchado esta mañana, haber compartido con nosotros esta programación de su amigo mundialista.
5: Nuestra última semana de programa, señoras y señores, el día de mañana estaremos con más.

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Amigos, bienvenidos y bienvenidas a la siguiente nota musical que tenemos en los siguientes minutos a través de la radio. 11 con 10 minutos hasta las 12, máxima energía. Emocionante, realmente emocionante la forma, la manera donde nosotros realmente queremos y seguiremos intentando llegar hasta el corazón de cada uno de ustedes, mis queridos amigos oyentes. Muchas gracias, de todo corazón, muchas gracias por permitirnos ser parte de su vida, ser parte del día cotidiano, de cada una de sus actividades, de sus trabajos, de sus momentos especiales a través de la voz de su amigo. Un abrazo a todos los ecuatorianos en todo el mundo a través de la página www.vozdesuamigo.com. Hoy más feliz que nunca, como dijo por ahí Chapulín, ¿no? Especialmente un abrazo chévere a todos los hinchas del programa Su Amigo Mundialista, que lo estamos llegando casi casi al final. Este fin de semana será el último programa que estemos al aire con el programa Su Amigo Mundialista. Pegamos centro, mi querido Pinky, pegamos centro. Samantha, ¿dónde está Samantha? Si alguien conoce del paradero de Samantha, díganle que necesitamos hablar con ella. 11 con 11. Un abrazo chévere también a toda la gente que están trabajando en cada una de sus actividades, en sus trabajos, en esta mañana fabulosa de lunes, iniciando la semana, hoy 13 del mes de julio del año 2026. Bienvenidos y bienvenidas, yo soy Carlos Caicedo Torres para acompañarte hasta las 12 en punto, aquí en Máxima Energía.

Aquí estamos presentándote salsita especial para este lunes, arrancando la semana así, algo como románticos, como sentimentales, como un poquito apasionados, porque recuerden, mis queridos amigos, que también aquí en la radio tenemos nuestro corazoncito. Muchísimas gracias a quienes están con nosotros divirtiéndose con estas canciones que van directamente al chungo, dice por acá, ¿no? Un atento saludo para Patricio Reasco, muchas gracias por la sintonía. Igualmente quiero saludar a la señora María Cuero, la mujer que realmente cocina, pero delicioso, con todas las palabras mayúsculas. Doña María, felicitaciones, qué rico que cocina Doña María, ¿no? Un atento saludo también para quienes están de cumpleaños el día de hoy. Algo como esto realmente jamás ha pasado por tu vida, que alguien te dedique una canción romántica. Un atento saludo para un grupo de chicas allá en la tolita número 1. No te apartes de mí, se llama la canción, con Edwin Rivera. Escuchen.

0: es el uso legítimo de la fuerza y provocó que el atacante cayera abatido en el sitio de los hechos. Seguimos informando a través de la voz de su amigo. Atención, Corte Migratoria en Estados Unidos otorgó protección al exministro José Serrano para evitar su deportación a Ecuador. Por fin lo logró, hace varios años estaba en esto. Atención, Rocío Salgado, madre del exministro del Interior José Serrano, emitió un comunicado publicado por o que informó de que la Corte de Migratoria o Migratoria de los Estados Unidos de Miami otorgó la protección de su hijo bajo la Convención contra la Tortura. Con esta resolución judicial, las autoridades estadounidenses brindaron la permanencia al exfuncionario en un territorio para evitar que sea deportado, al considerar que enfrentaría riesgos inminentes contra su vida e integridad si regresaría a Ecuador. Según Salgado, el fallo internacional evidenciaría que el sistema judicial y el gobierno ecuatoriano no garantizan el debido proceso de salvaguardar la seguridad de su familia. En el mismo pronunciamiento, la madre del exministro rechazó de forma categórica la teoría de la Fiscalía General del Estado, organismo que acusa a Serrano de ser uno de los presuntos autores intelectuales en el caso del asesinato del ex candidato presidencial Fernando Villavicencio. Salgado cuestionó la tesis del fiscal, fundamentalmente dijo: únicamente en los testimonios tres personas sentenciadas existen sin presentar pruebas materiales contundentes. Asimismo, calificó como ofensiva y absurda y falsa la supuesta vinculación de su hijo con con Esteban Aguilar, alias Lobo Menor, a quien la fiscalía señala como recordando que ese mismo individuo fue condenado hace 20 años a 20 años de prisión en el año 2013 por el asesinato de otro hijo, Juan Antonio Serrano, en Cuenca, el cual se fugó tras obtener una prelibertad fraudulenta en el año 2022. Ante esto exigió la investigación seria, transparente, que respete el dolor de la familia y de la memoria de su hijo fallecido. Son las 12:25. Atención, mucha atención. Han pasado 13 años para los habitantes del Nuevo Tavete. En aquel entonces, ellos estaban o pertenecían a la parroquia. Ahora pertenecen a la parroquia San Mateo. Antes pertenecían a la parroquia Chinca y desde entonces ya se encuentran en el Nuevo Tavete, jurisdicción de San Mateo. Sin embargo, no encuentran solución para poder legalizar sus predios y es más, viven en condiciones lamentables. Escuchemos a Diocle Delgados.
1: Y dándoles a conocer a todos los señores que están en los ministerios, de que es cierto lo que está diciendo el señor periodista, nosotros tenemos 13 años viviendo en la misma situación de siempre, porque no los ayudan a solucionar nuestros problemas de las tierras. La legalización de las tierras están que hoy día, que mañana y pasado, más que las tierras se las están llevando otras personas ajenas, que no son los modetabetes. Entonces queremos solución, que por lo menos el señor director presione, donde debe de presionar, si posible, en Quito, el señor gobernador, que ponga también su grano de arena para que ayude a luchar a nosotros que estamos ahí, como damnificados que estamos ahí, que los han traído para acá. Entonces estamos en espera de todo eso.
2: Han pasado 13 años y aún continúan en las mismas condiciones. No hay salida a este problema.
1: No, ya pasaron los 13 años y no hay salida para nada. Nosotros estamos en lo mismo. Luchamos toda la semana, andamos de ministerio a ministerio. Ahorita queríamos hablar con el señor gobernador, pero no sé qué pasó. La compañera, coordinamos mal las cosas y los venimos por otro lado. Entonces sí queremos que el señor gobernador también, como máxima autoridad de la provincia, tome carta en el asunto para que los ayude en este problema.
2: ¿Pero qué ha pasado? ¿Al principio se les entregó una escritura o no? ¿Cómo sigue?

0: proceso?
1: No, la escritura no lo han entregado todavía, pero ese es el problema.
2: De manera global, ¿no?
1: Sí, lo van a entregar, sí, de manera global, pero ese es el problema, que no los entrega. Por eso nosotros los quedamos de todos los beneficios que está dando el Estado, el gobierno, por ejemplo, de crédito, de alguna cosa, de una carretera, de todo eso los quedamos porque no hay escritura, porque si no hay escritura dicen que no pueden intervenir en esos problemas.
2: Lo principal son la adquisición de las casas que ustedes nunca han tenido, ¿no?
1: Sí, las casas es todavía, en mi duda, que va a ser una ciudadela. Todavía la gente vive en galpones de pollo, que cuando hay bastante gente de la tercera edad, cuando llueve, tienen que cambiar las camas para un lado y para otro porque se mudan esas personas que están ahí.
2: Ahora, en 13 años se multiplicaron, ya no son las mismas familias, por lo menos han de ser, ¿cuántas familias hoy por hoy? Porque se ve muy, muy grande el nuevo Tabita.
1: Ahorita hay más de lo que venimos, porque ahorita ya los jóvenes se han casado, las niñas que vinieron ya son unas señoras ahora, hay más de unos 20, 30 personas más, familias más que se han sumado ahí, porque ya la mayoría de edad y ya buscan sus maridos. Pues.
2: Ahora, ¿qué pasa con dentro de los beneficios, como los servicios básicos? ¿Cuentan o no cuentan?
1: No contamos con servicios básicos. No tenemos agua potable, ni luz eléctrica, por ahí estamos pegaditos, pero los hacen problemas a veces hay agua. Ahora tenemos otro problema en el carretero, el río se está llevando todo eso, ya estamos como a 2 metros de que el río llegue a la alcantarilla, ahí al paso del camino.
2: Que se lleve la vía.
1: Que se lleve la vía, porque muy bien saben que hay que dar el plantel de la universidad, es que queda la base de los militares, y como unas 18 o 20 comunidades para arriba que se quedan a la final incomunicados, porque yéndose ese carretero, ¿por dónde van a pasar?
2: Ahora la pregunta es, ¿qué va a pasar, Diocles, con este malestar? Son 13 años, usted lo ha dicho, no cuentan con una vivienda, no cuentan con los servicios básicos, ¿qué va a pasar?
1: Ahí estamos a la espera, señor periodista, pero estamos esperando que venga alguien, un director o algo de un buen corazón que los ayude a nosotros, porque nosotros ya hemos acudido a muchas partes, inclusive hemos acudido a Midubi, a Magá, hemos acudido al Mías, a todas esas partes, pero no nos dan solución.
2: ¿Qué pasa con los niños en el tema educativo? ¿Cuenta con una escuelita, no cuenta con una escuelita? ¿Qué hacen? ¿Cómo están pasando?
1: Los niños ahí, nosotros como padre de familia tenemos que pagar un transporte todos los meses, pagamos $30, y usted sabe que a veces ahí no hay trabajo, no hay de dónde coger ahorita.
2: 30 por padre de familia.
1: 30 por padre de familia, en unos carros, un camión que carga balsa, carga ganado, carga todo, hay revuelto.
2: ¿En un camión?
1: En un camión.
2: ¿Si quieres una buseta?
1: No, en un camión, por lo menos las autoridades, la del Ministerio de Educación, que los ayuden por lo menos a hacer una escuelita, que para los niños, a la final los del colegio, que vengan al colegio acá afuera, pero ahí tenemos, ahí hay más de 40, 50 niños.
2: Para tranquilamente que puede ser un establecimiento unidocente.
1: Exactamente, sí, eso es lo que queremos.
2: ¿No lo han canalizado, no han pedido, no han venido al Distrito de Educación sobre este tema?
1: Sí, hace mucho tiempo venimos, pero ahorita tenemos como casi, es que la gente se obliga. Si usted invita a una comisión unas 10, 20 veces, la gente va, pero después ya se cansan y ya no quieren
2: mucho
1: caminar.
2: Tiempo atrás
1: mucho tiempo, que eso lo están burlando de las personas, están burlando de ellos. Entonces el problema es que la gente no quiere acompañar en eso.
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4: Atención, mucha atención, Nayib Bukele buscaría el tercer mandato consecutivo en las elecciones presidenciales de El Salvador. El partido oficialista Nuevas Ideas proclamó formalmente al presidente Nayib Bukele como su candidato oficial para buscar un tercer mandato de 6 años en los comicios de febrero próximo. El mandatario de 44 años ganó la nominación en su formación política tras imponerse en las elecciones internas del partido de gobierno. El camino hacia una nueva reelección consecutiva quedó completamente despejado luego de que el Congreso salvadoreño, de mayoría oficialista, aprobara polémicas reformas legales que abolieron el límite anterior solo de 2 mandatos presidenciales, ampliaron el proceso de gobierno a 5 o a 6 y la eliminación de la segunda vuelta electoral. A pesar de que la gobernadora goza o el gobernante goza de una masiva popularidad a nivel nacional, impulsada principalmente por su estricta frontal guerra contra las pandillas bajo se ha prolongado el estado de excepción, su postulación ha generado duras críticas por parte de sectores opositores y organizaciones internacionales. De sus retractores lo acusan de consolidar un modelo autocrático y mantener el control absoluto sobre el poder legislativo, la fiscalía y la función judicial. Sin embargo, ante una oposición fragmentada y sin figura que hagan sombra, Bukele presentaría nuevamente o se presentaría en las urnas junto a su vicepresidente Félix. Son las 12:29 minutos, amables oyentes. Es tiempo de recibir el reporte desde la prefectura de Esmeraldas.
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4: Señoras y señores, hemos llegado a la parte final del microinformativo. Mañana regresaremos con más, si Dios lo permite, a la misma hora de siempre. Buenas tardes y buen provecho.
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0: La hora exacta en la voz de su amigo.
1: 12 horas 35 minutos.
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0: La hora exacta en la voz de su amigo.
1: 13 horas 59 minutos.
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4: La hora exacta en La Voz de su Amigo.
5: 14 horas, 2 minutos.
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Señoras y señores, ¿qué tal? Muy buenas tardes. El gusto y el placer de estar nuevamente con ustedes ya en este día lunes. Lunes espectacular con la buena música a través de tu estación favorita. Líneas habilitadas, dos ayudas a programar buena música en esta tarde espectacular, ¿verdad? 14:08, las 2 de la tarde con 8 minutos a través de tu estación favorita. En el control master está el consentido, el mimado. Mr. JJ, ¿cómo estamos, compañero? ¿Todo bien? Todavía sigue comiendo pan. Todavía desde temprano, ¿eh? Lo veo ahí con los panes, con quesito, mortadela, ¿ah? Mantequilla, bueno. Ahí los puso en el... Ya. Guaflera, me dice. Bueno, así que están ricos, dice, están ahí tostaditos, ¿no? Bueno. Ok, ¿qué tal, compañero? ¿Cómo estamos? ¿Qué tal el fin de semana? ¿Todo bien? Todo bien. Tutu bene, me dice. Tutu bene. Ok. ¿Quién les habla? José Luis Curay. Estaremos hasta las 17 horas 5 en punto de la tarde a través de tu estación favorita, Radio La Voz de su amigo. Hoy estamos en el primer día de la semana número 29. Hoy es lunes 13 de julio. Es el 194º día del año en el calendario gregoriano. En la cuenta regresiva quedan 171 días para finalizar este 2026. Así que desde ya el saludo muy especial para todos nuestros grandes amigos y amigas que nos están escuchando a través de nuestras dos frecuencias 96.3 zona centro norte, 89.9 en la zona sur, www.vozdesuamigo.com, y a través de la aplicación nos escuchan en tiempo real en todo el planeta. Ok, así que saludos especiales a todos y cada uno de ustedes. Lo que sí les cuento es que el sol cada día como que pega más, digamos. Sí. Bueno, hemos estado desde temprano acá en la cabina debido al aire acondicionado que está, se siente fresquito, pero allá afuera, ni bien uno sale, de verdad que el calor es intenso. Bueno, 14:10, 2 de la tarde con 10 minutos, nuestras líneas están totalmente habilitadas para que nos ayudes a programar buena música en esta tarde espectacular del día lunes, lunes 13 de julio, ¿verdad? Así que bueno, se nos acerca las fiestas 5 agostinas. Así es, JJ. Bueno, en fin. Por acá saludando a los amigos, los panas, que ya empiezan enviando los mensajitos a través del 09. Ya les voy a dar a conocer más adelantico. 14:11, 2 de la tarde con 11 minutos. Ya estaremos comenzando, platicando. Clásico del astillero. De verdad que, Sí, JJ, de verdad que este clásico, como que cada vez que juegan va perdiendo ese entusiasmo que uno siente, de verdad, ya no es como antes, Sí, bueno, así que ya estaremos hablando más adelantico. Mientras tanto, señoras y señores, estamos iniciando la programación correspondiente. Hoy día no hay partidos, por supuesto, ayer tampoco. Ayer domingo, ni hoy día lunes, me refiero a los del Mundial. Mañana martes empezarán las semifinales, la primera semifinal entre Francia y España. Ya les estaré dando toda la información donde jugarán, hora y todo lo demás, ¿verdad? 14:11. Señoras y señores, así estamos iniciando la programación correspondiente a la fecha del día de hoy. Lunes. Inicio de una nueva semana de labores. Con mucho gusto, aquí estamos con todo el cargamento de pura música a través de tu estación favorita.

Ahí estamos, al estilo de esta gran agrupación Tormenta, ¿sí o no? ¿Sí le gusta la música de Tormenta? JJ, ¿sí? Sí, sí le gusta. Bueno, ok. ¿Ah? ¿Cuál es uno de sus temas? Promesas son promesas, ¿ya? ¿Ya? ¿Ah? Ah, porque se parece tanto a ti. Bueno, ah, qué bien, ¿ah? JJ, el romántico JJ, ¿verdad? Ok, bueno. Saluditos especiales para todos quienes ya están en pleno contacto a través del 0994-622432 y el 2720-499. Ok, 2720-499 y 0994-622432. Saludos para Sonia Orbe, disfrutando en la tolita número 2. Como también saludamos para Cristina, aquí en el centro de la ciudad. Ángel.

Io le hostia tío, hostias tío. Muy bien. Ok, mañana a las 14 horas, 12 de la tarde juega este partido muy interesante, muy importante de la primera semifinal del Mundial que ya se termina este fin de semana, el domingo. El próximo domingo ya sabremos cuál será el campeón del mundo. Así que bueno, muchísima suerte a quienes están participando, por el premio que estaremos entregando, el premio mayor ahí en el programa de su amigo mundialista. Ok, saluditos especiales también para Katia, nos está escuchando en Atacames, y para Zulay. Ok, felicidades a todos nuestros grandes amigos. 14:25, 2:25, seguimos receptando sus comunicaciones. Saludos para Adela, también está disfrutando del programa. Camilita, Catalina y Melissa, ¿verdad? Catalina, Camilita, sí, y Melissa, disfrutando de la programación en esta tarde espectacular, tarde romántica, una tarde para seguir disfrutando, ¿verdad? Seguir compartiendo momentos agradables, momentos espectaculares, esas canciones que nos hacen vibrar, esas canciones que nos hacen, así es, vibrar, nos hacen sentir, nos hacen recordar, nos hacen volver a vivir. Esas canciones que nos hacen tocar el cielo con las manos, me dice por acá JJ. Esas canciones, así es, que nos hacen pensar en la cobija de dos orejas. Y ya, ¿qué más, JJ? Nos hacen pensar en qué? En cosas bonitas, cosas lindas, hermosas. Bueno, para los que tienen su cobija de dos orejas, ¿verdad? ¿Ya? Bueno, saludos especiales para todos los corazoncitos románticos. Esta canción les cae como anillo al dedo.

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3: La hora exacta en La Voz de su amigo.
4: 14:33.

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Ahí estamos con esta voz impresionante de George Michael, integrante del grupo One, ¿verdad? Carl's Whisper, que suena a través de tu estación favorita cuando ya marcamos las 14:45. Las 12:45, antes de seguir, déjeme darle una muy buena recomendación. 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Seguimos recetando sus comunicaciones entre las informaciones interesantes. Gracias, JJ. Entre las informaciones interesantes, para darles a conocer a nuestros amigos, un sensor en lágrimas, ahí estoy bien, JJ. Un sensor en lágrimas podría revolucionar la detección temprana del Parkinson. Científicos brasileños desarrollaron un dispositivo capaz de identificar alteraciones en la dopamina a partir de una sola lágrima, lo que abriría nuevas posibilidades para el diagnóstico precoz. Sí. La investigación científica ha desarrollado un sensor capaz de identificar el Parkinson a partir de una sola lágrima, abriendo una nueva vía para la detección no invasiva de esta enfermedad neurológica. El avance desarrollado por un equipo de la Universidad Federal de Pelotas en Brasil, así se llama la universidad, Universidad Federal de Pelotas en Brasil, que incluye el investigador Lucas Mangini Goncalves, se basa en la medición de dopamina en el fluido lagrimal, lo que podría transformar el diagnóstico y el seguimiento de millones de personas afectadas por este trastorno. La tecnología detrás de este sensor utiliza un procedimiento de láser sobre grafeno, combinado con el tratamiento de níquel y urea, para obtener una superficie altamente reactiva y selectiva. Esta innovación permite medir niveles de dopamina en cantidades mínimas sin que interfieran otras sustancias presentes en las lágrimas. Según el Portal Internacional de Avances Científicos, Grafeno Info, el dispositivo demostró una respuesta confiable incluso cuando se expuso a los distintos compuestos habituales en el fluido lagrimal, lo que respalda su potencial para aplicaciones clínicas. Además, los especialistas del equipo brasilero resaltaron que el rango de detección se ajusta a las concentraciones asociadas con pacientes de Parkinson, abriendo la posibilidad de intervenciones médicas más tempranas y precisas. La investigación fue publicada en la revista ACS Omega y ha sido reconocida en el ámbito internacional por su enfoque innovador y su posible impacto en la salud pública. Interesante la información de Actualidad Ciencia, gracias a Infobae. Cuando ya marcamos en todo el Ecuador, estamos marcando las 14:49, las 2:49. Líneas habilitadas, el 2720-499 y 0994-622432. El Pato Reasco está en plena sintonía, ¿verdad? Disfrutando del programa en esta tarde espectacular. Saludos para Samira, que también disfruta del programa en la zona norte. Katia, ya, ok, Katia. Saluditos especiales también para Manuquito Sandoval, que está disfrutando del programa. Ok, felicidades a todos nuestros grandes amigos y amigas en plena sintonía en esta tarde espectacular, el día lunes. El calor es intenso. Protéjase de los rayos UV, ¿verdad? En especial para los más pequeñitos, las personas de la tercera edad.

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9: La hora exacta en la voz de su amigo.
10: 15:04.

Ahí estamos con estos grandes temas musicales. Qué rica canción, ¿eh? Recordar es volver a vivir. Y JJ, ahí estamos con Randy Bush, ¿verdad? ¿Ah? Foreign Affair. Qué rica música. Clásicos, la música retro, la música de tu vida, la que nos gusta y nos encanta. Arriba marcamos en todo el Ecuador 15 con 9 minutos las 3. A ver, JJ. Estábamos bien, ¿eh? Estábamos bien. ¿Qué pasó? No, pues que empiezas a colocar esos, ¿eh?

Ok, 15 con 9 minutos, 3 de la tarde con 9 minutos. Bueno, y decía que esta canción, Randy Bush, qué rica canción es. 15 con 9 minutos, 3 de la tarde, 3 de la tarde con 9 minutos. ¿Se le gusta este tema? ¿Se le gusta?

Muy bien, 15 con 10 minutos, gracias, gracias JJ en el Control Master. Bueno, ¿qué sucedió un día como hoy en la historia? Los hechos, sucesos, acontecimientos quedaron plasmados un día como hoy gracias a The History. ¿Qué sucedió un día como hoy, 13 de julio, pero del año de 1923? Señoras y señores, un día como hoy, Hollywood Sign se coloca oficialmente en las montañas de Hollywood, en Los Ángeles. ¿Sí sabía, JJ, usted que originalmente no se llamaba Hollywood, sino Hollywoodland, ¿sí? Hollywoodland era el nombre original que le colocaron al principio al popular letrero allá de Los Ángeles. Sí, vamos rápidamente con la historia, ¿eh? Vamos con la historia porque en 1949 le hicieron el recorte de las cuatro últimas letras y quedó su nombre como Hollywood, como tal y cual lo conocemos el día de hoy. Sí, señoras y señores, es que un día como hoy, pero en el año de 1923, se coloca oficialmente el icónico Hollywood Sign en las colinas de Hollywood. Originalmente se leía Hollywoodland, pero las cuatro últimas letras se retiraron tras su renovación en 1949. No se crea, ¿ah? No se cree, escúcheme bien que la palabra Hollywood no se crea para conmemorar el cine, sino como una estrategia publicitaria temporal para promover una nueva urbanización de viviendas de lujo. Está previsto que el cartel permanezca en la colina solo un año y medio. Sin embargo, al coincidir con el auge y la era dorada del cine estadounidense en Los Ángeles, se convertirá rápidamente en un símbolo de esta industria y se deja oficialmente la palabra Hollywood, ¿eh? Interesante, ¿verdad? Y es por eso que un día como hoy, 13 de julio, pero del año de 1923, el Hollywood Sign se colocaba oficialmente en las montañas de Hollywood en Los Ángeles. Originalmente se leía Hollywoodland, pero las cuatro últimas letras se retiraron tras su renovación en 1949, donde quedó oficialmente con el nombre de Hollywood. Hoy en la historia, los hechos, sucesos, acontecimientos quedaron marcados un día como hoy gracias a The History. 15 con 13 minutos, ¿eh? Interesante, ¿eh? La historia de la palabra Hollywood, ¿eh? Y no era por el, ¿eh? No era por el cine en los Estados Unidos, ¿verdad? Sino era un anuncio publicitario para un nuevo complejo de casas de lujo. Y bueno, se vino el auge del cine, ¿verdad? El cine dorado allá en los Estados Unidos y le dejaron el letrero ahí de largo, ¿eh? Con el nombre de Hollywood. Sí, ¿ah? Sí, así es. Le quitaron las cuatro últimas letras porque era Hollywoodland. Le quitaron con la renovación de 1949 y quedó con el nombre de Hollywood. Interesante, ¿ah? ¿Eh? Interesante. ¿Sabía usted de esa historia de la palabra Hollywood? ¿Ah? No, ¿verdad? Interesante, interesante. Gracias a The History. 15 con 13 minutos, las 3 de la tarde con 13 minutos. Nuestras líneas están totalmente habilitadas, el 2720-499 y 0994-6224-32. Líneas totalmente habilitadas, saludos especiales para Janet, también que está disfrutando de la programación allá en el Valle de San Rafael. Estoy a full sintonía a don Jefferson Padilla desde San Martín de Porres Alto. Así que saludos especiales para todos nuestros grandes amigos. Amelia también está disfrutando del programa aquí en el centro de la ciudad. Saludos para Inesita, Isabelita y para Alexandra. Lindas chicas, allá en el tercer piso de Las Palmas. Ok, Zulay también nos está escuchando en el sector de la parada número 10. Y para Erika, acá en el centro de la ciudad. Tamara, ¿en dónde? Tachina, ok. Al igual que saludamos para Pamelita, en la tolita número 2. Ok, Sofía, tolita número 1. Y para Esther, también disfrutando de la programación. 15 con 15 minutos, señoras y señores. Estamos con los clásicos, clásicos. La música retro. Aquí vamos con el siguiente tema que me han solicitado, ¿verdad?
el grupo American.

Ahí estamos nuevamente con una de las grandes, ¿verdad? Randy Bush, ¿verdad? Song and Melody, sonando a través de la número uno. Qué ricas canciones, JJ, qué ricos temas que suenen en la número uno. Randy Bush.

Así es, un saludito muy especial para Meli, Melissa, en plena sintonía, ¿verdad? Dice esa canción rico, rica, rico, rico, ¿qué tema? Mm. 15 con 23 minutos, la

Gracias, muchísimas gracias. Ok. Samira. Muy bien. 15:24 minutos. Este tema me lo han solicitado, ¿eh? Aquí está el Dr. Alban.

0: Ahí estamos con el Dr. Alban, ¿verdad? Away from home. 15 con 28 minutos, las 3 de la tarde con 28 minutos. Saluditos especiales también para Marisol. Marisol nos está escuchando allá en Casa Bonita. Yamilet. Gracias, Yamilet, por esos mensajitos bien chéveres que nos están llegando. También Adrián Carranza, nuestro gran amigo.
1: Que comience la
0: fiesta. Así es, señoras y señores. Vamos con, me ha pedido música del hombre más famoso del planeta. Aquí lo tenemos, Fulanito.

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8: La hora exacta en La Voz de su Amigo.
9: 15:34.
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0: Ok, 15:40 minutos, las 3 de la tarde con 40 minutos a través de tu estación favorita, la número uno, voz de su amigo. Oh. Es que me haces reír, JJ, me haces reír. Bueno, señoras y señores, la supercomputadora nuevamente. ¿Ah? Le preguntaron quién será de los cuatro, ¿no? De los cuatro semifinalistas, ¿cuál será? ¿Ah? ¿Cuál tiene la chance de ganar? ¿Qué dice usted, JJ? ¿Ah? ¿Ah? Sí, de las cuatro semifinalistas que son Inglaterra, Francia, España y Argentina, ¿cuál será? ¿Cuál tiene más probabilidades de ser campeona? ¿Quiere saber qué respondió? El día de hoy, la supercomputadora, ¿verdad? Que ha predicho prácticamente cuál será la gran final, pero le han preguntado de los cuatro cuál es el más opcionado en ganar. Y de verdad que, los datos son interesantes. ¿Quiere escuchar? Vamos con esta nota de deportes. Vamos rápidamente. La supercomputadora que predijo las semifinales del Mundial arriesgó cuál es la selección con más chances de ganar el título del Mundial 2026. Una empresa especializada en datos elaboró un informe sobre las probabilidades que tienen Argentina, Inglaterra, Francia y España de alcanzar la gloria. Las semifinales del Mundial 2026 quedaron definidas con cuatro selecciones que partieron como favoritas en el inicio del certamen. Francia chocará contra España el día de mañana martes y la selección de Argentina se medirá contra Inglaterra el día miércoles, ¿verdad? Bueno, la supercomputadora, ¿no? La supercomputadora de Octa Analytics actualizó sus predicciones y ubicó al elenco albiceleste. Escuche bien, ¿ah? ¿Eh? Y ubicó al elenco albiceleste o al equipo argentino como el que menos probabilidades tiene de salir campeón de la Copa del Mundo 2026. ¡Ay, ay, ay! Dijo alguien por ahí, ¿ah? El modelo estadístico elaborado por la empresa especializada en datos, tras 25.000 simulaciones, imagínense ustedes, tras 25.000 simulaciones, proyectó que Francia, es la principal favorita al título con el 34.05%, seguida por España con el 23.45% e Inglaterra en tercer lugar con el 21.94%. Argentina quedó última con el 20.55% de probabilidades de revalidar el título. ¿Qué piensa usted ante esto que ha enviado o esta respuesta que ha dado la supercomputadora luego de tras dar 25.000 simulaciones, proyectó que Francia es la principal favorita para ello? ¿Qué piensa usted? ¿Ah? ¿Concuerda? ¿Sí? Bueno, yo quiero que sea... Ya, JJ. Bueno, no voy a decir. Mañana en el programa, su amigo mundialista, ahí digo cuál es mi equipo favorito. Pero se imagina que a la Argentina lo dejaron en cuarto lugar con menos probabilidades. Bueno, quién sabe, ¿ah? ¿Ah? Sí, que se equivoque la computadora. Que se equivoque la supercomputadora. Que se equivoque. Bueno, así es. Pues lo puso de último a la Argentina. ¿Ah? ¿Ah? Bueno, ahí está la información de deportes, gracias a Infobae y a las agencias de noticias a nivel mundial que nos envían esta nota interesante de deportes. Así que, ¿ya? ¿Qué dice JJ? ¿Ya? Bueno, ok, JJ por acá está... No, ¿qué está haciendo? Ahí también lo veo... ¿Ahí está? ¿Quién está? Ah, con Don Vida. Bueno, ahí está... Fútbol nos están viendo, ¿qué están viendo? ¿Ah? Hoy día no hay partido. ¿Qué están viendo? Ay. Ah, ¿qué está? ¿Qué están viendo? Marimar. una novela. Ay, qué bien, pero ¿qué novela es? ¿Ah? Ah, Marimar. Ay, de verdad que me hace reír. No, es que por eso estoy preguntando, porque hace ratito me levanté, me di una vueltita por la cabina 2 y dije, ¿qué estarán viendo? Sí, vi más o menos que era. Ay, ya. ¿Y por qué capítulo va? Ay, este JJ dice que se ha visto todas las novelas de Marimar. Todas. Todas. María, ¿la de qué? ¿La del barrio? ¿Ya? María, ¿qué? María Mercedes.

0: ¡Ay, sí! ¡Seguro!
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8: La hora exacta en la voz de su amigo.
9: 16:01.

Así lo dice Frankie Ruiz, nunca te quedas, al estilo de la salsa, ¿verdad? El salsa latina internacional. Bueno, ya marcamos en todo el Ecuador, las 16 con 15 minutos, 4 de la tarde con 15 minutos. Seguimos recetando sus comunicaciones a través del 2720-499-0994-6224-32. Vamos rápidamente con informaciones interesantes. Espermatozoides cultivados en laboratorio. Científicos avanzan a partir de células madre. Un ensayo con modelos animales permitió observar fases iniciales de la línea germinal masculina. Aunque ninguna muestra completó la maduración, aseguran que marca un avance en la comprensión de la biología reproductiva. Y es que un equipo de investigadores publicó en la revista Cell Stem Cell que logró generar espermatozoides humanos inmaduros a partir de células madre y cultivarlos dentro de una bolsa implantada en el riñón de un ratón en un avance que busca, aún sin alcanzarlo, producir espermatozoides humanos maduros en el laboratorio. Y es que el procedimiento partió de células sanguíneas que fueron modificadas genéticamente para transformarse en células madre pluripotentes inducidas, IPS. A partir de allí, el equipo impulsó su diferenciación hasta etapas tempranas de la línea germinal masculina y luego trasplantó la mezcla celular a ratones vivos en una región del riñón conocida por ser adecuada para sostener tejidos trasplantados. Aunque el objetivo final sigue lejos, el trabajo permitió que las células humanas avanzaran hasta convertirse en espermatogonias, un tipo de célula que eventualmente puede dar origen a espermatozoides maduros. Sin embargo, la mayoría de las células detuvo su desarrollo en esa etapa y ninguna llegó a formar espermatozoides maduros. Un resultado que también se observó cuando el equipo realizó experimentos con monos macacos. Bueno, y es que el experimento apuntó a reproducir en condiciones controladas pasos clave de la espermatogénesis humana. En ese recorrido, el equipo observó que las células humanas podían autoorganizarse en estructuras tubulares similares a las de los testículos, el entorno donde se producen los espermatozoides. Ion Whelan, biólogo reproductivo de la Universidad de Pensilvania en Filadelfia y miembro del equipo, enmarcó el hallazgo como ciencia básica. Abordamos esto desde una perspectiva de ciencia fundamental. Todavía nos queda un largo camino por recorrer antes de las aplicaciones clínicas. El avance abre una vía para estudiar etapas iniciales del desarrollo de los espermatozoides humanos e investigar causas de infertilidad masculina. Según el texto base, alrededor del 40% de los casos de infertilidad masculina no tienen una causa conocida. Bueno, los investigadores ya habían determinado cómo convertir células IPS humanas en células similares a células embrionarias tempranas que eventualmente dan origen a óvulos y espermatozoides. Ese antecedente les permitió diseñar el siguiente tramo del procedimiento. En una etapa posterior, mezclaron esas células inmaduras con células no reproductivas presentes en los testículos de ratones en desarrollo. La lógica del experimento fue que esas células no reproductivas podían aportar protección y nutrientes, condiciones que el tejido en formación necesita para sostener un proceso complejo y escalonado. Ese abordaje los acercó al crecimiento de células germinales masculinas, pero las células no progresaron más allá de la etapa temprana del desarrollo que se observa en fetos humanos. En el nuevo trabajo, el equipo sumó un paso: trasplantó la mezcla celular a ratones vivos dentro de una bolsa implantada en una región del riñón considerada especialmente apta para sostener tejidos trasplantados. Una vez dentro de la bolsa, las células trasplantadas se autoorganizaron en estructuras tubulares similares a las de los testículos. 6 meses después del trasplante, las células humanas se habían desarrollado hasta convertirse en espermatogonias. La actividad genética de esas células se asemejaba a la observada en espermatogonias humanas normales. El resultado, sin embargo, tuvo un límite claro. La mayoría de las células humanas detuvo su desarrollo en esa etapa y ninguna llegó a transformarse en espermatozoides maduros. Lo mismo ocurrió cuando el equipo realizó experimentos
con monos macacos. Interesante la información de actualidad y ciencia gracias a Infobae, ¿verdad? Mientras tanto, JJ. Esta canción la han solicitado, ¿verdad? Saludos para Rita, disfrutando de la programación allá en la zona norte.

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0: Marcamos en todo el Ecuador las 16 con 24 minutos, 4 y la tarde con 24 minutos, 2720-499. Es nuestra línea totalmente habilitada, 2720-499. Saludos especiales para Sonia Orbe, al igual que saludamos a Ligia en Atacames, ok, Marsella, saludos especiales en el sector del Potosí, como también saludamos para Evelyn, nos está escuchando en el sector de la Julio Estupiñán, me dice a full con la radio. Abelardo Abata, nuestro gran amigo, nos ha mandado su pronóstico y ubicación de los equipos, ¿eh? Como campeón Argentina, dice España subcampeona, en tercer lugar queda Inglaterra y en cuarto Francia. Bueno, ¿eh? Dice que lo tiene anotado y todo eso, su pronóstico, parece que dice que ha tenido un sueño revelador y ese es el resultado del sueño revelador, ¿sí o no? Ok. Así que bueno, ese es como quedarán prácticamente. Repito, Argentina campeón, España subcampeón, en tercer lugar Inglaterra y cuarto Francia. Nos envía el mensaje nuestro amigo Abelardo Abata. Dice, anótelo ahí. Bueno, ahí está anotado, Abelardo. Bueno, 16 con 25 minutos, señoras y señores, momento oportuno.
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0: Así es.
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4: La hora exacta en La Voz de su amigo.
5: 16 horas 34 minutos.

0: Y bueno, por acá está ya haciendo su arribo a los estudios. El único que se da la buena vida, pero con su plata.
1: Oiga, compadre.
0: Don Vida.
1: No me meta mucha.
2: Don Vida. 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
0: Ok, 16:39. Gracias, Mr. J. Gracias. Muy bien. Que acaba de arribar ya Don Vida, Don Vida. Muy bien. El pan, el único que es pana del Colorado, ¿sí o no? De Donald Trump, ¿eh? Es el único, Don Vida. Sí, es porque sí. Se llevan tan bien que le dice Colorado a Donald Trump, sí. 16:39, 4:39. Rápidamente le echamos un vistazo a lo que está sucediendo al otro lado en el conflicto ruso-ucraniano. Comenzó una campaña electoral en Rusia. La primera medida de Vladimir Putin fue detener a un destacado opositor. El arresto de Boris Nadezhny ocurrió justo al comenzar la ofensiva del jefe del Kremlin por mantener el férreo control parlamentario. Se temen nuevas restricciones sobre otros rivales en los comicios legislativos. Imagínense ustedes cómo comenzó la situación. Mientras tanto, la Unión Europea y el Reino Unido sancionaron a espías y hackers rusos por una campaña de ciberataques contra Europa. El primer paquete conjunto de sanciones cibernéticas desde el Brexit atribuye formalmente a los servicios de inteligencia de Moscú el ataque a la red eléctrica de Polonia en diciembre de 2025, que estuvo a punto de dejar sin calefacción a 500.000 personas en pleno invierno. Así está la situación al otro lado del planeta. Por su parte, los vecinos o los países vecinos de Ucrania serán escenarios de maniobras militares de la coalición occidental en los próximos meses. El anuncio lo hizo Emmanuel Macron en París tras la cumbre de la coalición de voluntarios con 37 naciones y prevé maniobras terrestres, aéreas y marítimas en los próximos meses. Hasta ahí las informaciones de lo que está sucediendo al otro lado del planeta, conflicto ruso-ucraniano. Rápidamente vamos a lo que sucede en Medio Oriente. Donald Trump, vamos rápidamente con las informaciones. Operaciones militares en Yemen, así fue el bombardeo al aeropuerto de Sanaa, controlado por rebeldes hutíes. Mientras el gobierno reconocido a nivel internacional se atribuye el ataque, las milicias respaldadas por Irán acusaron a Arabia Saudita y amenazaron con responder. Recrudece la tensión en todo Medio Oriente. Imagínense ustedes. Estados Unidos completó una nueva oleada de ataques contra Irán para reducir su capacidad militar en el estrecho de Hormuz. Las fuerzas estadounidenses informaron que atacaron sistemas de defensas aéreas iraníes, estaciones de radares costeras, capacidades de misiles y pequeñas embarcaciones mediante el uso de aviones de combate, buques de guerra y drones de ataques aéreos y marítimos. Así está la situación allá en Medio Oriente. Las defensas saudíes interceptaron misiles hutíes. Sí, misiles hutíes en la mayor escalada en Yemen desde 2022. Arabia Saudita anunció haber respondido a un ataque con misiles balísticos lanzados desde Yemen horas después de que el ejército yemení bombardeara el aeropuerto de Sanaa para impedir un vuelo iraní. Interesantes las informaciones. Mientras tanto, Donald Trump define su ofensiva militar para controlar Hormuz y detener los ataques de Irán contra los países aliados. El presidente republicano restableció el bloqueo al estrecho de Hormuz y decidió cobrar un peaje a todo buque que no transporte petróleo iraní, pero aún analiza un plan de contingencia que permite eliminar la capacidad de defensa del régimen chiita. Y por último, señoras y señores, ahí está. Estados Unidos lanzó nueva ronda de ataques contra Irán para degradar su capacidad militar en el estrecho de Hormuz. En la tercera jornada consecutiva en la que Washington lanza una ofensiva contra Teherán, estos ataques continuarán imponiendo un alto costo a las fuerzas iraníes, expresó el Comando Central Estadounidense en un comunicado. Y por su parte, el petróleo, registró su mayor alza diaria desde el inicio del conflicto entre Estados Unidos e Irán. La cotización del Brent cerró en $83.80 con un salto de 9.59%, mientras el WTI trepó un 9.42% hasta $78.14 tras el anuncio de nuevas restricciones marítimas. Hasta ahí las informaciones de lo que está sucediendo al otro lado del planeta, conflicto ruso-ucraniano y lo que pasa en Medio Oriente. Gracias a las agencias de noticias a nivel mundial. 16:44 minutos, señoras y señores, y es el momento oportuno de presentarles el doble de éxitos. Dos grandes canciones, dos grandes bombazos de tu artista o agrupación favorita. Señoras y señores, aquí les tenemos, ¿verdad? Doble de éxitos en la voz de una de las grandes, grandes bandas o agrupaciones, ¿ah? Nada más ni nada menos que Bronco en el doble de éxitos.

0: Así es, señoras y señores, ahí disfrutando del doble de éxitos en esta gran banda.
1: Esta canción
0: de música regional mexicana. Hablamos de Bronco, especializada en el estilo grupero y famosa por sus baladas, cumbias rancheras y guampangos. Sus miembros son originarios de Apodaca, Nuevo León, México. El grupo ha lanzado hasta la actualidad más de 21 álbumes. Y es que originalmente se hacían llamar los Broncos de Apodaca, ya que se acostumbraba a incluir el estado o región de donde provenían y finalmente quedó como Bronco. Su primer trabajo profesional fue en Agua Fría, un poblado muy cerca de la cabecera municipal de Apodaca, en Nuevo León. Grabaron un sencillo, Quiero Decirte, en el lado A y Grande de Cadera en el lado B. Su primer álbum completo lo grabaron para la disquera Fama, incluía el tema Quiero Decirte, la única producción donde intervino Manuel Caballero como baterista. Guadalupe Esparza tomó el lugar de Caballero como cantante y baterista, pero por poco tiempo. El tema Sergio el Bailador de Guadalupe Esparza se convirtió en un éxito radial. Sin embargo, de esa misma producción sobresalieron temas como Pilar de Cantina y Maldito Corazón, recibiendo en Chicago, Illinois, un disco de oro por las altas ventas. Por problemas de salud y para dedicarse a sus negocios familiares, Eric abandonó la agrupación. Su lugar lo ocupó Ramiro Delgado, integrante de otra agrupación, Los Cazadores, y amigo de Homero Hernández. Ahí está algo de la biografía de esta gran agrupación, ¿verdad? Agrupación de música regional mexicana como es Bronco. Y que no quede huella, que no quede huella. 16:53 minutos, señoras y señores, doble de éxitos. Dos grandes bombazos, dos grandes temas de tu agrupación, ¿verdad? Así es. Tanto agrupación que a usted más le gusta, le encanta, le fascina. Y en este momento hemos disfrutado de esta gran agrupación, Bronco. Pero como todo doble de éxito, ¿sí o no, Mr. JJ? Aquí nosotros le damos la yapa, doble de éxitos. Y aquí les va su yapa. Dos bombazos, dos cañonazos de la buena música de tu artista o agrupación favorita. Doble de éxitos, más la yapa. Agrupación Bronco.

0: Así es, señoras y señores.
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0: El doble de éxitos más la yapa en la voz de Bronco, una de las grandes bandas de música regional mexicano. Aquí lo hemos disfrutado de principio a fin, ¿verdad? Doble de éxitos más la yapa, qué rico, ¿verdad? 16:57, 4:57. Así suena su amigo. Me habían solicitado música, ¿se acuerda, JJ? Del CD o CD, como le quiera llamar, de los 100.000 watts. ¿Se acuerda ese CD de los 100.000 watts que salió? De los mejores éxitos, de los clásicos, solo retro. Ahí estaba uno de los principales es este, de Jackie Da. I saw you dancing. Saludos especiales a nuestro gran amigo, que está disfrutando de la programación. Está música mellando en esta tarde espectacular. Adrián Carranza, maestro, aquí está uno de los temas de los 100.000 watts. Este CD suena intacto, de verdad, suena.

0: ¡Ay, sí! ¡Seguro!
1: Ok. Este JJ está en todas. 17 minutos, señoras y señores. Llegamos a la parte final de la programación. Anita Gabriela Trejo en plena sintonía. Así que saluditos especiales para Anita, Anita Gabriela Trejo. Anita Gaby Trejo, disfrutando del programa ya en Codesa. Señoras y señores, llegamos a la parte final de la programación. Control Master, Mr. JJ, quien les habla, José Luis Curay. Mañana estaremos con más desde las 14 horas. Felicidades, hasta el día de mañana.
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4: La hora exacta en la voz de su amigo.
5: 17 horas, 2 minutos.
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sintonía. Hola amigos de la sintonía, ¿qué tal? Tengan ustedes muy, pero muy buenas tardes. El saludo como siempre cordial, fraterno y alegre de estos sus servidores, Vidal Valencia Morales e Isauro Mira Veralistos, en este reencuentro de la información local, provincial, nacional e internacional. Hoy estamos inicio de semana, inicio de labores, lunes 13 de julio del año 2026. Tercera y última emisión informativa de este día, que a través de Radio La Voz de Chopillo. Sean bienvenidos. Bienvenidas a las informaciones en detalles. Estas son las informaciones en minuto a minuto, oyentes. ¿Cómo se planificó el crimen contra el gerente financiero de la Universidad de las Américas? Aquí está la información. La noche del 11 de junio del 2026, alrededor de las 18 horas con 40, varios disparos acabaron con la vida de Santiago Ábalos, quien era el gerente financiero de la Universidad de las Américas, UDLA. Ábalos se trasladaba por el kilómetro 4.4 de la avenida Osvaldo Guayasamín, nororiente de Quito, cuando desde

0: una moto le dispararon. Tras el ataque, el vehículo tipo 4x4 que conducía se chocó con una pared de las viviendas del sector. Previo al asesinato, el gerente financiero, un valioso y apreciado colaborador, a decir de la universidad, le habría manifestado a su esposa que una moto le seguía, por lo que le compartió la ubicación en tiempo real. Sin embargo, minutos después fue atacado. Esa noche el crimen estremeció a la capital, pues este se cometió en una de las zonas más exclusivas y no se conocía que Ábalos haya recibido algún tipo de amenaza. Entonces, las investigaciones iniciaron para determinar cuál habría sido el motivo para asesinar al gerente financiero. Santiago Ábalos tenía 42 años y tenía un trabajo estable en la universidad. Según consta en la acta del levantamiento del cuerpo, su hermano contó que desde hace 10 años laboraba en dicha casa educativa. De acuerdo con la autopsia practicada, la muerte del gerente financiero se dio por una laceración cerebral, una fractura craneal y un traumatismo craneoencefálico a causa de los disparos de arma de fuego que recibió. El 9 de julio de 2026 se detuvo a 5 adultos y se aisló a un adolescente como presunto sospechoso del asesinato a Santiago Ábalos, Galo O., María del Carmen S., Jocelyn B., Juan Pablo G., Juan Carlos G. y el adolescente de las iniciales CD son procesados por el crimen. La madrugada del 10 de julio del presente año, el juez de la causa dictó prisión preventiva para Galo O., María del Carmen S. y Jocelyn B., mientras que para Juan Pablo G. y Juan Carlos G. se dictaron medidas cautelares como la prohibición de salida de Ecuador y la presentación periódica. Según la acusación de la Fiscalía en la audiencia de formación de cargos contra los procesados, que terminó también la madrugada del 10 de julio, se conoció que el móvil del crimen habría sido una auditoría que realizaba Ábalos sobre las adquisiciones que realizaban en la universidad donde trabajaba, dice la información. 17 horas con 33 minutos, estamos informando de minuto a minuto. Otras notas informativas: militares cambian su estrategia para frenar muertes violentas en Esmeraldas. Aquí está la información. Esmeraldas es una de las 10 provincias en donde rige el estado de excepción decretado el 16 de junio del 2026. Un informe reservado de inteligencia que sustentó la necesidad del estado de excepción señalaba que en Santa Elena y Esmeralda se registró un incremento sostenido de la violencia. En el mismo decreto constan los resultados de una evaluación del riesgo por jurisdicción y cantón, elaborada por el Ministerio del Interior y la Policía Nacional. Esmeraldas tiene 7 cantones y estos son los identificados con mayor riesgo. Esmeraldas, nivel de riesgo alto. San Lorenzo, nivel de riesgo alto. Y Quirinde, nivel de riesgo medio, según destaca la nota. 5 cantones, San Lorenzo, Esmeraldas, El Faro, Muisne, Atacame, están a cargo del Comando de Operaciones Norte de la Armada del Ecuador y 2 a cargo del Ejército Ecuatoriano, que estos son Quirinde y Río Verde, dice la información. 17 horas con 34 minutos, la información al instante a través de la voz de su amigo. Otras informaciones: militares bloquearon intento de sicariato al capturar a integrantes de los Chone Killers. Aquí está la información. La Fuerza de Tarea Conjunta Guayas realizó operaciones militares de reconocimiento ofensivo en el distrito Pascuales, en Guayaquil, y en ese marco detuvo la marcha de una motocicleta en actitud sospechosa rondando el lugar. Con la intervención del personal militar, las personas a bordo de la motocicleta trataron de huir, pero fueron interceptados y reducidos metros más adelante. La Fuerza de Tarea Conjunta Guayas presume que los sujetos iban a victimar a un ciudadano de una banda rival en ese momento. Durante la intervención se obtuvieron los siguientes resultados: una pistola 9 milímetros, 19 municiones 9 milímetros, una alimentadora 9 milímetros y un celular. Los dos peligrosos sicarios capturados son Brian ADP, alias el Brian, quien se dedicaba al sicariato, extorsión y secuestro en la zona, e Isaías NSC, alias San, quien se dedicaba al sicariato, extorsión y secuestro, según la información. Ambos son de nacionalidad venezolana y pertenecen al grupo delincuencial organizada Los Chone Killers, indicó la Fuerza de Tarea Conjunta Guayas. Las Fuerzas Armadas del Ecuador, a través de la Primera División del Ejército y la Brigada de Caballería Blindada, ejecutaron una operación militar de registro en un inmueble ubicado en el sector 1 de Mayo del Cantón Baba, en Los Ríos. Ese inmueble sería presuntamente utilizado para el expendio de sustancias catalogadas sujetas a fiscalización, o sea, drogas. Durante la intervención, el personal militar capturó a 3 personas, decomisó droga y otros indicios relacionados con actividades de microtráfico. Estos son los resultados tras la intervención: 3 ciudadanos aprehendidos, 79 paquetes con sustancias catalogadas sujetas a fiscalización, presumiblemente cocaína, 20 gramos de presunta cocaína, 50 gramos de una sustancia cristalizada, dinero en efectivo, sobres utilizados para el expendio de drogas. Los capturados y las evidencias fueron puestos a orden de las autoridades competentes para los procedimientos legales correspondientes, dice la información. En otra operación de ámbito interno en la parroquia Simón Bolívar, en la provincia de Pastaza, las Fuerzas Armadas se enfocaron en combatir las actividades ilícitas vinculadas a la minería ilegal. Durante la intervención, el personal militar logró la retención de maquinaria pesada que presuntamente se utilizaba para la explotación ilegal de recursos minerales. Las Fuerzas Armadas de Ecuador reafirmaron su compromiso de continuar ejecutando operaciones permanentes para proteger los recursos naturales, preservar el patrimonio ambiental y fortalecer la seguridad en la Amazonía ecuatoriana, destacó la institución militar. 17:37, otras informaciones en minuto a minuto, mucha atención, mucha atención. Policía Nacional da a conocer resultados de operativos efectuados a nivel provincial.
1: Quien les habla, me identifico, soy el mayor de policía, Juan Vinicio Ramos Gaona, jefe del distrito de Esmeralda Subrogante, dentro de lo cual la Policía Nacional, en el marco de Estrategia Operacional 3D, en coordinación con el Bloque de Seguridad, esta tarde realizó un operativo en la parroquia Rocafuerte, en el cantón Río Verde, en la provincia de Esmeraldas, logrando la aprehensión de un sujeto en cuyo poder se encontraron armas de fuego, droga, municiones. El operativo se ejecutó tras labores de investigación que permitieron ubicar el domicilio en la parroquia de Rocafuerte, en donde se ejecutó el operativo de intervención, allanamiento, siendo aprehendido sujeto conocido como alias El Gato, presunto integrante de la GDO Los Lobos. El aprehendido, de nombre es Mario L., de 32 años de edad, cuenta con 5 antecedentes por violación, tráfico ilícito de drogas y ocultación de cosas robadas. Dentro de los indicios encontrados tenemos 3 armas de fuego, un subfusil, un fusil, un revólver, 30 cartuchos sin percutir, 6 kilos de presuntamente marihuana. El sujeto aprehendido junto a los indicios y los elementos vinculantes será puesto a órdenes de la autoridad competente. La Policía Nacional con estas acciones ratifica su compromiso de servir y proteger con firmeza a nuestra comunidad, poniendo a órdenes de la justicia a personas que actúen al marco de la ley.
2: Sí, efectivamente, la Policía Nacional en el marco de la Estrategia Operacional 3D ejecutó varios operativos enfocados a reducir la impunidad de los delitos de acción pública. Mediante labores de investigación, las unidades han desarrollado operativos en varios sectores de la ciudad. Es así como damos como resultado en un vehículo tipo bus de transporte público, al realizar el registro del vehículo, se logra visualizar en las bodegas del bus varios paquetes de una envoltura café, exactamente 11 paquetes envueltos. Al realizar las pruebas de campo, se dio que era marihuana, un peso de 11.240 gramos. Con esto, dado a dosis, aproximadamente son 22.500 dosis que salen del mercado. Es así que la Policía Nacional, en coordinación con el Bloque de Seguridad, ratifica el firme compromiso de seguridad ciudadana y continúa. El compromiso nuestro es continuar realizando este tipo de operativos en todos los sectores conflictivos de la ciudad.
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0: Estamos informando minuto a minuto. Atención a este servicio social. Aquí en la radio se encuentran documentos del señor Pierre Alejandro Micolta Bernaza. Quien conozca a este ciudadano, indicarle que su billetera se encuentra con sus documentos aquí en esta emisora. Pierre Alejandro Micolta Bernaza es el propietario de estos documentos que acaban de llegar aquí a esta emisora. Las 17:40, otras informaciones en minuto a minuto. Oyentes, amigos, mucha atención, mucha atención. Ecuador abre el mercado de Estados Unidos con la primera exportación de mandarina Tango. Aquí está la información. La mandarina ecuatoriana comienza a ganar espacio en uno de los mercados más competitivos del planeta. Ecuador realizó la primera exportación del 2026 de mandarina variedad Tango hacia Estados Unidos, un hito que abre nuevas oportunidades para los productores nacionales y fortalece la diversificación de la oferta agrícola del país. El primer embarque estuvo compuesto por 23.430 kilogramos de esta fruta, que fueron enviados bajo el sistema de tratamiento de frío en tránsito, un procedimiento internacional que garantiza la inocuidad fitosanitaria durante el transporte marítimo y permite cumplir con las exigencias sanitarias del mercado estadounidense. La operación fue certificada por la Agencia de Regulación y Control Fitosanitaria, sanitario a agrocalidad, como parte de la estrategia del gobierno del presidente Daniel Noboa para impulsar las exportaciones agrícolas y ampliar la presencia de los productos ecuatorianos en el exterior. El ministro de Agricultura, Ganadería y Pesca, Juan Carlos Vega, destacó que este envío demuestra la diversidad productiva del Ecuador y el potencial que tiene el país para abastecer a mercados internacionales con frutas de alta calidad. Este primer cargamento es apenas el inicio de un plan de exportación más amplio. Productores de la provincia de Imbabura tienen previsto enviar 6 contenedores de mandarina Tango a Estados Unidos durante este año, una vez que obtengan las respectivas certificaciones fitosanitarias emitidas por Agrocalidad. Según el director ejecutivo de Agrocalidad, Lenín Rosero, la meta para el 2026 es exportar 140.550 kilogramos de esta variedad de mandarina, lo que representaría alrededor de $150,000 en ventas al mercado estadounidense. Para lograr la certificación, técnicos de Agrocalidad verificaron el cumplimiento de todos los requisitos exigidos por el Servicio de Inspección Sanitaria de Animales y Plantas de Estados Unidos. El proceso incluyó la inspección fitosanitaria de la fruta, la calibración e instalación de sensores de temperatura dentro del contenedor, el monitoreo permanente de la carga y la colocación de precintos oficiales de seguridad, dice. El tratamiento de frío en tránsito constituye una de las herramientas fitosanitarias más utilizadas en el comercio internacional para eliminar plagas cuarentenarias sin afectar la calidad, el sabor ni las propiedades nutricionales de la fruta. Gracias a este procedimiento, las mandarinas ecuatorianas pueden ingresar al mercado estadounidense cumpliendo los estándares internacionales. Con esta nueva certificación, Agrocalidad busca fortalecer el acceso de los exportadores ecuatorianos a mercados de alto valor agregado, respaldando el cumplimiento de las normas sanitarias internacionales y ampliando las oportunidades para la agricultura nacional, dice la información. 17:43, la información al instante a través de la voz de su amigo. Proseguimos con más. Gobierno busca extender operación de una barcaza. SENACE ha advertido riesgos de corte de luz si no se contrata nueva generación eléctrica. Ay, ay, ay, ay, ay. Se pone bastante difícil la cosa. A casi 3 meses de que comience el estiaje en Ecuador, el gobierno no ha lanzado nuevas licitaciones para contratar generación de electricidad adicional para el país, pero busca sostener la generación arrendada cuyos contratos están por finalizar. Así, la empresa pública Elecaustro abrió un nuevo proceso de contratación para alquilar una barcaza de generación termoeléctrica de entre 90 y 110 megavatios. Este nuevo proceso busca extender el contrato de la embarcación Erin Sultan, de la empresa turca Carpago Ship, ubicada en el sector Las Esclusas, en el sur de Guayaquil. El proceso contempla el alquiler y la operación de la barcaza durante un periodo inicial de 6 meses, con la posibilidad de extender el plazo si las condiciones del sistema eléctrico lo requieren. El presupuesto referencial es de 42,7 millones de dólares. ¿Riesgos de déficit? El objetivo de esta contratación es reforzar el Sistema Nacional Interconectado SNI ante el riesgo de un déficit de electricidad que podría tener el país durante el próximo estiaje o épocas secas. Por lo general, el estiaje en Ecuador ocurre entre octubre y marzo, cuando disminuye la generación hidroeléctrica. La licitación para extender la operación de la barcaza Erin Sultan, denominado Las Esclusas 5, fue ubicada el 9 de julio de 2016 en el Servicio Nacional de Contratación Pública, SERCOP. Ecuador alquiló 3 barcazas en el 2024, 2 de Carpower Ship, para enfrentar la crisis eléctrica que provocó cortes de luz hasta de 14 horas diarias por $250 millones, Erin Sultan, Murad Bay y Enrer Bay. Los plazos de operación de estas embarcaciones vencen durante el 2026, y hasta ahora solo Murad Bay logró una extensión de contrato para seguir entregando electricidad hasta el 2028, mientras que Enrer Bay, de 100 megavatios que estaba a cargo de la Corporación Eléctrica del Ecuador Select, dejó de operar el 20 de junio del 26 luego de que el proceso para extender su operación fuera declarado desierto. El informe de necesidad del Eleucaustro, de fecha 15 de junio del 26, que sustenta el proceso para retomar la contratación de esta barcaza, recoge la alerta que hiciera el Operador Nacional de Electricidad, SENACE, en un informe del 24 de junio del 25 sobre el riesgo de un déficit eléctrico durante el periodo 2026-2027. SENACE advirtió en ese documento, el último público, que si no ingresa nueva generación de electricidad, existe un 25% de probabilidad de que el país enfrente un déficit de electricidad en la próxima época seca, es decir, cortes de luz. Por ello, el SENACE recomienda mantener disponible la generación arrendada de las barcazas mientras se incorpora nueva capacidad de firme al sistema. Además, SENACE señala que se requieren al menos 897,7 megavatios adicionales para enfrentar el estiaje y mantener niveles adecuados de reserva. Con base en esta recomendación, el Ministerio de Ambiente y Energía encargó a Elecaustro gestionar el alquiler de generación térmica por 24 meses para reforzar el suministro eléctrico y reducir el riesgo de cortes de energía. Según el ministro de Energía, Juan Carlos Blum, el déficit de energía eléctrica en el estiaje 2016-2017 podría llegar hasta 1.300 megavatios de potencia. Y añadió que el plan del gobierno es incorporar 500 megavatios adicionales para enfrentar este escenario, aunque la mayoría sería por arrendamiento de energía eléctrica, no por nueva generación, ya que esto tomaría hasta 6 años. Nos hemos reunido con los fabricantes más grandes como Mitsubishi y lo mejor que nos ofrecen son máquinas nuevas para el 2032, dijo Blum. ¡Ay, eso es 2030, imagínense! El Ecaustro lanzó esta nueva licitación luego de que el proceso para renovar por 2 años el contrato de la barcaza Enrebay fuera declarado desierto el 29 de junio de 2016 debido a observaciones del CERCOP. Esa no fue la primera licitación para incorporar generación termoeléctrica que fracasó en lo que va del 2016. Según los registros del CERCOP, al menos 6 de los 12 procesos convocados por la Corporación Eléctrica de Guadalajara y el Ecaustro terminaron declarados desiertos, es decir, no concretaron la contratación prevista. Entre los procesos fallidos constan los destinados a incorporar generación en las centrales Enrique García, 50 megavatios, Miraflores, 25 megavatios y Jaramillo, 15 megavatios, así como los 3 intentos de Elecaustro y Selec para extender el contrato de las barcazas Murat Bay y Enrebay. Solo 2 concursos fueron adjudicados en lo que va del año: el arrendamiento de 45 megavatios para la central Santa Elena y la incorporación de 10 megavatios en Guanguapolo. Selec además relanzó los procesos de alquiler en las centrales Enrique García y Jaramillo, pero no han adjudicado aún. Así que ahora llegará al próximo estiaje sin haber incorporado nueva generación firme suficiente para cubrir el déficit previsto. A esto se suma que el país tampoco ha logrado retomar la compra de energía a Colombia, una alternativa que en momentos críticos puede aportar hasta 450 megavatios al sistema eléctrico nacional para reducir el riesgo de cortes de luz, dice la información. 17 horas con 49 minutos, estamos informando de minuto a minuto, proseguimos con más. Mucha atención. Otra noticia en el caso del asesinato de Fernando Villavicencio. Dice, ¿puedes resolver lo de este Villa? Así habría comenzado el plan para asesinar a Fernando Villavicencio. La fiscalía concluyó evidencia encontrada en el celular del narcotraficante Leandro Norero, que ya se usó en el caso Metástasis para sustentar su acusación contra el sospechoso de planificar el asesinato del ex candidato presidencial Fernando Villavicencio. 1 año y 2 meses antes del asesinato del ex candidato presidencial Fernando Villavicencio, ocurrido el 9 de agosto del 23, habrían empezado los primeros contactos para resolver la situación del entonces asambleísta, según detalles proporcionados por la Fiscalía en la audiencia preparatoria de juicio del caso FB, magnicidio. Durante el fin de semana, la Fiscalía continuó con las acusaciones individualizadas. Una de estas fue en contra de Javier Jordán. La audiencia está suspendida y se retomará según disposición que lleva la causa el 3 de agosto y se extenderá hasta el 7 de agosto, sin descartar que se necesiten incluso más días para escuchar todas las intervenciones. La fiscal Ana Hidalgo incorporó al expediente el intercambio de mensajes de texto que se habrían producido entre Jordán y el narcotraficante Leandro Norero, especialmente desde el 22 de junio de 2022, cuando Jordán le escribe, Ñaño, nunca te pedí un favor, ¿puedes resolver lo de este Villa? Las conversaciones habrían sido extraídas del teléfono celular del narco Norero luego de su asesinato en la cárcel de Latacunga y quien usaba la aplicación Trima que permite cifrar los mensajes. La primera reacción del narcotraficante habría sido cuestionar si era prudente atentar con Villavicencio, que para entonces era un político con alta exposición mediática por sus denuncias contra políticos y delincuentes. Luego Norero le habría respondido, vamos, ¿quién dijo miedo? Dame los datos que más pueda. Según los chats expuestos por la Fiscalía en la preparación de juicio por el magnicidio de Villavicencio. Ya tengo los datos. Las conversaciones entre Norero y Jordán habrían presuntamente continuado en los meses posteriores, al menos hasta finales de septiembre, ya que el narco fue asesinado el 3 de octubre de 2022. Según, o en ese lapso, Según los chats en poder de fiscalía, el narcotraficante le habría dicho: tengo algo en mente para ese man, por lo que pedía hablar con Jordán. También se habría conversado sobre las labores de seguimiento, ubicación y la seguridad del ex candidato presidencial. Noriega también pidió el número de teléfono que usaba Fernando Villavicencio y recibió como respuesta: ya te paso, según los mensajes atribuidos a Jordán. Estas conversaciones ya fueron parte de las evidencias de la investigación del caso Metástasis y ahora fueron incorporadas al proceso en el que se investiga el asesinato de Fernando Villavicencio, dice la nota. 17:52, la información al instante a través de La Voz de su Amigo. Proseguimos con otras notas. Una niña que recibió un impacto de bala en la cabeza necesita ayuda solidaria. Maestras de la institución educativa donde la estudiante estudia solicitan ayuda para salvar la vida de esta menor.
4: Como escuela supimos la noticia, todos los compañeros nos pusimos en contacto e hicimos una colaboración de parte de nosotros. En ese momento yo estuve en el hospital, le hicimos llegar esa colaboración de todos los compañeros para qué, y le agradezco a todos los compañeros que fueron solidarios con la niña, porque aquí tenemos eso del ser solidario los compañeros cuando sucede algo, y le hicimos llegar esa contribución a la mamita. De ahí en adelante también pusimos en los grupos de padres, también los padres han colaborado mucho y seguimos en esto. Esto no termina aquí porque la niña está todavía ya, todavía la tienen como sedada, ya la operaron, pero los médicos le han dicho que está fuera de peligro, pero aún la tienen como sedada. Esperando pues que de aquí en adelante pues la abuelita me comunique algo para yo también a sí mismo comunicar a los compañeros y seguir ayudando en eso. No, pues la niña está en Quito, en el Baco Ortiz, que allá la operaron. Aquí en el hospital también, para que todo hicieron de su parte y fue trasladada la niña hasta allá a los... No tienen familiar para nada, ellos son de bajo recurso como aquí todos. El que tiene su trabajito, bueno, a medias ahí puede solventar la situación, pero ellos no. Ellos son de bajo recurso económico, por eso le digo, ellos pidieron ayuda para poder trasladar a la niña. Una buena estudiante no está conmigo, está en la jornada vespertina, en quinto año básico. ¿Para qué? Buen estudiante. Y bueno, pues hay que seguir ayudando a la niña para que salga de esa situación que se encuentra. Cualquier persona pues que quiera ayudar, a la cuenta de Ahorro Guayaquil 005-25-17-12-0. Repito, 005-25-17-12-0. También está la cédula de la tía 085-020-8521. El teléfono 09-90-37-23-29, a nombre de Michela Arana, que es la tía de la niña. Claro, cómo no, si ella viene compartiendo desde aquí de inicial, la niña, viene compartiendo aquí con los compañeros, con los maestros, ella es una niña muy conocida, muy querida, entonces claro que ellos están muy entristecidos por lo que está pasando y nosotros como docentes también, porque imagínense, es nuestra alumna que le ha pasado esto, ¿no? Entonces... sí, estamos muy entristecidos por eso. Es primera vez que le sucede a algún estudiante aquí de la institución.
5: ¿De cuánto ayuda significa para ustedes como institución, como para los padres de familia, sobre obtener los recursos para enviarle a ellos?
4: O sea, ahorita no sé, pues tendríamos que hacer alguna situación más para ayudar a la niña, ¿no? Y ustedes como prensa también queremos que nos ayuden, porque no solamente venir a tomar la cobertura, ¿verdad? Entonces creo que también ustedes pongan su granito de arena ahí, no sé cómo lo harán ustedes para contribuir pues con la situación de la niña.
5: No se sabe hasta cuándo estará también
4: en la... No, tampoco, no sabemos, los médicos no le han dicho hasta qué tiempo va a estar la niña ahí. Entonces es una situación bien crítica para la familia.
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0: Estamos informando minuto a minuto, oyentes, otras notas informativas, mucha atención, 17:55. No existe riesgo de apagones ni cortes de luz en las condiciones actuales, dice el ministro de Energía. Aquí está la información, mucha atención. No hay riesgo de corte de luz o apagones en las condiciones actuales, dijo el ministro de Energía, Juan Carlos Blum, el día de hoy, lunes 13 de julio del presente año. El ministro dijo en entrevista con el canal de televisión TC que este momento está lleno el embalse de Mazara, el más importante para el sector eléctrico. Añadió que el país cuenta este momento con una disponibilidad operativa de 6.004 megavatios, lo que representa más del 87% de la capacidad instalada disponible. Mientras tanto, la demanda es de 5.500 megavatios, por lo que este momento hay suficiente energía para cubrir ese déficit. Añadió que la actual temporada lluviosa permite realizar mantenimientos en las centrales térmicas. En entrevista con Teleamazonas, el ministro también se refirió a las altas posibilidades de que el fenómeno del Niño llegue con fuerza, lo que ha despertado alertas en varios sectores en Ecuador, uno de ellos el eléctrico, por la probabilidad de que exista un marcado estiaje en los próximos meses. El ministro de Ambiente y Energía, Juan Carlos Blum, aseguró que se llevan a cabo varias gestiones para evitar que el país viva una nueva crisis de apagones en ese contexto. Este lunes 13 de julio, en una entrevista con el canal Teleamazonas, le consultaron si en el contexto del fenómeno del Niño, que se prevé sea fuerte, ¿hay el riesgo de que Ecuador enfrente nuevos apagones? A lo que el ministro respondió: estamos trabajando día y noche para que eso no pase. No se puede asegurar que el fenómeno del Niño no nos golpee fuertemente. No se puede asegurar que se dé una sequía en la parte oriental. Pero en eso nos corresponde trabajar, añadió el ministro de Ambiente y Energía. No podemos asegurar qué va a pasar con el fenómeno del Niño, pero estamos asegurando que vamos a trabajar para que no suceda eso, o sea, los apagones, dijo el ministro Juan Carlos Blum. El ministro también detalló las gestiones que se llevan a cabo de cara al estiaje que se espera en los próximos meses en Ecuador. Estamos preparando toda la infraestructura para hacerle frente a la naturaleza, aseguró. Explicó que, por ejemplo, los embalses de las hidroeléctricas se mantienen llenos en lo posible. También estamos preparando el parque térmico y los acuerdos con Colombia. Vamos a volver a estar interconectados para enfrentar este estiaje, afirmó el funcionario. Además, aseguró que en este año va a empezar la construcción de la conexión con Perú. Sin embargo, cuando faltan casi 3 meses para que comience el estiaje en Ecuador, en el contexto del fenómeno del Niño, el gobierno no ha lanzado nuevas licitaciones para contratar generación de electricidad adicional para el país. Por lo general, el estiaje en Ecuador ocurre entre octubre y marzo, cuando disminuye la generación hidroeléctrica. Un informe de necesidad para la contratación de una barcaza para hacer frente al sector eléctrico recoge las alertas que hiciera en junio de el 2025 el Operador Nacional de Electricidad, SENACE, sobre el riesgo de un déficit eléctrico durante el periodo 2026-2027. El organismo advirtió en ese entonces, o en ese momento, que si no ingresa nueva generación de electricidad, existe un 25% de probabilidad de que el país enfrente un déficit de electricidad en la próxima época seca, es decir, que ocurran nuevos cortes de luz. El ministro de Energía dijo a TC que ese informe del SENACE no refleja ya la realidad actual del sector eléctrico. Hoy en el 2016 el escenario es completamente distinto debido al cumplimiento de programas de mantenimiento y la recuperación de las condiciones hidrológicas, dice. Además, reiteró que las evaluaciones más recientes no identifican riesgos para el abastecimiento de electricidad, destaca esta nota informativa. 18 horas en punto. Aquí hacemos la pausa comercial y estamos de vuelta.
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2: Estamos informando en minuto a minuto, oyentes, las 18 horas con 4 minutos. El contacto de inmediato lo tenemos ya con los amigos de la Prefectura del Gobierno Provincial desde su departamento de prensa. Listos con su segmento informativo. Adelante.
3: Maquinaria de la Prefectura de Esmeraldas trabaja en la limpieza de un deslizamiento en la vía Carlos Concha Chichivine para restablecer el tránsito.
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6: Roberta cumple, Roberta trabaja incansablemente porque es una mujer entregada a la causa del campo.
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11: Muy agradecido porque ya se puede circular, si me entiende, de una manera elegante ahí, que hagan toda la carretera para que salgan los niños al estudio y saque la gente que ve por adentro todos sus productos.
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2: Estamos informando minuto a minuto, 18 horas con 6 minutos. Otras informaciones, mi atención. Este es el panorama electoral de Borbón una vez que se hizo oficial su cantonización en el registro oficial. Ay, ay, ay, ay, ay, ay. Veamos qué pasa, qué es lo que dice esta información sobre la cantonización de Borbón. Aquí está la nota. Una vez que la cantonización de Borbón en Esmeralda fue publicada en el registro oficial, empezaron a correr los plazos para que el Consejo Nacional Electoral CNE organice elecciones para elegir a su alcalde y concejales. En la normativa que fue aprobada por unanimidad por la Asamblea Nacional el 30 de junio, los legisladores establecieron varias disposiciones para que Borbón tenga representación política como cantón. A partir de la publicación en el registro oficial, el CNE cuenta con 45 días para implementar las acciones necesarias y convocará a los ciudadanos domiciliados en el Cantón Borbón para que se registren y realicen el cambio de domicilio electoral. Una vez que ese proceso concluya, el CNE deberá convocar elecciones. La ley electoral determina que se hará con al menos 120 días de anticipación de la fecha programada para los comicios. Desde el 10 de julio, que se publicó en el registro oficial, la cantonización al 29 de noviembre, que se prevén las elecciones seccionales programadas por el CNE, quedan 142 días. Ese tiempo sería suficiente para que los comicios en Borbón se desarrollen en ese mismo periodo, en ese mismo proceso electoral. La cantonización se concretó luego de que en noviembre del 2025 los moradores de Borbón votaron en una consulta popular a favor de dejar de ser una parroquia rural para convertirse en un cantón independiente de Eloy Alfaro. Borbón nace con una superficie cercana a los 4.000 kilómetros cuadrados, que corresponde al 89,62% del territorio del Cantón El Alfaro, de que era parte hasta el 30 de junio, con la aprobación de su cantonización en la Asamblea. De acuerdo con los resultados del Censo de Población y Vivienda 2022, Borbón se ubica al nororiente de Esmeralda. Registró una población de 9.029 habitantes, lo que le convertiría en la parroquia rural más grande de Eloy Alfaro. La nueva cabecera cantonal cuenta con 10 parroquias que son Atahualpa, Luis Vargas Torres, Anchayacu, San Francisco de Onzale, Maldonado, Selva Alegre, Colón Eloy de María, Telenví, Timbiré y San José de Cayapas, dice la nota informativa. 18 horas con 8 minutos, estamos informando minuto a minuto, proseguimos con más. Mucha atención. INAMI alerta por altas temperaturas en Ecuador. Estas serán las provincias más afectadas del 14, o sea, desde mañana al 17 de julio del presente año. Aquí está la nota. El INAMI advirtió que del 14 al 17 de julio del presente año se prevé un incremento de las temperaturas máximas, principalmente en la sierra y el centro sur del litoral, una tendencia que se mantiene en Ecuador. El organismo precisó que en la región litoral se presenta un mayor riesgo al este de Manabí, los ríos Guayas y el Oro, mientras que Imbabura, Pichincha y Loja serán las provincias más afectadas en la región sierra. Según el INAMI, este escenario responde, entre otros factores, al bajo contenido de humedad en el ambiente, así como la incidencia y circulación de masas de aire secas. Ante este escenario, las autoridades recomiendan lo siguiente: modificar las rutinas diarias y minimizar la actividad intensa al aire libre, evitar la exposición directa al sol, mantenerse hidratado y utilizar protección adicional ante la radiación, y mantener las habitaciones de su casa frescas y ventiladas. Las autoridades recomiendan asimismo evitar realizar actividades que puedan generar chispas o fuego en áreas rurales y forestales ante el riesgo de incendios, dice la información. Oyentes, amigos, 18:10, estamos informando de minuto a minuto, atención. Proseguimos con más, mucha atención, inicio del espacio publicitario. Atención, se comunica a todos los posesionarios de los terrenos pertenecientes al señor Carlos Saúl Saúl, en el barrio Su Amigo Voluntad de Dios, que se está llevando a cabo el proceso de legalización de los predios. Para este trámite no se debe cancelar valores pendientes del terreno, solo se debe cancelar y estar al día con el pago de los predios del terreno, pagar trámites correspondientes a la legalización y escrituras y los servicios procesales del abogado. Se informa que el único encargado, apoderado y con procuración judicial, autorizado para representarlo jurídicamente, realizar gestión ante el municipio del Cantón Esmeralda y firmar escrituras en cualquier notaría, es el abogado Marco Sugitana Segura. 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Fin de espacio publicitario. 18:11, parte mortorio, invitación a sepelio y velatorio. Los padres Alejandro Navia Bedoya, ya fallecido, y Gólfira Cortés Angulo, también fallecida. Su hijo Marcelo Quiñones Navia, también fallecido. Sus hermanos Hortensia Navia Cortés, Marina Navia Cortés, Irene Navia Cortés, Jorge Navia Ceballos, Marta Navia Ceballos, Marcos Navia Ceballos, Margarita Navia Boni, Armenia Navia Quiñones y Mafaldo Navia, ya fallecido. Los nietos, sobrinos, hermanos políticos y demás familiares de quien vida fue señora Carmen María Navia Cortés, comunican con profundo pesar a sus familiares y amigos su sensible fallecimiento acaecido en esta ciudad de Esmeraldas el día de hoy, lunes 13 de julio, al tiempo que invitan al velatorio de sus restos mortales, que se está llevando a cabo en la sala de velaciones Jardín de la Paz, ubicada en las calles Juan Montalvo, entre Bolívar y Sucre. Y el día de mañana, martes 14 de julio, a la misa de cuerpo presente que se oficiará en la iglesia Nuestra Señora de la Merced, a partir de las 15:03 de la tarde. Posteriormente, el cortejo fúnebre continuará hasta el Campo Santo Solange, donde recibirá cristiana sepultura. Por vuestra asistencia a estos actos de fe y piedad cristiana, los dejo de quien viera fue señora Carmen María Navia Cortés, quedan eternamente agradecidos. Que haya paz en su tumba recién abierta. Descanse en paz. Amén. Estamos informando minuto a minuto, oyentes, atención, reitero, este servicio social aquí en la radio se encuentra en documentos del señor Pierre Alejandro Micolta Bernaza. Pierre Alejandro Micolta Bernaza. Quien conozca, pues a este señor, indíquenle que su carterita, su billetera se encuentra aquí en la radio con sus documentos de identificación personal. 18:14, la información al instante a través de la voz de su amigo. Proseguimos con más, mucha atención. Tres personas fueron asesinadas cerca a la terminal terrestre en Puerto Viejo, Manabí. Aquí está la información, oyentes, amigos. Tras el crimen en Puerto Viejo, la policía persiguió a los presuntos responsables y hubo un enfrentamiento armado que dejó dos detenidos. La noche de ayer, domingo 12 de julio, tres personas fueron asesinadas a disparos cerca de la terminal terrestre de Puerto Viejo, en Manabí, provincia que vive una escalada de violencia. El triple crimen ocurrió en las calles Vicente Macías y 29 de julio, en la parroquia Andrés de Vera. En este lugar estaban reunidas unas cinco personas cuando llegaron hombres armados en motocicletas y empezaron a disparar, según explicó Hugo Amores, jefe de la policía del distrito Puerto Viejo. Las víctimas fueron identificadas como Simón David Suárez Vélez, Isauro Wilfrido Pico Moreira y Henry Alejandro Bravo Areña. El hecho violento también dejó dos detenidos. El jefe policial también indicó que una vez cometido el ataque, los sicarios salieron en precipitada carrera en dos motocicletas hacia la terminal terrestre, donde el personal policial detuvo la marcha y luego se produjo un cruce de disparos. En esta persecución, dos presuntos implicados en el crimen resultaron detenidos. Con ese caso, la cifra de muertes violentas en el distrito de Puerto Viejo llegó a 114 en lo que va del año 2026. En el 2025, Manabí vivió su año más violento de la historia, con 1.249 homicidios internacionales. De acuerdo con los datos oficiales del Ministerio del Interior, la mayoría de estos asesinatos estuvieron ligados a temas del narcotráfico, según la Policía Nacional. Oyentes, amigos. 18 horas con 15 minutos, la información al instante a través de la voz de su amigo. Tres personas fueron ya vimos este dato. Veamos, vamos con otro dato informativo, oyentes, mucha atención. Más informaciones en minuto a minuto. José de la Gasca acusa persecución de la Comisión de Selección y arremete contra Andrés Fantoni, presidente del Consejo de Participación Social. Dice la nota informativa, aquí está la nota, oyentes, mucha atención. Es que no sacó el puntaje pues que tenía que sacarse, pues, y ahora esta gente no le gusta aceptar cuando pierden, ¿no? Como una persecución con sello institucional, así catalogó José de la Gasca, exministro de Gobierno y uno de los aspirantes a fiscales del Estado, ante la decisión de la Comisión de Selección de emprender una verificación de su carpeta. A su juicio, el hecho de que el proceso en su contra se haya activado responde a una denuncia ciudadana fabricada y que puede ser su descalificación. La denuncia asegura que este aspirante no usó el formulario correcto para declarar conflictos de intereses. Además, no habría declarado su cercanía con el entonces consejero de Protección Ciudadana, Roberto Gilbert, quien renunció tras la difusión de un vídeo en el que aparecían reunidos. Sin mayor trámite, sin sustento legal y sin el más mínimo rigor, dieron paso a un pedido tan infundado como ilegal. El objetivo es evidente, descalificarme del concurso bajo el pretexto de un supuesto conflicto de intereses, sostuvo de la Gasca en un comunicado. Apuntó que se trata de una clara cortina de humo, activada justo cuando el país conoce, a través de la Misión Internacional de Observación sobre la Elección de Altas Autoridades del Sistema de Justicia en Ecuador, las graves irregularidades y la falta de legitimidad que marcan este concurso. Este fracaso institucional tiene responsables claros. La Comisión Ciudadana de Selección y el Consejo de Participación Ciudadana y Control Social, y en particular quien lo preside, Andrés Fantoni. No es un error, es el resultado de un manejo político y antijurídico que ha llevado al proceso al fango, puntualizó. José de la Gasca, quien consta en el octavo puesto en la fase de méritos del concurso, afirmó que responderá como corresponde, desmontando cada uno de los señalamientos y evidenciando el montaje construido a conveniencia de Fantoni, según destaca la información. 18 horas con 18 minutos, estamos informando de minuto a minuto, proseguimos con más. Han pasado más de 13 años para los afectados de Tabete y aún esperan que las autoridades de turno le den solución a este problema. Don Diego Clés Delgado así lo señala.
12: Y dándoles a conocer a todos los señores que están en los ministerios, de que es cierto lo que está diciendo el señor periodista, nosotros tenemos 13 años viviendo en la misma situación de siempre, porque no los ayudan a solucionar nuestros problemas de las tierras. La legalización de las tierras están que hoy día, que mañana y pasado, más que las tierras se las están llevando otras personas ajenas, que no son los modetabetes. Entonces queremos solución, que por lo menos el señor director presione, donde debe de presionar, si posible, en Quito, el señor gobernador, que ponga también su grano de arena para que ayude a luchar a nosotros que estamos ahí, como damnificados que estamos ahí, que los han traído para acá. Entonces estamos en espera de todo eso.
13: Han pasado 13 años y aún continúan en las mismas condiciones. No hay salida a este problema.
12: No, ya pasaron los 13 años y no hay salida para nada. Nosotros estamos en lo mismo, luchamos. Toda la semana andamos de ministerio a ministerio. Ahorita queríamos hablar con el señor gobernador, pero no sé qué pasó. La compañera, coordinamos mal las cosas y los venimos para otro lado. Entonces sí queremos que el señor gobernador también, como máxima autoridad de la provincia, tome carta en el asunto para que los ayude en este problema.
13: ¿Pero qué ha pasado? ¿Al principio se les entregó una escritura o no? ¿Cómo sigue el proceso?
12: No, la escritura no lo han entregado todavía. Pero ese es el problema.
13: De manera global, ¿no?
12: Sí, lo van a entregar sí de manera global, pero ese es el problema, que no los entregan. Por eso nosotros los quedamos de todos los beneficios que está dando el Estado, el gobierno, por ejemplo, de crédito, de alguna cosa, de una carretera, de todo eso los quedamos porque no hay escritura, porque si no hay escritura dicen que no pueden intervenir en esos problemas.
13: Lo principal son la adquisición de las casas que ustedes nunca han tenido, ¿no?
12: Sí, las casas todavía, en mi duda que va a ser una ciudadela. Todavía la gente vive en galpones de pollo, que cuando hay bastante gente de la tercera edad, cuando llueve, tienen que cambiar las camas para un lado y para otro porque se mudan esas personas que están ahí.
13: Ahora, en 13 años se multiplicaron, ya no son las mismas familias, por lo menos han de ser, ¿cuántas familias hoy por hoy? Porque se ve muy, muy grande el nuevo tabique.
12: Ahorita hay más de lo que venimos, porque ahorita ya los jóvenes se han casado, las niñas que vinieron niñas ya son unas señoras ahora. Hay más de unos 20, 30 personas más, familias más que se han sumado ahí, por lo que ya, pues ya la mayoría de edad y ya buscan sus maridos. Pues,
13: ahora, ¿qué pasa con dentro de los beneficios, como los servicios básicos? ¿Cuentan o no cuentan?
12: No contamos con servicios básicos. No tenemos agua potable, ni luz eléctrica, por ahí estamos pegaditos, pero los hacen problemas a veces hay agua. Ahora tenemos otro problema en el carretero, el río se está llevando todo eso, ya estamos como a 2 metros de que el río llegue a la alcantarilla ahí al paso del camino.
13: Que se lleve la vía.
12: Que se lleve la vía, porque muy bien saben que hay que dar plantel educativo, la universidad. Es que queda la base de los militares y como unas 18 o 20 comunidades para arriba que se quedan a la final incomunicados, porque yéndose ese carretero, ¿por dónde van a pasar?
13: Ahora la pregunta es, ¿qué va a pasar, Diocles, con este malestar? Son 13 años, usted lo ha dicho, no cuenta con una vivienda, no cuenta con los servicios básicos. ¿Qué va a pasar?
12: Ahí estamos a la espera, señor periodista, pero estamos esperando que venga alguien, un director o algo de un buen corazón que los ayude a nosotros, porque nosotros ya hemos acudido a muchas partes, inclusive hemos acudido a Midubia, a Magá, hemos acudido al Mías, a todas las partes, pero no nos dan la solución.
13: ¿Qué pasa con los niños en el tema educativo? ¿Cuenta con una escuelita, no cuenta con una escuelita? ¿Qué hacen? ¿Cómo están pasando?
12: Los niños ahí, nosotros como padres de familia tenemos que pagar un transporte todos los meses, pagamos $30, y usted sabe que a veces ahí no hay trabajo, no hay de dónde coger ahorita.
13: 30 por padre de familia.
12: 30 por padre de familia, en unos carros, un camión que carga balsa, carga ganado, carga todo, hay revuelto.
13: ¿En un camión?
12: En un camión.
13: ¿Si quieres una buseta?
12: No, en un camión, por lo menos las autoridades, la del Ministerio de Educación, que los ayuden por lo menos a hacer una escuelita, que para los niños, a la final los del colegio, que vengan al colegio acá afuera, pero ahí tenemos, ahí hay más de 40, 50 niños. Para
13: tranquilamente que puede ser un establecimiento unidocente.
12: Exactamente, sí, eso es lo que queremos.
13: ¿No lo han canalizado, no han pedido, no han venido al Distrito de Educación sobre este tema?
12: Sí, hace mucho tiempo venimos, pero ahorita no. Como casi es que la gente se obliga. Si usted invita a una comisión unas 10, 20 veces, la gente va, pero después ya se cansan y ya no quieren
13: mucho
12: caminar.
13: Tiempo atrás
12: mucho está tiempo, que eso lo están burlando de las personas, están burlando de ellos. Entonces el problema es que la gente no quiere acompañar en eso.
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2: Estamos informando de minuto a minuto, oyentes, amigos, otras notas informativas. Carla Saud reapareció tras ser liberada y anunció que se defenderá desde el exterior. Me quieren utilizar, pero no seré juguete del gobierno de Daniel Noboa. Carla Saúl Calero, pieza clave del caso Progen, fue liberada el día viernes anterior en España y aseguró que se defenderá desde el exterior, dado que no hay justicia en el gobierno de Daniel Noboa. Dijo que hay ministros involucrados directamente en el caso Apagón y en la compra de generadores de Progen, dice la nota. El país Progen sabrá la verdad, pero en Ecuador no hay garantía, destaca Carla Saud. Escuchemos.
14: Mi nombre es Carla Julieta Saud Calero.
15: No se ha referido a un ministro en particular, pero sí habla de autoridades de gobierno en lo que sería su primer mensaje de audio.

0: Julieta Saúd Calero.
1: No se ha referido a un ministro en particular, pero sí habla de autoridades de gobierno en lo que sería su primer mensaje de audio en reacción a su detención y posterior liberación en Madrid, España. Carla Saúd Calero grabó este mensaje con sus dos pasaportes en la mesa.
0: Mi nombre es Carla Julieta Saúd Calero y este mensaje va dirigido para todos los ministros que estuvieron y están involucrados en el caso Apagón.
1: Lo grabó apenas minutos después de haber sido liberada por el Tribunal Especializado en Trámite de Extradiciones de España, o llamada Audiencia Nacional. La lobista de Progen quiso así mostrar que comienza a romper el silencio.
0: Quiero que sepan que me voy a defender en instancias internacionales por mi honor y el de mi familia. Lo han manchado con acusaciones falsas en mi contra. Y todo el pueblo ecuatoriano.
1: Todo esto mientras en Ecuador el gobierno anunciaba el inicio del proceso de extradición de Saúd, sobre quien pesa una orden de prisión por el caso Apagón, con difusión roja de Interpol.
2: Le retiraron su pasaporte, dentro de otras medidas cautelares más que hicieron, y ahora comienza el proceso para la extradición acá en Ecuador. Ya no, dentro de las pedidas no puede salir de España.
1: No obstante, Saúd Calero quedó libre el mismo viernes y minutos después grabó este mensaje que fue entregado a nuestra redacción. Con ello, la empresaria reaparece insinuando, entre líneas, que habrá revelaciones.
0: Voy a llegar a instancias internacionales donde la justicia no es manipulable. Y les aseguro que no voy a ser un trofeo de su gobierno. Nos vemos pronto, Ecuador. Gracias.
1: El mensaje difundido por Saúd coincide con el momento en el que el Estado ecuatoriano anunció que activará el proceso formal para su extradición. Si la empresaria buscada por el caso Progen viene o no al país, está en manos de la justicia española. Fausto Yepes, Teleamazonas.
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4: Sin comentarios. Oyentes, amigos, de esta forma estamos llegando a la parte final de esta entrega de las más importantes informaciones. Queremos agradecerles infinitamente vuestra amable sintonía. Dios mediante, estaremos de vuelta conjuntamente con don Isauro Mera el día de mañana cuando sean las 6:00 con otras y más informaciones. Y de pronto ampliar más esta nota para el día de mañana, porque teníamos un pequeño inconveniente técnico, parece, ¿no? Mañana estaremos ampliando más esta información. A ustedes gracias y que tengan una excelente noche. Chao, chao, chao.
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15: Ecuador. Gobierno busca extender operación de una barcaza. SENACE ha advertido riesgo de cortes de luz si no se contrata nueva generación eléctrica. La empresa pública, El Caustro, abrió una licitación para alquilar una barcaza de generación eléctrica a menos de 3 meses de que comience la época seca en la que baja la generación de las hidroeléctricas del país. Ministerio abre vacantes de empleo para docentes en el ciclo Costa y Galápagos. El gobierno, a través del Ministerio de Educación, abrió una nueva convocatoria o vacantes de empleo dirigidas a docentes del régimen Costa y Galápagos en este 2026, aunque el comunicado no especifica el número de maestros que serán contratados. Los profesionales elegidos serán parte del sistema educativo fiscal y fiscomisional y tendrán contratos ocasionales y nombramientos provisionales, según consta el comunicado del ministerio. Servidores públicos deben actualizar su declaración patrimonial en la Contraloría de Ecuador. Los servidores públicos de las diferentes instituciones del Estado deberán actualizar su declaración patrimonial jurada en la Contraloría del Ecuador desde el 15 de julio al 15 de agosto de 2026, recordó la institución a través de un comunicado. El trámite de declaración patrimonial es gratuito y se realiza únicamente a través de la página web de la Contraloría. Mundo. Donald Trump anunció que lanzará

0: un fuerte ataque contra Irán esta noche y mañana. El presidente de los Estados Unidos, Donald Trump, comunicó en un programa de televisión que arremeterá contra Irán esta noche y mañana en medio de la reactivación de los ataques. En Irán, las alarmas antiaéreas se activaron en Bandar Abbas, donde también se oyeron explosiones. Además, más temprano comunicó que vuelve el doble bloqueo al estrecho de Hormuz en medio de las tensiones entre Washington y Teherán. Bukele buscará un tercer mandato en El Salvador sin contenedores a la vista. El presidente de El Salvador, Nayib Bukele, fue designado por su partido como candidato para buscar un tercer mandato de 6 años en las elecciones de febrero próximo, tras una polémica reforma que permite la reelección indefinida. Guerra en Medio Oriente. El petróleo registró su mayor alza diaria desde el inicio del conflicto entre Estados Unidos e Irán. La cotización del Brent cerró en $83.80 con un salto del 9.59%, mientras el WTI trepó un 9.42% hasta $78.14 tras el anuncio de nuevas restricciones marítimas. Venezuela, muertos por sismos del 24 de junio suben a 4.561. Las autoridades de Caracas actualizaron la cifra de heridos ni damnificados, pero sí indicaron que 20.231 personas están alojadas en 107 campamentos transitorios. Deporte mundialista. La supercomputadora que predijo las semifinales del Mundial arriesgó cuál es la selección con más chances de ganar el título. El modelo estadístico elaborado por la empresa especializada en datos tras 25.000 simulaciones proyectó que Francia es la principal favorita al título con 34.05%, seguida por España con el 23.45% e Inglaterra con 21.94%. Argentina quedó última con un 20.55% de probabilidades de revalidar el título. Iván Barton, el árbitro del partido Francia-España, estrenó la ley Vinicius y ha dirigido más de 300 partidos oficiales. La selección española y la francesa afrontan este martes el duelo de semifinales del Mundial con el árbitro central Iván Barton. Mariano Rajoy, protagonista inesperado de Francia-España, sigue acumulando críticas y se mantiene firme. No me voy a poner al nivel de ciertos ministros españoles. El expresidente del gobierno, Mariano Rajoy, se ha convertido en el protagonista inesperado del duelo después de publicar una columna de opinión en el diario El Debate, en la que afirmó que la selección francesa tiene un altísimo nivel, eso sí, sin franceses.
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0: Gracias.
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